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1: 6:27.
2: Temperatura 32 grados.
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1: Temperatura, 32 grados.
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0: 6:47.
1: Temperatura, 32 grados.

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1: Temperatura 32 grados.
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1: Temperatura 32 grados.
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7: ¿Qué tal? Muy buenas tardes. Bienvenidos a Ruta 30. Los saluda y acompaña con mucho gusto Valeria Quiñones. Es un placer que nos esté sintonizando en este arranque de semana. Es lunes 11 de mayo del 2026. Y bueno, este fin de semana conmemoramos el Día de las Madres. Seguimos externando nuestra felicitación a cada una de ellas. Y recordemos que ser mamá no es nada más de un día, sino de los 365 días del año. Es por eso que hay que seguirlas festejando, hay que seguirles demostrando nuestro amor. Y bueno, estamos iniciando la semana, vamos a tener bastante información muy importante, sobre todo en torno pues al anuncio que se dio hace unos días por parte de la Secretaría de Educación Pública a nivel federal en cuanto a adelantar el periodo vacacional de este ciclo con motivo del Mundial de Fútbol 2026 y de la ola de calor que se tiene en gran parte del país. Muchas opiniones, mucha controversia. Hoy se realizó una reunión del Consejo de Educación a nivel federal con los secretarios estatales para precisamente revisar nuevamente el calendario y escuchar las opiniones de madres, padres y docentes. Y bueno, también le estaremos dando el saldo de los operativos que se tuvo con el Día de las Madres en los panteones, entre otros aspectos. Así es que ojalá desea quedarse aquí con nosotros. No olvide visitar nuestras redes sociales. Estamos en Facebook, X, Instagram y YouTube como @noticierosgrem. Vamos a hacer una pausa y enseguida volvemos.
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2: 7-1.
1: Temperatura 32 grados.
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0: 7-6.
1: Temperatura, 32 grados.
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7: Estamos de regreso. Lo acompaña con mucho gusto Valeria Quiñones. Conozcamos la ruta informativa de este lunes.
27: Los hechos en la Laguna de Coahuila.
7: En las noticias más destacadas, este fin de semana tuvimos la celebración del Día de las Madres. Ayer fue el 10 de mayo y se había anunciado que se iba a tener operativo especial en los panteones tanto de Torreón, Gómez Palacio y Lerdo. Afortunadamente, en los tres casos se reportó saldo blanco, únicamente con incidencias leves. En este sentido, partiendo de Torreón, la Dirección de Seguridad Pública Municipal reportó saldo blanco luego de este despliegue de 200 elementos que mantuvieron vigilancia en 8 cementerios, incluyendo el Panteón 1 y 2, Jardines del Carmen, Jardines del Tiempo y San Agustín, entre otros. En Jardines del Tiempo, 2 personas recibieron atención e hidratación por síntomas de insolación. En San Agustín, 1 persona fue reportada estable tras presentar problemas de hipertensión. Y en Jardines del Carmen, 1 persona sufrió una caída desde su andador sin presentar lesiones de gravedad. En el caso de Gómez Palacio, se calcula que 7,560 personas acudieron a los panteones 1, 2 y de la Rosa. En este municipio, el saldo también fue blanco y se dio a conocer que 7,000 personas asistieron al palenque de la Expoferia para festejar el Día de las Madres. En el caso de Lerdo, el festejo del Día de las Madres terminó también con saldo blanco y se reportó que aproximadamente 2,000 ciudadanos acudieron a visitar a sus seres queridos en el panteón municipal. El director de Protección Civil, Sinue de Jesús Ortiz, señaló que previo a la apertura del cementerio se estuvieron realizando labores preventivas, como la clausura de lápidas en mal estado para precisamente salvaguardar la integridad física de los visitantes. Se informó también que el esquema de vigilancia y prevención se mantendrá activo hasta el próximo domingo 17 de mayo durante el programa Paseo Sarabia, donde se tienen preparadas diversas actividades artísticas y culturales para continuar con los festejos a las madres lerdenses en un entorno seguro y familiar. Y luego de haberle ya notificado en cuanto a los saldos que se tuvo en estos operativos desplegados con motivo del Día de las Madres, pues vamos a abordar lo que es relacionado al proceso electoral actual en Coahuila. Y es que el Comité Ejecutivo Nacional de Morena denunció una presunta agresión física y tentativa de feminicidio en contra de su candidata a la reelección por el Distrito 4, Delia Aurora Hernández Alvarado. Esto en el municipio de San Pedro, Coahuila. Según el comunicado de este organismo político, integrantes de su equipo fueron violentados con bates y objetos metálicos por un grupo de choque mientras realizaban actividades proselitistas. Morena señaló directamente a Edgar Sánchez de la coalición PRI-UDC como responsable de orquestar el ataque. Ante estos hechos, el partido exigió a la Fiscalía de Coahuila investigar el caso como tentativa de homicidio y solicitó al Instituto Electoral Local medidas de protección inmediata para la candidata. Por su parte, Edgar Sánchez rechazó las acusaciones a través de un video en redes sociales. Afirmó que el incidente fue una respuesta a una agresión previa sufrida al mediodía, donde presuntos militantes de Morena lo golpearon en el rostro tras negarse a que pegaran propaganda en su vehículo. El político aclaró que, acompañado por algunas personas, acudió a confrontar a su agresor, pero negó rotundamente cualquier ataque físico contra la candidata. Atribuyó el conflicto a rencillas internas del partido Guinda en San Pedro, del cual asegura ser aún militante activo a pesar de su actual apoyo a la coalición PRI-UDC. Y en este sentido, el Instituto Electoral de Coahuila turnó de manera inmediata a la Secretaría de Gobierno del Estado la denuncia presentada por el partido Morena tras esos hechos de violencia. Jack precisó que el objetivo de esta medida es que se brinde la protección necesaria al aspirante de la coalición. Sigamos haciendo historia en Coahuila. Y el órgano electoral informó que dará seguimiento puntual a las investigaciones que realicen las autoridades competentes. Vamos a hacer por lo pronto una pausa. No se despegue de Ruta 30, que tenemos más noticias. Al volver estaremos informándole también en cuanto al proceso electoral y en cuanto al anuncio, pues, de la SEP, del calendario escolar. Así es que no se despegue.
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1: Temperatura 31 grados.
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0: 7:13.
1: Temperatura 31 grados.
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7: Seguimos en Ruta 30, continuamos con las noticias, y es que precisamente muchos de ustedes, nuestros radioescuchas, estuvieron reportando aquí a Noticieros GREM que varias lonas que han sido instaladas por organizaciones civiles en el marco del proceso electoral que vive Coahuila para promover el voto bajo el lema Coahuila blindado, pues carecen de medidas de seguridad adecuadas, y lo que está preocupando es que algunas ya se están desprendiendo de manera parcial. Y pues esto puede generar posibles percances viales. En un recorrido que se realizó por el Boulevard Revolución, se constataron dos casos. Uno a la altura de la unidad deportiva de Torreón, donde una lona que está amarrada a un puente peatonal ya se soltó de una esquina y pues luego puede caer y tapar la visibilidad, generando después un accidente. El segundo caso está ubicado en el paso deprimido de Plaza Jumbo, en el sentido de poniente a oriente. Respecto a esto, el director de Ordenamiento Territorial y Urbanismo, Gustavo Muñoz López, precisó que si bien estas organizaciones pueden colocar publicidad en puentes peatonales con permiso del concesionario, pues está estrictamente prohibido instalar cualquier anuncio en infraestructura pública urbana para no afectar a automovilistas o peatones. El funcionario aclaró que los puentes peatonales deben cumplir con los criterios de seguridad del reglamento municipal. Vamos a escuchar a continuación sus palabras.
10: Podemos empezar diciendo que en la infraestructura pública no se permite que haya ningún tipo de publicidad, ningún tipo de publicidad comercial. Yo entiendo que es muchas de las asociaciones civiles, todo es de muy buena voluntad para aumentar la participación. Sin embargo, está sobre lo que es la infraestructura urbana prohibido tener cualquier tipo de publicidad. Inclusive cuando hay alguna publicidad sobre algún puente peatonal, eso es la mayoría, el 95% están concesionados, y ahí sí pueden ellos tener, con las medidas necesarias de seguridad y apegándose al reglamento, la publicidad puesta. Por otro lado, sí les invito a todos a observar la ley. A lo mejor algunas veces no se conocen, pero pueden venir con nosotros a tener esa directriz para ver cómo pueden y qué no pueden, qué pueden hacer y qué no pueden hacer.
9: En este caso, no en pasos a desnivel, no en puentes de
10: carretera. No en infraestructura pública, no en infraestructura del municipio, no en infraestructura que vaya a afectar de alguna manera a algún transeúnte o algún automovilista con el desprendimiento de alguna lona, con la caída de algún anuncio. No es posible poner en riesgo a la ciudadanía con algo mal puesto, que después aquí, como tenemos de repente vientos fuertes, puede arrancarse y pueda provocar un accidente. Ahorita están ya los inspectores en camino de retirarlas y ya llamaremos, buscaremos a las organizaciones para pedirles que se abstengan de estar usando la infraestructura pública como medio de propaganda.
7: Hasta aquí lo relacionado con Coahuila. Vamos a ver qué es lo que pasa del otro lado de la comarca.
11: Es tiempo de revisar los hechos en la Laguna de Durango.
7: La mañana de este lunes, la alcaldesa de Gómez Palacio, Betsabe Martínez Arango, informó que acudió a pasar lista a los elementos de tránsito del municipio a quienes se les aplicaron exámenes antidoping. Vamos a escuchar sus palabras.
12: El día de hoy a las 7 de la mañana asistí a la Dirección de Seguridad Pública a hacer el pase de lista a todos los elementos de vialidad y a la vez un antidoping. En cuanto estén los resultados, para nosotros es muy importante que todo el personal que se encuentra en vialidad se vaya profesionalizando cada vez más y se vaya dignificando cuál es la labor que ellos llevan, y estaremos siempre vigilantes de las acciones que lleven a cabo los elementos de vialidad, y a quien se tenga que sancionar, se va a sancionar.
7: Por su parte, el director de Seguridad Pública, Luis Alberto Duarte Vázquez, comentó que los elementos que no aprueben van a ser dados de baja. No hubo resistencia y los 200 uniformados fueron examinados. Los resultados se darán a conocer en breve. Y sobre la Academia de Policía Vial, en proceso de formación, dijo que durará 6 meses. La intención es que los uniformados egresados puedan contar con portación de armas. Cambiamos de tema, nos mantenemos en Gómez Palacio, y es que este fin de semana por ahí estuvo circulando en redes sociales la noticia de que durante una carrera atlética en Gómez Palacio, pues hubo distintos robos a los vehículos de precisamente quienes participaban en este encuentro deportivo. Afortunadamente, los ladrones que aprovecharon esta carrera celebrada el fin de semana con motivo del Día de las Madres ya fueron identificados, de acuerdo con lo que informó la alcaldesa Betsabe Martínez Arango. Son 5 las denuncias presentadas hasta el momento, y la mandataria hizo un llamado a que si hay más personas afectadas, pues hagan el reporte. Recordemos que estos hechos ocurrieron en las inmediaciones de las réplicas de la Torre Eiffel. Por su parte, el director de Seguridad Pública, Luis Alberto Duarte, indicó que los maleantes se llevaron bolsas y teléfonos celulares que dejaron en los vehículos las personas que participaron en la carrera. Ahora sí, vamos a tocar esta noticia que sin duda es la destacada del fin de semana, porque hubo bastante opinión, controversia y, por supuesto, inquietud por parte de la comunidad educativa. Y es que la Secretaría de Educación Pública a nivel federal lanzó este anuncio de adelantar el periodo vacacional en este ciclo con motivo del Mundial de Fútbol 2026 y de la ola de calor que enfrenta el país. Sin embargo, la propia presidenta de la República, Claudia Sheinbaum, dijo que este anuncio es como tal una propuesta, es decir, que todavía no estaba confirmado que realmente se iban a adelantar las vacaciones, y pues dijo que esto iba a estar en revisión. Precisamente este lunes se llevó a cabo una reunión del Consejo de Educación con los 32 secretarios estatales para revisar nuevamente el calendario y escuchar las opiniones de madres, padres y docentes, que claro, pues eran los que presentaban mayor inquietud e incertidumbre de cómo se iba a terminar este ciclo, ¿no? ¿Cómo se va a terminar? Por allí hay graduaciones programadas, ya muchas escuelas estaban organizadas. Estos meses, pues todavía están la aplicación de pruebas finales. Entonces, todo esto, claro que genera la inquietud y pues el estar allí preocupados, ¿no? Y pues en este punto, ya aquí en lo local, el subsecretario de Educación en la Laguna de Durango, Ulises Adame de León, dijo que se mantiene a la espera de las instrucciones que se den sobre el inicio del periodo vacacional, que sea oficial ya, ¿no? Porque esto se dijo que es una propuesta, que todavía no es algo que estaba confirmado, aunque en un principio se manejó como algo ya seguro, pues bueno, luego salió la presidenta a decir que es una propuesta que todavía está en revisión. Y también Ulises Adame de León destacó que quienes señalaron en un principio que habría que generar algunas modificaciones al calendario, que fueron los gobiernos de los estados donde va a haber juegos de fútbol por el Mundial, pues salieron a decir que no las van a acatar estas medidas. Reiteró que aquí en la región siempre hace calor. Esto con relación al otro argumento de que se adelantaban las vacaciones también por el clima. Y es que aquí en la región hemos enfrentado temperaturas por arriba de los 40 grados centígrados. Y bueno, él consideraba que esto no podía ser como un motivo para suspender tanto tiempo las clases. Y pues también calificó como una contradicción el hecho de que el secretario de Educación Federal, Mario Delgado, primero asegurara una nueva fecha de inicio de vacaciones y luego la presidenta de la República, Claudia Sheinbaum, indicara que es una propuesta que hoy continúa en revisión. Recordó que nunca ha habido suspensión de clases durante los mundiales anteriores celebrados en México. Y bueno, pues así la situación de pues esta propuesta de adelantar el periodo vacacional en la comunidad educativa. Vamos a escuchar a continuación en las nacionales e internacionales parte de lo que dijo la presidenta, parte de lo que dijo Mario Delgado el día de hoy con respecto a este tema. La presidenta de la República, Claudia Sheinbaum, aseguró que la propuesta de ajustar el calendario escolar por motivo del calor y el Mundial de Fútbol 2026 no es una ocurrencia y señaló que la modificación no fue una decisión unilateral de Mario Delgado, pues aclaró que la propuesta fue aprobada por los 32 secretarios de Educación, pero insistió que se sigue analizando. Indicó que el objetivo es mantener 6 semanas de vacaciones para estudiantes y docentes.
13: Lo primero que es muy importante que se sepa es que el calendario escolar que anunció el secretario de Educación, Mario Delgado, fue aprobado por unanimidad de todos los secretarios de Educación de los 32 o de las 31 estados y la Ciudad de México.
14: ¿Y ahora cambiaron de opinión?
13: Eso es lo primero, porque es muy importante que sepa, porque ahora salieron gobernadores diciendo que no están de acuerdo y tienen derecho a decir que no están de acuerdo, pero sus secretarios de Educación lo aprobaron el viernes. Eso es lo primero, no fue una decisión, una ocurrencia de Mario, sino a petición de muchos maestros y de padres de familia que se hizo este planteamiento y todos lo votaron. Eso es lo primero. Lo segundo, pues también hay que escuchar lo que se plantea. Entonces, se plantearon vacaciones muy largas. Entonces, el planteamiento ahora pues es que se conserven las 6 semanas de vacaciones.
7: Nos vamos con más información y es que se llevó a cabo una nueva reunión del Consejo de Educación con secretarios estatales para precisamente revisar de nueva cuenta el calendario escolar y escuchar las opiniones de madres, padres y docentes. El secretario de Educación Pública a nivel federal, Mario Delgado, criticó el modelo vigente del calendario escolar en el país. Afirmó que el recorte de ciclo escolar al próximo 5 de junio es un cambio justificado por la nueva realidad de México.
16: La Ley General de Educación exige entre 185 y 200 días efectivos de clase. Esta ley es también un residuo de la visión tecnocrática. Esa cifra responde a una visión alineada con los estándares comparados de la OCDE, que redujo la educación a una estadística de permanencia y a indicadores homologados. Hay países que no están atados a la cantidad de días. Francia y Bélgica, por ejemplo, son sistemas de primer nivel con menos de 170 días de clases. Para la nueva escuela mexicana, lo importante es el aprendizaje en comunidad, más allá de las horas de custodia. Y debemos ser honestos. Tras la entrega de calificaciones, hay una inercia en las escuelas, en todo el sistema educativo. Después del 15 de junio, se cae en un periodo que en realidad se aprovecha para la descarga administrativa hasta mediados de julio. Además, hay una realidad
14: insoslayable. Al cerrar la escuela, la carga del cuidado recae mayoritariamente en las mujeres. El sistema económico actual es insensible. Obliga a las familias a buscar dónde dejar a sus hijos para poder trabajar. Es injusto que las empresas pretendan que el aula resuelva su falta de flexibilidad laboral. La escuela es un territorio de aprendizaje, no un lugar de resguardo de niñas y niñas por conveniencia del mercado. Reconocemos esta deuda con las cuidadoras y cuidadores. Y sin duda, para el magisterio, el descanso es un derecho laboral y una necesidad pedagógica.
7: Con esto llegamos al final de Ruta 30. Le agradezco que haya elegido informarse a través de este espacio. Ya quedó al tanto de las noticias y nosotros estaremos esperándolo aquí mañana, también en punto de las 7 de la tarde, para actualizarle la información. Yo soy Valeria Quiñones, le agradezco mucho, le deseo que tenga excelente inicio de semana, excelente noche y por supuesto lo invito a que se quede disfrutando de la mejor FM 97.1 Estéreo Gallito.
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0: Qué lindo. Dios te bendiga, Tuti. Dios te bendiga.
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1: Señores cuarteleros, ¿cómo están? Un gusto saludarlos. Espero hayan pasado un gran fin de semana, hayan festejado en grande a todas las mamás, a todas las madres de ustedes, y hayan pasado un bonito día el día de ayer, 10 de mayo, el cual, bueno, pues como decimos, un día de mucha tradición en nuestro país y que seguramente tuvo a bien generar una reunión, una grata reunión entre toda la familia, que hayan disfrutado como tal. Mucho tema deportivo que se fue sucediendo el fin de semana, el cual, bueno, estaremos detallando en este programa. Platicaremos, obvio, de lo que ha sido el tema de la liguilla. Quedan los cuatro primeros acabaron por calificarse, no tendremos tricampeón. Toluca, pues, ha quedado fuera de todo ello. En lo que se refiere a la Liga Femenil, ya está lista la final. Santos jugará precisamente una final más también en una de sus categorías. Y, en fin, en Inglaterra la situación pues está cerrada, mas sin embargo parece que hay un panorama claro. Lamentable el descenso del Oviedo allá y del señor, de nuestro gran amigo, el señor Guillermo Almada, que lamentablemente no pudo conseguir que se quedara. Platicamos de béisbol, hay movimientos en Unión Laguna y las cosas parece que toman otro rumbo. En fin, mucho, mucho que platicar. Pero bueno, así lo decíamos el pasado viernes, aquí había un conglomerado de águilas en este rumbo, un voladero que estaba por aquí en este estudio. Por un lado estaba el Rodri, por otro lado el señor Esteban, y luego estaba el buen... El señor Rea, puladero aquí, mi Robin, no te imaginas, de águilas, todos amarillos aquí, y todos me aseguraron, decían, el América estará del otro lado, y se quedaron a nada prácticamente de esto. Sé que ha sido fuerte lo sucedido desde el recibimiento que has tenido aquí en las instalaciones. Terrible. No ha sido grato, la música que antecede a entrar a este programa, creo que también tuvo cierta dedicatoria, pero bueno, ya es otro mundo, es otro día, mi Rea, y hay que ver con otros ojos lo que venga en el devenir de tus Águilas del América, además de lo sucedido con el Real Madrid ante los ojos. Eso no hay tiempo. No platicamos de eso. Rea, ¿cómo estás? Un gustazo saludarte.
2: ¿Qué pasa, Moy, Robby? Gusto saludarlos, saludos a toda la gente que nos escucha. Iniciás bien también con la efeméride, que pues al caer en domingo no pudimos felicitar como tal a todas las madres, a todas las radioescuchas, las mamás de nuestros radioescuchas también. Adelantamos un poco la felicitación el día viernes, la reiteramos el día de hoy, qué fecha tan importante, y la verdad uno no se imagina la vida, porque literalmente no existiría sin su señora madre, y pues en la madre también en la tarde con todos los juegos de liguilla. Ha sido una gran liguilla, la verdad. Avanzan los cuatro primeros, es digno de reconocerse. Ninguno de los cuatro técnicos que están ahora mismo en semifinales han sido campeones de la Liga MX.
1: Además, claro.
2: Hay rachas muy largas. El equipo, digamos, de los cuatro clasificados que tuvo un campeonato más reciente fue en el 2022 con Pachuca. Hay una racha larga de Chivas, hay una racha larga de Pumas, no se diga. La verdad ha sido una liguilla espectacular, merecidos los cuatro que avanzaron, pero yo creo que esta liguilla también de América y Pumas la vamos a recordar varios años,
1: Sí,
2: gran serie.
1: Sí,
2: gran
1: sí, una serie.
2: Los capitalinos.
1: Te diría, ¿fue una serie espectacular o una serie bien jugada? Emocionante, te diría, fue emocionante, ¿no?
2: Sí, la verdad, hay un reconocimiento también de mi parte enorme a los dos directores técnicos de esta serie, tanto André Jardín como el señor Efraín Juárez, por lo que han hecho en sus respectivos equipos, sin ser las grandes plantillas, pues nos dieron una serie que no se nos va a olvidar en mucho tiempo y que otras grandes plantillas no nos han dado.
1: Sí, es correcto, es correcto. Mi querido Robby, te saludamos también con mucho gusto. ¿Cómo has visto la liguilla? También ganó Algodoneros, ganó el equipo de Toros, las cosas están muy agradables. Y también en la NBA, pues parece que la disputa por lo que será el título viene muy encaminado al campeón actual. ¿Cómo estás, mi Robby? Gusto saludarte.
3: ¿Cómo andan? Saludos a todos. La verdad, contento porque el fin de semana fue positivo para los equipos laguneros. en el básquetbol, Toros logró dividir triunfos aquí en la última serie como local frente a los Caballeros de Culiacán. Ese triunfo en el segundo partido le permitió estar ya en zona de calificación y depender por sí solos de lo que le resta la temporada para acceder al playoff. Quedan 4 juegos, mañana empieza la penúltima serie en Mazatlán y el fin de semana estarán en Guasave enfrentando a los Frailes, prácticamente con 2 triunfos, y si puede ser ante el peor equipo que son los Venados de Mazatlán, deberían de estar ya festejando su ingreso al playoff, que para hacer la primera temporada sería un magnífico premio para el equipo lagunero. Y también lo que sucedió con Algodoneros, ¿no? En Durango, ganándole la serie al equipo, a la cachondiza, como le llaman allá.
4: ¿Cómo?
3: Cachondiza. La cachondiza, por cachondos.
4: los duranguenses en general,
3: ¿no? Exactamente, y le lograron sacar la serie con un gran slam ayer de Isan Díaz, que está recuperado sin ninguna duda. Ya es el Isan Díaz que conocemos, lo que ha bateado en estas 2 últimas series es lo que tiene su bat, simplemente había arrancado negativamente. Y hoy ya da noticias el equipo algodonero, 2 altas y una tercera que estará próxima a anunciarse, ya sea en el transcurso de lo que resta el día o bien mañana temprano, de un pitcher abridor. Entonces, pues las cosas ahí, no digo que ya estén recuperadas al 100%, pero sí importante el que se haya ganado y que mañana, recibiendo a los Tecolotes, que está en idéntica situación de 9-2 en el récord, pues pareciera que se va aclarando un poquito el panorama.
4: Es correcto, mi querido Robby, y además de eso agregarle el tema de que los Tecos vendrán pues también heridos, fueron barridos por el equipo de Toros, sí, de Tijuana en casa. Entonces será una serie creo que muy pareja, y aparte es algo como un clásico, yo lo veo un clásico,
3: ¿no? Ya estos son varias veces, ¿no? Una rivalidad que se ha hecho de manera importante en las últimas temporadas,
4: ¿eh? Sí, totalmente, y en playoffs de acuerdo
3: también. Sí,
2: ya trae los mejores capítulos,
4: ya trae historia esto, ¿no? Bueno, y bien decías, porque yo creo que vale la pena comentarlo, el tema de lo que han sido estos movimientos. Se va O'Grady, se va el señor David Hensley y entra en lo que es precisamente esta temática el señor Marvin y Albert Martínez, 2 jugadores que, bueno, uno tuvo un pasado reciente jugando el Clásico Mundial para Israel, y el otro, pues un jugador que se supone también es más jitero, no, me querido Robby, por los números que se va, es un tipo que conecta bien la bola, que viene a cubrir el jardín derecho, el caso de Martínez, y el caso del señor Marvin, pues es un toletero, supone un primera base o un bateador designado, supone que debe de traer poder y que se suma a lo que hoy estamos viendo, porque lo de Yuniel Díaz creo que es un tipo que ojalá se recupere pronto, porque ha sido un gran aporte su llegada al equipo de algodonero, ¿no?
3: Sí, es una baja sensible. También están por pasarnos ya el reporte completo de lo que fue la valoración médica que le hicieron el día de hoy, pero por la zona en que se lesionó, que es el recto anterior del cuadríceps, muy

0: sin duda alguna, y sobre todo la seguridad en el jardín derecho, que dentro de lo que había sido esta temporada de O'Grady en el tema de ofensivo, que por cierto tenía promedio de 180,
1: un porcentaje
0: de
1: bajo,
0: 180, también era inseguro al momento de fildear. Entonces me parece que ahí gana Unión Laguna, y lo de Matt Mervis hay que verlo, es su primera experiencia en México, pero también con un pasado de grandes ligas y que puede ser un aporte importante.
1: Y sobre todo también lo que comentabas hace un momento, el tema de lo del pitcher abridor, que ojalá también venga ya a sumarse. Parece que estos dos últimos partidos se respiró distinto en cuestión de controlar al equipo rival. Lo del equipo de Caliente es un equipo que trae sus detalles en cuestión de la ofensiva. Se vio bien, haciendo el análisis creo que se pudo rescatar pues hasta la limpia ya en Jalisco y hacer traerse un poquito más de juegos ganados en esta semana, pero lo bueno es que ya se cerró bien. Yo creo que ese es un buen aporte, se gana en confianza. Estos movimientos también creo que se agregan de buena forma. Los pilares que hacías mención están bateando. Lo de Díaz es muy grato el saber que está ya en ese tenor, mi Robby, y creo que tendremos una buena serie y aparte una buena prueba. Laredo, que es un clásico, un acérrimo rival, y el fin de semana que habrá que visitar a los Sultanes de Monterrey, que son pues quien llevan mano también junto con Toros de Tijuana en lo que es el standing de la Norte, ¿no?
0: Sí. Por lo pronto el regresar a casa y hacer valer precisamente esa condición donde no le ha ido muy bien tampoco a Algodoneros. A veces se ve que el equipo se presiona menos jugando fuera de la comarca lagunera. Y bueno, esperar ese nombre que llega en cuestión de abridores. Se habla muy buenas cosas de sus características. Y sin duda alguna sería el tercero de cuatro adiciones que el mismo Memo Murra hace unos días adelantaba, ¿no? En cuestión de esta necesidad que tenía el equipo para tratar de enmendar el camino. Por lo pronto, todavía dos, y sin mostrarse, por lo menos el equipo sí muestra una franca mejoría.
2: Invasión guinda hubo este fin de semana en Durango, ¿no, Rubí?
0: Sí, el sábado mucha gente, oye.
2: El sábado
0: mucha gente. Aparte, estaba todo dar, incluso algunos se quedaron hasta el domingo, porque el sábado fue a las 5 de la tarde.
1: Sí.
0: Uy, y luego el domingo a las 2. Entonces,
2: para poder regresarte.
0: A las 8 ya estabas aquí, sin problema alguno.
2: ¿Y por qué no fuimos?
0: Yo sí fui.
2: Ya recuerdo también.
1: Yo sí estuve allá.
2: ¿Qué dice mi Rodríguez? Un poquito más complicado.
0: Yo nomás fui el domingo, pero no al juego.
1: Estuviste por aquellos lugares.
0: Sí, exactamente. Pero sí vi. Sí supe que se quedó gente que fue al segundo juego.
2: El sábado.
1: Estaba, la verdad, interesante. Sí. Invitaba, ¿no? Por los horarios, por la cercanía, por el buen trato que ofrece la gente en Durango, ¿no, Fernández? Sí. Tú que eres de aquella entidad. Lo que se observa y lo que se ve, pues bienvenido. Y lo que creo que también sigue pendiente por la inquietud que ha manifestado también la directiva es lo del receptor, ¿no? Por ahí está seguramente otro de los pendientes que están en el tablero, porque no acaba de convencerle ni lo del tema de Nevares ni lo de Clementina. Creo que en defensiva pues han batallado, es la realidad, no han tenido todavía sus detalles, pero esperemos o que ellos tomen ritmo a la celeridad que el equipo empiece a sumar triunfos y pues bueno, esperar a ver si te toma esa decisión o no.
0: Por lo pronto, ante Durango solamente estuvo
1: Nevares. Sí.
0: Como titular en los tres juegos. A lo mejor en la disputa que puede haber entre los que están disponibles, pues hoy en día ve Tatis mejor a Dinevares, que por cierto decidió el segundo juego por encima de Henry Clementina. Pero lo que es indudable es que ahí también ha sido una área de oportunidad que no ha cubierto el equipo.
1: Y lo que sí está claro es que ya definió y se quedó claro que para él su jardinero central y su primer bat es el Conejito, ¿no? Por lo menos en lo que le hemos visto en los últimos órdenes. No,
0: ¿y cómo ha respondido?
1: No, por eso, le quedó claro que él, pudiéndole continuidad, le puede aportar todo eso. Y la verdad, con aquel batazo que fue en el partido ante el equipo
0: de Durango, que pierden el primero, ¿no?
1: Sí, una locura hubiera sido ese batazo.
0: Hubiera sido, porque era novena entrada, con dos hombres en base, dos outs.
1: Más bien fue el último con Charros, ¿no? No, si mal no recuerdo.
0: Tú dices,
1: ¿no?,
0: la que iba
1: en todo el jardín central, que le pega hasta ahí, que le pega en el guante.
0: Fue el primero de Durango.
1: Fue el primero de Durango.
0: El primero de Durango, sí, donde fue el World Cup.

0: y que iba a ser un atrapado, espectacular.
1: De locura, te lo juro. Por Dios santo, de locura. Eso no es ni de Grandes Ligas, era de otra liga, de extraterrestre.
2: Otro planeta.
1: Pero bueno, ahí está pues Unión Laguna. Mañana 7:30 recibe al equipo de los dos Laredos para que usted se aliste, se organice y asista precisamente a apoyar al Estadio de la Revolución para que pueda ver a sus algodoneros y siga, pues obviamente, en el apoyo a esta escuadra guinda, que seguro nos seguirá dando muchas satisfacciones.
0: Va Barría mañana, Aldo Montes y Tuki Tussain en el tercer juego. Bien. Jaime Barría, hay que recordar que su última salida fue muy buena aquí en Torreón, entonces esperemos que esta mejoría que ha demostrado Ricardo Sánchez, que ayer se fue con 6 entradas lanzadas, uh-huh, y terminó ganando, pues también lo de Barría se vea ese proceso de mejora.
1: Continúe. Perfecto, mi querido Robby. Vamos a ir a la pausa. 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Apuéstale, papá. Apuéstale, mi rea. Vamos, pausa. Venimos firmes y bien, pero bien acuartelados.
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4: Temperatura 31 grados.
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3: 7:48.
4: Temperatura 31 grados.
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1: De regreso, señores, aquí en El Cuartel, con gustazo de seguirles saludando. Y bueno, entramos en cierta materia de lo que es el tema de fútbol. Mi querido Rea, a ver, te emocionaste, te ilusionaste, claro. El América te dio de alguna u otra manera una ventana que respirabas distinto, y ándale que el experimentado Henry Martí acabó por fallar un penal que pudiera haberle cambiado a la historia. Nunca pudo ir ganando América, más sin embargo las circunstancias se fueron dando para que pudiera pasar a final de cuentas. Y yo no me trago esa de que, pero como ellos regresaron y estábamos ahí, nos quedamos con el gran sabor de boca de que el equipo peleó y que
2: con la frente en alto.
1: Esos son formatos ya. El calificar y pasar es lo que de alguna manera al aficionado le encanta.
2: Y creo que con un equipo como el América es un argumento que tampoco es válido.
1: Creo yo, ¿no?
2: Imagínate hoy Jardín en las oficinas de Azcárraga diciéndole, pero con el orgullo intacto y la frente en alto, la cara al sol. No, a final de cuentas creo que, lo decía al inicio del programa también, un tremendo reconocimiento a Efraín Juárez y a André Jardín. Tú veías ayer la banca de la América y la banca de Pumas, cuando las cosas ya están muy tensas con el marcador global 6-6, son plantillas que no esperarías que dieran el fútbol que dieron en esta serie de liguilla. Reconocimiento al triple para Efraín Juárez por llevar este equipo al liderato, porque tú ves el hombre por hombre de Pumas, el par de torneos que lleva Efraín Juárez trabajando este equipo, no te da para pensar un equipo super líder y semifinalista y con la calidad con la que juega, la verdad. Es digno de reconocer. Y lo de André Jardín, que no sé en qué parte también él sea culpable, la dirección deportiva, la directiva del propio club, en el armado del América de los últimos dos años. Creo que ha sido desastroso. Ayer el América jugó, arrancó el partido con 10 mexicanos, un solo extranjero, Brian Rodríguez, el uruguayo, pero con todos los refuerzos en la banca.
1: Sí, sí, los brasileños ahí, o sea, estaban congelados.
2: Las ausencias, por ejemplo, la de Cáceres y la de Borja, que es por lesión, pero los refuerzos en la banca en unos cuartos de final de vuelta, en donde tienes que ir a ganar sí o sí un partido, te habla de una mala reestructuración, de un mal armado del plantel, de futbolistas lesionados como Víctor Dávila, como Zúñiga, que hoy no están, pero cuando estuvieron en el terreno de juego tampoco aportaron mucho. Entonces, mucho reconocimiento para los dos técnicos. Creo que fue una gran serie y más que merecido, porque a final de cuentas pues es el lugar en la tabla el que accedió Pumas y fue el mejor equipo de la liga.
0: A ver, Rea, pero sácame una duda. ¿Por qué si ya había cobrado un penal Zendejas?
2: Sí.
0: ¿Por qué no le dejan el definitivo?
2: No, si se fijan, pasó igual en la ida. El primero lo cobra Henry y luego el segundo lo cobra Zendejas.
1: Pues ahí se reparten entre ellos. Lo que decían, Rubí, lo que comentaron, estaba escuchando yo, que en ese momento, no sé si todo fue figurado,
2: sí,
1: él pidió masaje porque se sentía calambrado.
0: Zendejas.
1: Él pide esa, sí, situación. Es la referencia que dan del por qué no lo tira. Pero como decía Rea, se habían alternado en el primer partido, también en esa semifinal, en ese partido, y acabó acabándoles dando resultados.
2: Y les dio resultados, ¿no? Porque al final de cuentas, hasta para un arquero experimentado como Keylor Navas, dos penales en un mismo partido y que te cobre dos jugadores distintos, pues no, si te llega a desconcentrar un poco, ¿no? O a desconcentrar. Digo,
0: se lo hubiera metido, ya no
2: está, no, claro, en este
0: cuestionamiento, pues, pero viste la manera en como lo cobró Zendejas, sí, el primero, con mucha seguridad, lejos del guardameta, y dices, pues para qué cambiarla,
1: claro,
0: ¿no? Cambiarle.
1: Claro, claro.
2: Y en la ida también dijimos, si ya metió Henry el primero y Henry sigue en la cancha, y el América necesitaba ese segundo gol de penal en el juego de ida para mantenerse con vida, ¿por qué lo va a tirar Zendejas? Pues lo tiró y le funcionó en su momento, ¿no? El alternar.
1: Y más allá de esto, analizando un poquito lo sucedido, a ver, yo creo que el equipo de América muestra una desincronía total en los inicios de estos juegos, o por lo menos en buena parte de ellos, porque permite 6 goles en los cuales había muchas libertades para el equipo de Pumas en el desdoble. 6 goles, yo no sé, ni ayer, yendo empatados, ¿por qué tuvo tanta facilidad el equipo de Pumas para poder ir un resultado tan amplio? Primeramente. Y luego, segundo, yo diría, qué mal trabaja el juego aéreo el equipo de Pumas, ¿eh? Pero mal.
2: Sí.
1: O sea, en cualquier acción era un tema de peligro y de remate. Y así vienen los goles. Sí. 2 totalmente clavados de cabeza y el otro en una segunda jugada que pega en la mano y por ahí viene el penal. Y la otra,
2: sí,
1: el otro penal también de alguna u otra forma. O sea, creo que en concentración y estabilidad emocional, muy mal Pumas.
2: Terrible.
1: Por la ventaja que ya llevaba. Y yo creo que más se encuentra América con esos goles, por esas fallas, pero que él acaba aprovechando, América. Acaba aprovechando y llevándolo a muy buen puerto. Pero yo insisto, un partido, claro, tiene que haber acierto y error en la mayoría de los casos, pero sí creo también que ayer, dentro de todo esto, un Pumas desconectado para el escenario que tenía, su afición,
2: sin
1: su cancha,
2: todo,
1: en el dominio, en 22 minutos.
0: Ya se sentía ganador, dijo, ya.
1: Le arrebatan, tres, exacto.
2: Pero,
1: y a punto de que se les fuera.
2: Sí. Sí, o sea, creo que ayer Pumas avanza a semifinales, pero sí se baja como candidato al título. No, va a ser campeón.
0: La seña que hizo
2: Fraín Juárez.
0: Que Dios Fraín, dio. ¿No? Diciendo ahí, no, nos ayudó, sí, Diosito.
2: Pero con tema de personalidad, cómo se petrificó Pumas cuando el América estuvo de regreso. Híjole, sí se vio bastante mal el equipo de Pumas.
0: Sí, sí.
2: O sea, yo creo que se baja como candidato al título el día de ayer.
1: Es que lo que más desconcierta es la forma en que perdió el balón, perdió la presencia en el juego, o sea, y se presionó solo.
2: Le dio,
1: o sea,
2: miedo un 3-1 a favor en casa.
1: Y en casa, en vez de que su propuesta fuera poder seguir ahogando al rival, cuando estaba totalmente desconcertado América, es cederle la media cancha, cederle 3/4 de cancha, y en ese accionar en el juego aéreo, le hizo daño, no generando fútbol, porque América realmente en ese tema, intento de elaboración, nada hizo. Balonazos. Ni en el tiro de media distancia. Y la otra que hacen mucho señalamiento, y yo creo que es importante señalarlo, que yo creo que Keylor Navas debe, si no lo trabaja o no lo arriesga, pues yo creo que sí fueron dos, tres acciones, como sobre todo el tercer gol, no sé si estemos de acuerdo, o sea, trazos demasiado largos como para que no pueda salir un portero que, de esa experiencia,
2: que llegues,
1: ¿no?
2: En dejas ahí a rematar.
0: Sí, que te remate el más chaparrito del América, quizás.
1: Y trazo tan largo, ¿no?
2: Sí.
1: Y dices, ¿cómo? O sea, cosas inexplicables para el tipo y la calidad del portero, ¿no?
0: La buena noticia para Pumas es que pueden corregir de aquí a América, pues lamentablemente no puede cobrar nuevamente ese penal.
1: Sí, claro. En ese aspecto yo creo que hay tiempo para corregir, pero yo creo que una acción de esa naturaleza para el equipo de Pachuca no la deja ir, ¿eh? Yo creo que ve muy concentrado el equipo de Hidalguense. Vamos a ir a la pausa. Rápido, seguimos, obviamente, comentando y platicando de lo sucedido en estos cuartos de final, y analizando de lo que está por venirse en los siguientes partidos. ¡Pausa! Regresamos bien, pero bien acuartelados.
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4: Temperatura 31 grados.
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4: Temperatura 31 grados.
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1: Vuelta de regreso, con el gusto de seguirle saludando y de estar presentes aquí con nosotros. La gente amablemente también se comunica por ahí para decir que, y algo de lo que comentaba el buen Carlitos Dueñez, decía también que el picheo, ojalá lleguen los pitcher abridores a la brevedad también para reforzar esa parte, y yo creo que en ese sentido Unión Laguna está consciente y lo tendrá que hacer pues en ese esquema, y quienes están hoy todavía, lo de Sánchez, lo de Barría, lo del mismo Aldo Montes, pues que sean más consistentes en sus aperturas y que esto obviamente le dé solidez, regresando un poco al béisbol.
0: Sí, exactamente, y esperar qué decisión se toma por parte del cuerpo técnico en cuestión de la baja para que llegue ese pitcher extranjero a ser parte de la rotación, ¿no?
1: Sí,
0: recordar,
1: claro,
0: que no se ha logrado sustituir a Erasmo Ramírez. En el segundo juego frente a Durango apareció
1: Lupe Chávez,
0: que lo hizo bastante bien, por cierto, en 4 entradas, pero falta precisamente ese abridor que venga a complementar la rotación.
1: Ahí en los de en medio, ¿no? Entre si es Torres, si es Snyder, si es, o sea, ver quién puede ser de esos pitchers los que puedan tener a lo mejor la necesidad de moverlo, ¿no? Pero bueno, así está pues la situación. Y en esto, bueno, pues ahí queda, ¿no? Ahí queda un equipo de Pumas que tendrá obviamente que estar mucho más atento, mucho más aplicado, creo yo, y sobre todo en los tiempos cuando se tome ventaja, pues no solamente saberla manejar, sino también saberla acrecentar, independientemente que ayer eran ya 3 goles en 22 minutos. Pero yo sí creo, y no sé si ustedes lo percibieron, yo también creo que físicamente no le alcanzaba a Pumas, lo vi. Aparte de lo que le pesó el juego, el ritmo a final, ya era realmente pedir...
2: Es que es un plantel muy limitado.
1: Pedir el ahora y pedir el cambio. Se lesiona lo de Antuna también, que viene haciendo la chamba como volante por fuera, y esa lesión, ese movimiento le cuesta bastante, creo también al equipo. Más defensas acabó metiendo. Y hasta ahí.
2: Es un plantel muy limitado. Estos futbolistas que vimos ayer, pues han jugado la gran mayoría de los minutos de todo el torneo.
1: Sí,
2: no tiene fondo de armario Pumas. Y ahí el mérito todavía de que este equipo sea líder y semifinalista.
1: Carrasquilla, yo creo que se acaba por ser obviamente agobiado, ¿no? Creo que es un tipo que participa mucho, pero también no puede llevar toda la batuta en ese. Porque Vite no creo que le haga la gran chamba a él, ¿no? O sea, el colaborando.
0: No. Sí, no, y termina, me parece, pues, muy desgastado, como dices, ¿no? Fue de los que más denotó ese cansancio de pues estar muy solos haciendo la chamba.
1: Y qué curioso, teniendo dos centrales con tan buena altura el equipo de Pumas, ¿cómo le cuesta,
2: De acuerdo.
1: Le cuesta esa parte, no puede, y Angulo también es un jugador fuerte, alto, pero no dan, no les da en el juego aéreo, y vamos a ver qué acaba sucediendo ante el equipo de Pachuca, que en ese aspecto habría que decirlo, fue un equipo, se plantó, buscó, cerró espacios, cerró líneas, no recibió gol. Y creo que pues sería calificarlo como sobresaliente. Tal vez no es tan espectacular, pero sí muy eficiente. Supo neutralizarle y los conductos al equipo de Toluca.
2: De acuerdo. Y si hay un equipo, hablando del tema físico, que fue más notorio la caída, fue precisamente el equipo de Toluca. Las bajas por selección también. No es culpa de Pachuca eso. Es un equipo que ha sido muy regular durante todo el torneo, que lo demostró en esta propia serie. No es tan fácil decirlo y que le pregunten al resto de los equipos de la Liga MX en el último año, decir, pues maniatea a Toluca porque traía 2-3 bajitas. Uh-huh. No, pues sí traía 2 o 3 bajas y eran importantes. Pero al final de cuentas, Pachuca fue mejor que Toluca durante toda la serie. No recibió ni siquiera un solo gol. Es digno semifinalista y me parece también candidato a pelear el título hasta la última instancia.
0: Y más allá de si estaba desgastado Toluca o si enfocaba más su vista hacia el tema de la Conca Champions, no es fácil, ¿no? A una ofensiva con estas características, más allá de las ausencias, no permitirles gol en 2 partidos.
1: Sí.
0: O sea, eso fue un gran trabajo de parte de Solari y compañía para llevarse la serie.
1: ¿Qué tipo? O sea, la verdad, tan serio él, tan callado, tan discreto, nada de aparador, él trabajando, sus jugadores comprometidos. Y yo creo que ha logrado amalgamar experiencia y calidad que la tiene en sus chavos el equipo de Pachuca. Y hoy se ve que pisa firme, que pisa con seguridad en lo que son sus aspiraciones. Y vamos a ver qué acaba pasando.
2: Ese fondo armario que no tiene Pumas. Pronto el cambio ayer de Pachuca con el marcador global a su favor y el propio partido del día de ayer a favor. Pues sacó a Ener Valencia y metió a Salomón Rondón.
1: Sí, sí, sí.
2: Nada
1: sí,
2: más
1: sí.
2: Para que te des una idea.
1: Sí, sí, sí. Sí, hay mucha calidad, sobre todo creo que en la parte del frente, ¿no?
2: Sí, Idris y Kennedy, impresionante.
1: Exactamente.
2: Rondón. Bautista, Montiel, Rondón, bien. El propio Ener Valencia.
1: Bien, bien. Y creo que en defensa también, pues, y aparte está en su momento, lo veo que también irá a competir de buena forma, independientemente que en el torneo regular el equipo de Pumas fue y le ganó a su casa 2-0. Sí, pero bueno, eso es historia, ya Pachuca había cerrado, yo creo que dio descanso, rotación en sus 2 últimos juegos, planeando la liguilla, y ahí está, ¿no? Otro que también, bueno, lo hizo pues con lo necesario y lo justo, sabedores que se topaban a un rival que tiene limitaciones en ofensiva y sobre todo así lo dijo la temporada y lo confirmaron, un equipo de Atlas que Cruz Azul, pues hizo bien la tarea, ¿no? Se aplicó, hizo los goles necesarios, tercer triunfo de Wiki al frente del equipo.
2: 3 juegos, 3 victorias y a semifinales.
1: Así es, así es. Y haciendo y ajustando, tal vez sin ser lo famoso o lo que tanto pregonaba la directiva, espectacular, pero sí eficiente, Fernández.
0: Con lo justo y sabiendo también que Atlas de alguna manera se sentía satisfecho con haber llegado a esta instancia. Me parece que es una muy buena victoria de Cruz Azul y un buen torneo también para los rojinegros, ¿no? El haber llegado hasta aquí.
1: De acuerdo, buen torneo. En
2: todo
1: resumen,
2: lo que viene podemos, para ellos, ¿no?
1: Con todo el entorno, sobre todo, y sabedores que para algunos no sé si es incierto o no su panorama o cómo esté la negociación en sí como plantilla ante los nuevos o ante el nuevo dueño, pero pues yo creo que no ha sido tampoco muy grato porque pues, seguramente tienen que tener más confirmado, ¿no? El horizonte de lo que venga. Y lo hicieron bien, se mostró que el equipo tenía solidaridad. Y sobre todo que creyeron en Coca, su sistema lo acabaron llevando a cabo, ¿no? Tal cual.
2: Ese debería ser el primer contrato del señor Bejos, el nuevo dueño del Atlas, con Diego Coca, ¿no?
0: Ya lo ofreció, supuestamente, ya lo ofreció el...
2: Que continúe, pues, el continúe Cats. Diego, ¿no?
1: Sí, sí, y ahí los datos te dicen, un equipo que necesita gol. Se les fue Belgo, el ¿cómo se llama? No, el otro.
2: Urgos, Jukovic.
1: Jukovic, se le fue Jukovic, al Monterrey.
0: Rayado, sí.
1: Al Monterrey, y yo creo que ahí fue donde...
2: Yuka.
1: Se les fue ahí el ¿cómo se llama? El referente en ataque, ya no lograron conseguir, porque este uruguayo Rodríguez, pues poco nada pudo aportar, sí. Más que todo fue el penal en el partido anterior que le hacen, pero no tuvo quien sustituyera, el Mudito no pudo solo hacer el trabajo.
2: Ya se va el Mudo, ya, no va a estar ya el se Mudo. Va González, así es. También el extremo por derecha.
1: Y ya se va Gamboa, el otro que jovencito.
2: Hasta diciembre.
1: En diciembre.
2: Bueno, pero digamos... De ese ataque del último año del Atlas, pues va a tener ya 3 bajas, ¿no? Sin Aguirre, sin Yuca y sin González, el paraguayo.
1: Así es. Entonces son 3 jugadores que pues ahí los deberá de tener claro el equipo santista.
2: Yo creo que Coca se queda bien con Atlas.
1: Pues yo creo que no le deberían de buscar años. Mucho.
0: Y con la buena relación que hay ahí con Orlegui, pues le ha de decir Bejos a Alejandro, échame la mano, dile a Coca que se mantenga aquí en el timón.
1: Y aparte yo considero que se supone, viendo este escenario de un técnico que pues se dedica a su chamba, ¿no? Yo creo así, dice, tráigame 2-3 refuercitos más, sí, que sean de calidad y yo creo que podemos todavía hacer mejor las cosas, ¿no?
2: Que ya en últimas declaraciones, o mejor dicho, a inicio de torneo, Diego Coca ya no estaba tan encantado con el modelo Orlegui.
1: Sabemos no porque le faltaban los jugadores. Desde hace,
2: que... ¿Cuándo dirigió aquí? ¿2010, 2011?
0: Sí, más o menos.
1: Sí.
2: Que desde hace 15 años conoce a la perfección el modelo de Orlegui Sports, pero al principio de ese torneo decía, pues vamos a ver qué podemos hacer, porque pues, cada que sale uno bueno lo venden, ya están pensando en vender al equipo, ¿cómo voy a motivar yo a estos futbolistas? Y lo hizo bastante bien, Diego Coca. Fue un gran torneo el Atlas.
1: Y se molestó mucho con ese movimiento de la venta de este centro delantero al equipo de Monterrey del Yuca, porque sabía que de él dependía mucho de lo que podía hacer. Y el Monterrey, lamentablemente, tampoco acabó.
2: Pues es que el Monterrey nada
1: funciona.
2: Es un jugadorazo, Yuca.
1: Oye, y en ese aspecto, bueno, también darle, la verdad, el muy justo valor a lo hecho por el equipo de Chivas. Sus ausencias no acabaron, pues, no pesando lo que tal vez pudiera haber sido. Creo que pesaban durante ese primer tiempo porque la contundencia o el gol no llegaba. Las oportunidades las generaron, y muchas de ellas en la primera parte. Pero una, el hecho de que su técnico nunca se intimidó ante un supuesto equipo más experimentado, ¿no? Yo creo que un equipo que se suponía tenía buenos argumentos para poder plantarse y sacar la cara. Pero qué tristeza, la verdad, también da que cómo cambie tanto un plantel como Tigres. Claro, hay una ausencia importante de Gorriarán, pero fue diametralmente opuesto a cómo se hizo, la verdad, se intimidó al ir de visita ante el equipo de Chivas. Nunca lo vimos que apareciera, o no sé si ustedes percibieron otra cosa, pero la verdad, lejos de lo que se supone un Tigres debe de ofrecer, ¿no?
2: Y me recordó a las malas épocas o malas decisiones de un técnico tan histórico como Ricardo "El Tuca" Ferretti, que su aprendiz es Guido Pizarro, y que desde el minuto uno estaba claro que iban por el 0-0. Muy mal se vio Tigres con ese planteamiento y la verdad, sin quitarle mérito ni reconocimiento a Chivas, Tigres ya tenía la eliminatoria en la bolsa. Se metieron en problemas solos porque en cuanto empezó el partido, Tigres buscó el marcador 0-0.
1: O sea, yo lo que más reniegas, o sea, por lo mal le reclamarías a un equipo, que no ha sido ni un gol, ni un solo gol, ¿no? O sea, dices tú, bueno, jugadores como el Chiche Sánchez, que lo ves, que se esponja en el universitario, la verdad se vio nada, Fernando, no sé cómo lo viste, sí, tú, si lo viste, no sé.
0: Y la gente en Monterrey, sobre todo los periodistas, pues acreditar mucho de esta derrota al tema de las lesiones, ¿no? Ya mencionabas de lo de Gorriarán. Pero aún así, con las lesiones, este equipo, su principal fortaleza es al frente, ¿no? No para tenerte que encerrar buscando mantener la ventaja. Y no hay que quitarle ningún mérito a lo que hizo Chivas, ¿no? Que realmente, es más, aquí lo estuvimos comentando, que de las series, quizás la que más clara estaba para Tigres era esta, sobre Chivas.
1: Sí.
0: Y realmente dio la cara de muy buena manera Milito y compañía y terminó imponiéndose, ¿no?
1: Sí, acabó imponiéndose, pero sobre todo da gusto el hecho de que tanto se ha pregonado de que con mexicanos no se puede.
2: Sí.
1: Tanto se ha dicho y la historia pareciera mexicanos. Que así lo marcara únicamente. Y este técnico, la verdad, mis respetos, porque ha creído en su plantel, en las ausencias, no dicen, no hay que quejarnos, hay que trabajar. Así lo propuso, así lo plasmó y así lo ejecutó. Y lo del Negrito Sandoval, un chavo que pues se le abrió la oportunidad por las ausencias y ahí está haciendo su chamba. Lo de Gobea, creo que también no desentonando. Creo que el que ha desentonado ha sido Sepúlveda, que es el experimentado. No sí. sé si coincidamos,
2: Es que se tenía una expectativa alta en el fichaje de Ángel Sepúlveda. Otro que lo hizo bastante bien fue González en el centro del campo.
1: Sí,
2: el oso. Famoso sí, oso González.
1: El oso se planta bastante bien.
2: El español Wally.
1: Sí.
2: También tuvo, aunque recibió 3 goles en la ida, pues fue fundamental para que esa ventaja no se hiciera ahora sí imposible.
1: No se acrecentara, sí. ¿no? Pero hay que darle, la verdad, insisto, ese justo valor. Creo que hay buenas posibilidades también con Cruz Azul. Vamos a ver qué acaba sucediendo. Y sobre todo, bueno, pues que tendrá también en este caso todavía la posibilidad de cerrar en casa. Y en su casa ha sido imbatible, Chivas. Y esa es otra de las situaciones que habría que...
0: Muy parejas las semifinales para mi gusto.
1: ¿Sí?
0: ¿No? No, a ver...
1: Yo coincidí, señor Real.
0: O sea, te dejé pensando.
2: No, claro, parejas.
0: O sea, ya dijiste que Pumas ya sí. mostró una debilidad sí, importante, no. pero...
2: Sí, creo que yo tenga como mi pronóstico, no le quita que sea lo parejo. Creo que la final va a ser Pachuca-Cruz Azul.
1: Sí, yo creo que Pachuca-Chivas. O sea, yo creo. Sí. También, tú dices Cruz Azul y yo creo que también es válida. Estamos en un albur, teníamos que iba a pasar Tigres y nos quedamos cortos en el pronóstico. Cada, como dicen, cada partido
2: los
1: es diferente.
2: Los locos que dijeron América también que iba a pasar.
0: Fíjate, yo voy contrario, yo voy Pumas-Cruz Azul.
2: Pumas-Cruz Azul, ok.
1: Y es válido, o sea, porque de alguna u otra manera ahorita dices tú, bueno, un equipo Pumas, goleador Cruz, como fue el equipo de Pumas. Entonces, tiene
2: nada
1: todo.
2: Más tú le verías como opciones a Chivas.
1: No, a mí me gustó, ¿por qué? Porque creo que en casa muestra algo que le da una frescura, una cuestión distinta. Puede por ahí, por lo que ellos mismos confían en lo que pueden hacer.
2: Ya se la creyeron,
1: pues puedan seguir desdoblando un buen fútbol y esa propuesta. Porque aparte hay otra cosa, creo que también esa juventud, que eso es en su mayoría, acaba imponiendo en su dinámica, no solamente en su propuesta. Y el rival acaba un poquito agobiado y Tigres venía de poder estar también en la Conca Champions y no le alcanzó para poder manejar un mejor resultado ahí. Pero bueno, es lo bonito de todo esto. Cada quien traemos ahí unos equipos distintos. Vamos a ver, por lo menos que ojalá sean semifinales bastante entretenidas y nos generen buena expectativa para estos juegos. Entonces, el próximo miércoles en la primer semifinal en la cual tendremos al Cruz Azul ante el equipo de Chivas. Estará jugándose a las 8 de la noche, el día que es el día miércoles. Y el jueves, el día 14, el equipo de Pachuca ante Pumas a las 7 de la tarde.
2: Bien.
1: Tanto en el Estadio Hidalgo como en lo que se refiere al equipo. El equipo de Cruz Azul sí alcanza a jugar en el Estadio Azteca. Lo anunciaban el día de hoy, sí. que sí va a poder jugar.
2: Igual.
1: A las 12 lo tiene que entregar.
2: Sí, sí, sí.
0: A las 12 de la noche.
1: De la noche. Límpienlo, Fernando. Véngase.
2: Los que se van al Jalisco son las Chivas.
1: Sí, ahí sí me alcanza ya por el tema que es en la fecha del próximo domingo. Y creo que no sé si el trámite no lo hicieron con la debida anticipación. Y fíjate que se puede, no sé si puede ser un factor. No sé. El hecho de ya no jugar en su cancha.
2: Sí.
1: En su cancha como tal.
2: En su cancha, porque el apoyo del aficionado lo vas a tener.
1: Pero en su cancha, no sé si eso le acabe pesando, ¿no? O pueda ser un factor. Porque están acostumbrados, un equipo ahí corre la pelota con cierta más rapidez. Entonces, no sé si eso pueda ser un factor que si acabe generándoles un cierto... los desconcierte en algo, ¿no? Pero ahí está, pues, entonces, el querido señor Rea, él dice que va con Pachuca y Cruz Azul, yo digo sí. que voy con Pachuca y Chivas, y mi querido Robby dice que va con Pumas y el equipo de Cruz Azul. ¿Bien?
2: ¿Qué beneficiado el Cruz Azul con el no llamado de Charly Rodríguez a la Copa del Mundo?
1: Claro.
2: En el entendido que es un futbolista que ha estado en todos los procesos, que desde hace rato ya no tenía méritos para seguir, pero que de todos modos seguía apareciendo. y ha sido muy importante para Cruz Azul. La baja obviamente más significativa es la de Eric Lira, que lo ha hecho increíble, pero pues, el golpe pudo haber sido doble, ¿no? Completamente el medio campo sin Charlie y sin Lira, se queda Charlie y lo ha hecho muy bien.
0: Es otro Charlie Rodríguez el que juega con Cruz Azul que el que juega con selección.
1: Sí, mi Robby viene vestido del Cruz Azul.
0: Sí. Por eso voy con el azul.
1: Se anticipó mi Robby para no andar con detalles, dijo, de una vez, para no andar con cosas a mitad de
2: todo. Y qué bien por Joel Wiki también.
1: Sí, claro, y qué bueno por él, y yo creo que las oportunidades son escasas y hay que aprovecharlas, y ahí está, ¿no? Haciendo la chamba y de buena manera. Sí,
2: dos técnicos mexicanos en semis y dos argentinos.
1: Y el tema nada más decirlo, ¿no? Recordar que hoy existe de nueva cuenta una venganza, la oportunidad de retomar de Cruz Azul, de Chivas ante Cruz Azul. Recordar que en cuartos de final, en la temporada pasada, 0-0 en la ida, y tenía el Chivas, como fue lo que sucedió ayer ante el equipo de lo de América, pues el penal del Chicharito, ¿no? Híjole, el famoso que lo voló, que era el 3-3.
2: A la misma portería que Henry Martínez.
0: Misma portería, mismo perfil de jugadores, ya veteranos, consolidados.
2: Reconocidos, ¿no?
0: Figuras.
1: Y es que Henry ayer la pellizca, o sea, realmente ni le pega casi con el talón, la parte de en medio.
2: Como que se resbala un poco por la lluvia también.
1: Pues no sé,
0: pero... Ya encontró la justificación, Rea, por favor.
1: Tenía 15 días que no lleven el DF. 15 días,
2: Rea. Está lloviendo, Rubí.
1: 15 días, Rea, no ha llovido.
0: ¿Y por qué Sendejas lo puso en el ángulo?
2: Ah, gran gol de Sendejas. Gran gol. Hubiera pateado el segundo también. Y el que no marcaron también. Hubo otro penal que no marcaron.
1: Ay, Rea, ahora sigues igual que. Que fueron cuatro, pero debieron de ser seis.
2: Seis, claramente.
1: Bueno, ahora una situación. Ahí se observa también de Pumas una deficiencia. ¿En qué? Pues en anticipación o en lo que se refiere.
2: Muy torpes. Muy torpes, de todo.
0: Muy mala manos, la defensa. Muy mala.
2: Manos llegan tarde, meten la pierna cuando no deben.
1: Porque son cuatro penales y dos jugadas por arriba que con facilidad. Si una defensa que en el análisis se le puede hacer mucho.
0: Sí, Rondón a lo mejor se va a dar daño.
1: Sí, por eso. Es correcto. Y Kennedy, Idrissi.
2: Y el gol que le anulan, por cierto, a Eric Sánchez de forma correcta, pues también es un doble cabezazo en el tema del balón parado para Pumas.
1: Pero fue por el Juanete.
2: Sí, pero no te pueden hacer ese...
1: La uña la traía demasiado larga del pie. Yo creo que fue por eso. Esos fuera de lugar no deben de marcarse, Real.
2: O sea, ahora, si es Eric y ya es tan chiquito, ¿por qué el pie tan grande?
1: No, pero esos fuera de lugar...
2: Un calzado más bajo de Eric Sánchez y el América están en semifinales.
1: No deben de marcarse fuera de lugar, Real.
2: No sacas ventaja.
1: Son invisibles. ¿Qué puede sacar ventaja ventaja. No. ¿Y quién es el que los pide así? Alguien pide que no se estén marcando ese tipo.
2: Ah, Arsène Wenger. Sí, como sí, ¿va? Ahí dice, comisionado ridículo, de UEFA, ¿no? Que ayuda a determinar.
1: Qué ridículo una situación de esas. Pero bueno, vamos a ir a la pausa comercial. Ya vamos y venimos de regreso con sucede ahora, cortesía de Misol Automotriz. 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Ya venimos, firmes, bien acuartelados.
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4: Temperatura. 29 grados.
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3: 8:24.
4: Temperatura 29 grados.
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1: Y de regreso aquí en El Cuartel con el gustazo de saludarlos con sucede ahora, cortesía de Misol Automotriz, mejor trato, mejor servicio, nadie, pero nadie como nosotros, mi querido Robby, indica.
0: 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Sucede ahora, te informa, va a ganar el cuarto juego de la serie semifinal de la Conferencia del Este el equipo de los Caballeros de Cleveland y va a empatar la serie frente a los Pistones de Detroit. Al ratito, a las 8:30, estará el equipo del Thunder de Oklahoma prácticamente ya imponiéndose en la serie a los Lakers de Los Ángeles. Van 3-0, así que hoy estaría terminando ya también esa serie. Y complementando el tema de lo de Toros Laguna, mañana a las 9:15 de la noche en Mazatlán se enfrentan a los Venados. No ha sucedido nada en la temporada con los Venados, más allá de que hayan hecho algunos cambios. Sigue siendo un equipo limitado, por lo mismo Toros Laguna tendrá que ganar estos dos compromisos para asegurar ya su pase y no depender de otros equipos y ya enfrentar a los Frailes de Guasave en la última serie de temporada regular, pues habiéndose calificados.
1: Es correcto. 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Saludos a la gente que amablemente nos está sintonizando, a mi buen amigo y compañero de equipo, el señor Javi Cabrera, dice que si también nosotros tenemos un Henry Martin, mi querido.
0: Ah, sí.
1: Sí, también tenemos un buen Henry Martin Gamboa, así es lo que le comentan. Abrazo, mi querido y estimado Carlitos, ya vendrá la revancha y en otra seguramente habrá mejor fortuna. Y también a un águila, un sobrino que sí, ese sí está la verdad dolido, triste, no como Rea dice que es americanista, pero yo cuando lo veo, lo quisiera verlo, o más bien pensaría que vendría un poquito más con dolor, con ese sentimiento, y no es así. Pero a mi querido Rodo y Raúl Ramírez Fernández, a ambos dos, sé lo que le dolió el resultado del día de ayer, y lamentablemente, pues, saludos, los saludo con aprecio y con cariño. Ya vendrán tiempos mejores, que ya los han tenido en un corto tiempo. Y rápido, nada más, pues, la final femenil estará entre el equipo de las Águilas del América y las Rayadas del Monterrey. Sí. Cuarto título que busca el equipo de las Rayadas, quinto título que busca las Rayadas de Monterrey y el tercero para las Águilas del América. Vamos a ver qué acaba sucediendo. La América tuvo una buena semifinal, venció por 11-3 al equipo de Toluca.
0: ¿Softball?
1: Fútbol. Y Monterrey acabó haciendo la faena al final. Y también hay que decirlo, así como siempre platicamos de las que no son tan buenas o de las malas para Santos, hoy tiene una final más, ¿no? Una final en la sub-19. En cual fue, hizo la tarea ante Toluca, ganándoles de visita 3-2. Aquí había empatado a 2-2 en el de ida. El próximo domingo a las 11 de la mañana será el partido de vuelta aquí en casa ante los Cholos de Tijuana, que el partido de ida es el próximo
2: jueves en Tijuana, en el Caliente. Y el domingo por la mañana se decide al campeón de la sub-19.
1: Apretadito el
2: campeón. Agustín El Tine Herrera, el director técnico de esta categoría.
1: Así es, que en esta categoría solamente se ha peleado una final y se perdió, que fue contra los Rayados del Monterrey, se perdió 5-0 el global. Sí, pero en lo que se refiere a la sub-20 anterior, lograron 5 títulos.
2: Que es el más exitoso, digamos, en la historia de Santos Laguna. Es, ¿no?, la sub más exitosa.
1: Así es. Bueno, señores, nos tenemos que ir, mi querido.
2: Gusto, los esperamos mañana.
1: ¡Vámonos! Mi Robby, pásela de lo mejor, si quiere, gusta, apetece, si se acuerda, 7:30 es la cita mañana en estos micrófonos. Que ruede y ruede bien bonito la pelota, esa sonrisa no deje de latir. Y si va a cenar o ya lo hizo, que sea pero bien sabroso. Buena noche, que descanse y hasta mañana.
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5: Temperatura 27 grados.
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5: temperatura, 27 grados.

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1: Temperatura 20 grados.
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1: Temperatura 20 grados.

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1: Temperatura, 20 grados.
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0: 10-21.
1: Temperatura 20 grados.

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1: Temperatura 20 grados.
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1: Temperatura 20 grados.

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1: Temperatura 19 grados.
0: 10:46.
1: Temperatura 19 grados.

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2: Temperatura 19 grados.
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1: 10:56.
2: Temperatura 19 grados.

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1: 11:17.
2: Temperatura 19 grados.
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1: 11:21.
2: Temperatura 19 grados.

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3: Temperatura 19 grados.
2: 11:37.
3: Temperatura 19 grados.

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1: Temperatura 19 grados.
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0: 11:56.
1: Temperatura 19 grados.

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1: Temperatura 19 grados.
0: 12-18.
1: Temperatura 19 grados.

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1: 12:24.
2: Temperatura 19 grados.
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0: 12:25.
2: Temperatura 19 grados.

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1: Temperatura 19 grados.
0: 12:48.
1: Temperatura 19 grados.

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1: Temperatura 19 grados.
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1: Temperatura 19 grados.
2: Damas y caballeros, recuerden que el estrés y la tristeza son nocivos para la salud. Así es que todo mundo a bailar.

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0: 1:19.
2: Temperatura 19 grados.
0: 1:19.
2: Temperatura 19 grados.

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1: Una 27.
2: Temperatura 19 grados.
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0: Una 27.
2: Temperatura 19 grados.

0: Muchas gracias. Gracias.
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0: 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Estéreo Gallito. 1:48.
1: Temperatura 19 grados.
0: 1:48.
1: Temperatura 19 grados.

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1: Temperatura 19 grados.
0: 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Una 57.
1: Temperatura 19 grados.

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1: Temperatura 19 grados.
0: 2:17.
1: Temperatura 19 grados.

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1: Temperatura 19 grados.
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1: 247.
2: Temperatura 20 grados.
1: 247.
2: Temperatura 20 grados.

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1: Temperatura 20 grados.
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2: 2.56.
1: Temperatura 20 grados.

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1: Temperatura 20 grados.
0: 3:17.
1: Temperatura 20 grados.

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1: Temperatura 20 grados.
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1: Temperatura 20 grados.

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1: Temperatura 20 grados.
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1: Temperatura 20 grados.

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1: 4:18.
2: Temperatura 20 grados.
1: 4:18.
2: Temperatura 20 grados.

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1: Temperatura 20 grados.
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1: Temperatura 20 grados.

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1: Temperatura 20 grados.
0: 447.
1: Temperatura 20 grados.

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1: Temperatura 20 grados.
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2: 4.55.
1: Temperatura 20 grados.

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1: Temperatura 20 grados.
0: 5:17.
1: Temperatura 20 grados.

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1: Temperatura 20 grados.
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1: Temperatura 20 grados.
0: 548.
1: Temperatura 20 grados.

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1: Temperatura 20 grados.
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2: 5:56.
1: Temperatura 20 grados.

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1: Okidoki, buenos días, estamos arrancando hijos de la laguna en este martes de especiales, martes 12 de mayo del 2026, temperatura 20 grados, son las 6:05 y ya tenemos a la mamá de los pollitos en el gallinero informativo, ella es Lili Rincón. Good morning por la mañana, compañera.
2: Good morning por la mañana, compañero DJ Core. Good morning por la mañana a todo nuestro auditorio. Qué gusto saludarlo, como siempre, saludar a nuestros amigos Radio Escucha. 18 grados centígrados en Lerdo, York. 18 grados, nos llovió, estuvo sabrosita, la lluvia estuvo bonita. Y pues, afortunadamente no tenía ropa tendida.
1: ¿No tenía qué?
2: Ropa tendida.
1: Ah, es que usted lava hasta los sábados nomás.
2: Sí, pero pues a veces ya ve que de repente se le olvida a uno. ¡Ay, no destendí la ropa! Y ándele, y ándele. Pero no, afortunadamente no. ¿Cómo le fue de chupia, señor Diego?
1: Más o menos. Fue más aire con tierra que lluvia.
2: Fue lodo.
1: Sí, no, de cuenta, nomás se ensució todo el business, pero pues.
2: Uy, bueno. Oiga, señor Nicore, amigos Radio Escucha, fíjense que siempre.
1: ¿Qué?
2: Siempre no, el calendario del ciclo escolar 2025-2026 se va a mantener sin cambios hasta el 15 de julio. Ya ve que ayer se reunieron el secretario de Educación Federal con secretarios de Educación de los estados, y luego pues hubo algunas declaraciones de que las escuelas que no eran guarderías y que a partir del 15 de junio ya no hacían nada, bueno, total, que a la mera hora ya decidieron que siempre no, aunque sí dicen que podría haber algunas circunstancias extraordinarias o condiciones particulares en las entidades federativas donde sí va a haber Juegos del Mundial. Esto de conformidad con el artículo 87 de la Ley General de Educación. O sea que en esos municipios o estados sí podría haber ajustes, pero en general en el país, que siempre no, señor DJ Core, amigos.
1: O sea, bueno, ya habíamos hecho el apartado también ya para irnos a la playa, ¿no? Chale.
2: Ay, señor DJ Core, lo traen con que sí, con que no y con que
1: sí. Sí, bueno, ahora tengo que cancelar, Dios mío.
2: Ni modo, pues pospóngalo para otro día, su paquete no, de bueno, vacaciones. Pues
1: espero que sí me lo cancelen, porque no va a salir con que no. Tiene que haber tanto por él. Aquí no estamos jugando. ¿Ah?
2: Una penalización. Oiga, por otra parte, ayer se aplicaron exámenes antidoping a tránsitos de Gómez Palacio. Son 200 elementos y quien salga positivo, pues se irá a su casa. O sea, será dado de baja. En breve se dará a conocer la información de los resultados. Ya para finalizar, señor DJ Core, amigos Radio Escucha, también comentarles, el pasado fin de semana hubo una carrera en Gómez Palacio y por la Torre Eiffel con motivo del Día de las Madres. ¿Y qué crees?
1: ¿Qué?
2: Pues que algunos ladrones que yo creo no tenían se metieron a los carros de las personas que estaban corriendo. Y se llevaron bolsas, se llevaron dinero.
1: Se cuajaron los muchachos.
2: Se llevaron lo que se encontraron. Lo que dice el alcalde de Gómez Palacio, y también lo comenta el director de Seguridad Pública de ese municipio, es que ya están identificados, porque afortunadamente había grabaciones de estas personas, incluso a una se le veía el rostro. Entonces ya tienen identificadas a las
1: personas. Sí, con uno que agarren ya de volada, a ver, ¿quiénes eran los otros? No, pues no sé. Ah, no, vamos a ver.
2: Y sí saben, ¿verdad?
1: Sí. Ya me acordé, ahora que me... ahora sí.
2: Ya me acordé.
1: Ya te acordaste, ya me acordé, ¿verdad, muchacho?
2: Andaba conmigo. Pues sí, señor DJ Core, pero ¿cómo ve que no tuvieron progenitora estas personas y se pusieron a robarle a los que estaban festejando, a las mamás?
1: Las mamás, ¿qué onda? Mamá haciendo el esfuerzo de hacer ejercicio, participando, y estos acá dándose el cuajis.
2: Sí, exactamente. No. Pero bueno, ya sabes, hay más información. www.noticierotren.com.mx, nuestra página de Facebook, Noticiero.
1: Gracias por la información, compañera. Nos escuchamos al rato, si Dios quiere.
2: Si Dios quiere, bonito día. Bye.
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1: Más del Gallinero Informativo, 8:30 aquí nomás en Los Hijos de la Laguna. Ya son las 6:11, temperatura 20 grados.
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1: Ok, 6:11, temperatura 20 grados. Buenos días, le acaba de amanecer en esta mañana más o menos fresca, 20 grados. Aquí en lo que es en el centro de Torreón, Coahuila, estamos ubicados en Acuña 276 Sur, segundo piso, contra esquina del Mercado Juárez. Allá Paco Lili dijo que estaban aquí a 19, ¿o cuánto? O 17, por ahí más o menos, ¿eh? Allá Pablo Arrio estamos a 19 igual también, 19. Y va a estar nubladito gran parte del día. Pues sí están medio nubladito, porque en unas partes sí. Pero sí está fresquecito por el agüita que cayó ayer. Siente fresquecito. Está rico el clima. Rico, suave, ¿eh? Entonces, buenos días. En este martes de especiales, estamos en la semana 20, día 132. Faltan 233 días para que termine el 2026. En este el martes 12 de mayo. Ok. En el santoral, ¿quién se festeja? Vamos a ver qué nombres se festejan en este martes 12 de mayo. A los que llevan el nombre de Pancracio, Aquileo, Leopoldo y Flavia. El nombre de Pancracio es de origen griego, quiere decir todopoderoso y fuerte. Leopoldo, nombre de origen germánico, significa león, valiente. Aquileo, relativo al nombre de Aquiles. Y Flavia, nombre de origen latín, es el derivado de Flavius, que significa amarilla. Amarilla, es amarilla en mi color. ¿O será oriental? ¿Sabes que los orientales dicen que están amarillitos? Bueno, yo mismo me estoy describiendo, ¿va? Bueno, Santo Domingo, pues ya es Santo Domingo sale seguido también, ¿eh? Pancracio, luego viene Domitila, Juana de Portugal, Cirilo, Epifanio, Felipe, Modoaldo, Germán, Imelda, es Rictrudis, no Gertrudis, Rictrudis, Nereo, Álvaro, y son todos, Muchas felicidades si tienes alguno de estos nombres, al igual si tienes otro que no les gustó ahí en la casa, como venía en el almanaque o en el calendario, y te pusieron otro, ¿ok? Felicidades, al igual también si festejas algo en especial. Martes de especiales, vamos a tener dos agrupaciones, bueno, que son consideradas pues de la música retro, porque son ochenteras, los dos. Yo diría que hasta uno es más, yo creo, más para abajo. No, sí, más o menos ochentero, sí, también. Esta primera agrupación que va a estar de invitado es de allá de la ciudad de Miguel Alemán, Tamaulipas, que fue formada en 1974. Pero sus meros apogeos fueron en los ochentas, porque ellos empezaron en el 74, pero pues haz de cuenta que eran unos estudiantes. ¿Qué? ¿Nos juntamos? ¿Qué? Pues tócale tú, ¿sabes tú? No, pues yo también. ¿Tú qué? ¿La guitarra? ¿Yo qué? Esto, pues, pues. Y ahí empezaron a cotorrearla siendo un pequeño grupo. Y pues, ¿cómo nos vamos a llamar? Pues Los Chivos, ¿no? ¿Nos llamamos Los Chivos? Sí. Y pues obvio, es el está liderado por Juan Carlos Pérez, el vocalista, y Luis Alberto Barrera, guitarrista y director, ¿verdad? Para que más o menos sepan quién es, pues ya va a ser Chivo, ¿verdad? Se llama Mr. Chivo, el invitado de este martes, de Miguel Alemán, Tamaulipas. Y el otro es, también ha formado en el año de 1945, bueno, el Rodolfo, o sea, Fito Olivares. Él nació en 1947, el 2000, murió en el 2023. Fue único saxofonista y compositor mexicano conocido como el Rey de la Cumbia. Originario también de Tamaulipas. Pues en los 80, 90 hizo sus meros uno de sus éxitos, que toda la fecha lo tocas, a mí me toca ponerlo también en el sonido y la gente se emociona. Juana la Cubana, El Colesterol, La Gallinita, Columba, no, traen muchas. Y la última que, pues gracias a Dios, el señor, un viejito que avienta los, trae uno como unos aparatitos para sostenerse, y los aventó cuando aventaron La Cobra. Y ¡zas! De ahí se hizo famosa también. Pues es que en las redes sociales también te ayuda y te da un buen empuje, machín. Entonces, pues ahí está. Los invitados de hoy es Mr. Chivo y Fito Olivares en este martes de especiales. Así que, pues, la mayoría pura cumbia. Cumbia retro. Mr. Chivo y Fito Olivares. 6:16, temperatura 20 grados. En los controles está el señor Juan Aurelio Salmerón, el buen Salmer, oriundo de Francisco y Madero, antes Chávez. Y acá su servidor Adrián de la Cerda Coronado, DJ Core, para atenderlo también en plataformas digitales, en Facebook. Estamos como La Mejor FM 97.1 Estéreo Gallito. El WhatsApp 8717-361885. Y el número de cabina 871-7126-971. ¿Ok? Entonces, a pedir sus rolitas, ya sea el que quieras tú, de Mr. Chivo o del señor Fito Olivares, el rey de la cumbia. Bueno, es que la raza lo conoce como Fito Olivares y su pura sabrosura. Órale, pues, vamos a un corte y regresamos. 6:17.
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1: 6:21, temperatura 20 grados. Ok, síganse reportando para que pidan sus rolitas de Mr. Chivo o del señor Fito Olivares y su pura sabrosura. Cualquiera de esos 12, todos tienen una gran cantidad de rolitas, ¿eh? Un buen repertorio para que se surtan chido. Ya nos están pidiendo por acá. Dice, buenos días, mi core. Saludos a la banda de San Joaquín. Complacernos con la rolita de la Catrina. Ay, me gusta esa negra, la de Minifan. La Catrina esa, ¿no? Sí, ¿eh? Del señor Fito Olivares. Y por acá también dice, saludos, mi core. Poner la canción de Ron con Coca-Cola. Mr. Chivo. Good morning por la mañana, excelente martes especiales y falluquero. Ánimo mi core, el Salmerón y toda la banda, mi gente lagunera. Saluditos del Pablito, el Tata, el Dani y el Ganso de Baltimore. El colesterol de Fito Olivares para los amantes de las burgers y las chonchas de chicharrón. Ah, hombre, no me estés antojando, por favor, muchacho. Dice, buenos días, hijos de la laguna. Saludos para los tres. Con placer con la canción, otra vez Ron con Coca-Cola. Ya está ahí la lista, claro que sí. Buenos días, saludos desde Nebraska. Con placer con la canción de Fito Olivares, El chicle se me pegó. El chicle se me pegó. Saludos para mis amigos Gerardo Reverte, el Chifus, Omar Contreras, de parte del Cabe. Ya estás, mi Cabe. Cabe, Cabe, Cabe, Cabe, chon. Del reggae, chon. Oye, hice la transmisión, pero no se quiere finalizar, oye. ¿Qué onda? ¿Por qué se meten con mis plantas? ¿Fue por el agua o por la tierra? ¿Es por el agua? Sí, yo creo que sí, yo también digo lo mismo. A ver, ahí está, mira. Esa es la Catrina del señor Fito Olivares y su pura sabrosura. Deja ver si ya salió algo aquí. Ah, ya quiso. Dice, buenos días por acá. Bueno, señor, buenos días, alegría. Lupita, buenos días. Algo de Mr. Chivo, por favor. Eric Galaviz, saludos a la familia Galaviz del Paso del Águila. Ánimo.

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1: Ahí está el colesterol del señor Fito Olivares, aquella raza que se deja caer con puro aceitito y todas esas cosas. Al tiro, ¿eh? Hay que checarse el colesterol, los triglicéridos. ¿Qué más, este?
2: Yo también ando bien malo.
1: Perdón, 631, 20 grados. Seguimos en este martes.

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2: Ron con Coca-Cola. Saludos al profe John Morales, que pide el punto final con el golpe. No, John Morales, profe. ¿Qué no se dice que dijimos que era martes de especiales, Mr. Chivo y Fito Olivares? Me sales con que el golpe. Ay, Dios mío. 634, 20 grados. Ya báñate, échate agua fría, Dios mío. Mr. Chivo.

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1: ¡Vámonos! El chicle se me pegó. El chicle se me pegó. Fito Olivares, 637, 20 grados. Saludos a toda la banderola de ahí de Pasa y de a los de Tacos el Tío Pérez en la Concha, de parte del Chifus. Una de Mr. Chivo con los pies descalzos. Saludos para el Conejo y todos sus compañeros de Ganadería Gilio, que ahorita ya salen a las 7 de la mañana. ¡Ánimo! La música.

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1: Se llama El Tocadisco con Mr. Chivo. Saludos a toda la bandera que ya se anda moviendo para llevar a los chavos a la escuela, a los que se andan preparando. Venga, pues, tocadiscos.

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1: 6:43, pide Aide Flores Moreno, agüita de melón, que ya se está sonando. Daniel Castillo, saludos desde Saltillo, mi compa Adrián Lapiola, el Tecate, Fallín, la Moica, el Paco y la Pava de parte del Tequila, que pide también la rolita de Mr. Chivo, hombre lobo. La de Drácula, dale, ahorita damos los saludos, ¿eh? Ánimo pues, 6:43, 20 grados.

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1: Ahí está. De modo que ya lo sabes.
2: Soy Drácula, Mr. Chivo de Miguel Alemán, Tamaulipas. 6:46, temperatura 20 grados. Estamos en martes de especiales. Puras chichas con huecho, ¿eh? Dice por acá Tere Ávila, buen día. Eric Galaviz, saludos. Ánimo, pues.

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5: 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Ok, 6:50, una temperatura de 20 grados. Ya faltan 10 minutos para las 7 de la mañana. Que no se le haga tarde. Ya métese a bañar. Profe, ya bañese, ya, hombre. Ya le pusimos la de Drácula para ver si se motivaba. ¿Quiere algo más de miedo? ¿Qué me pidieron también la de? ¿Cuál es la otra?
6: El hombre lobo.
5: Sí, entonces, ahorita también lo complacemos, señor. Saludos a la familia Jaramillo Palacio. Y familia Jaramillo Nava, de parte del David Jaramillo. Los Ejidos La Luz, La Libertad y Rancho Grande, de parte del Meño. Saludos, el galán de La Espiga de Oro. Juan Carlos Martínez y su esposa Marce. Omar Pérez, de los Taxis Libres, Unidad 177. A Isidro Zapata, de la Escuela Secundaria Eva Sámano. A los profes, la maestra Chayito y el profe César, que van a Francisco y Madero. Pues ya se habían volado, fíjate que iban a salir antes.
7: Sí, no.
5: Oye, de veras, estaba diciendo el profe, dice, no, ahora cómo le vamos a hacer si ya los niños ya los alborotaron. Dice, la neta, dice, no es por nada, pero yo como maestro, dice, para mayo o a mediados de mayo, ya es como quien dice un cierre ya de la escuela. Los chavos ya nomás van a ver puro paro. Ya lo que aprendieron, lo que no, ya no se les pegó, porque ya tienen alboroto de que ya quieren salir de vacaciones. Y sí, cierto, la neta. Yo me acuerdo que cuando estaba en toda la etapa desde primaria, porque no hubo kinder conmigo, primaria, secundaria y prepa, y la carrera terminal, pero ya para mayo andaba uno alborotado ya. Dice, pues no, ¿ya qué? Y antes se aventaba uno por lo que era julio y agosto de vacaciones, y en septiembre regresabas. Bueno, saludos al Nelson González, que también lleva rumbo a la chamba. Ok, vámonos ahora con... ¿Con quién, señor? Fito Olivares, no me digas. Ah, esa rola. Esa rola la bailaba machina allá en el Estudio Monclova. Era un salón acá chido. Bueno, era discoteca. Estudio Monclova, y ponían puras de esas. Y a bailar en círculo, ah. Los sueltos por afuera y los que bailan agarrido en el centro.

0: repetirlo.
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1: Hoy no más. Con los pies descalzos. Mr. Chivo, saludos al Conejo y a todos sus compañeros ahí de Ganadera Gilio. Seguimos en este martes de especiales. Y a las 7, faltan 5 minutos para las 7. Y a las meras 7, ¿qué? Se activan los reportes y denuncias del pastelazo. Así que, actívese a las 7. Carpa dice, buenos días, hijos de la Laguna. Bendecido martes. Saludos para Adrián, el buen Salmerón, el equipo de La Mejor. Saludos a la familia Cueto Venegas, la de Drácula, Mr. Chivo, ya estás. Araceli, con placer con la canción del aguacero de Mr. Chivo, ya estás. ¡Ánimo!

Ok, 7 en punto, temperatura 20 grados, momento de marcar, reportar, denunciar para el pastelazo. Martes de especiales y también de pastelazo. Reportes de 7 a 8 de la mañana, de 7 a 8, marcando al 871-7126-971. Ese es el número que vas a marcar únicamente por ahí, porque es el que entra por la línea, que es el de cabina. El WhatsApp, ni el Facebook, ni nada, ni Instagram, no, eso no. Únicamente línea telefónica. Si alguien de tu casa en este martes 12 de mayo cumple años, de tus papás, abuelitos, tíos, primos, y los vecinos también, ¿ok? Y si eres tú el que cumple años y nadie tira paro, también se vale reportar uno mismo. 871-7126-971. A las 8 cierran el sistema. Luego se avanza al Jalas o Pelas y a las 9:30 y tantos se va a entregar el rico pastelazo por cortesía de los tropicales, pero en este caso los hijos se van a quedar. La que lo va a entregar es la Bambi Esparza. Va a andar entregando el rico pastelazo porque le toca un control remoto, de ahí se va al control remoto de HB. Entonces, pues a marcar, 871-7126-971. Dice la canción de la Fiesta Negra. Esa rola me encanta, la canción de Fiesta Negra, Mr. Chivo. Saludos a la gente de San Felipe Durango. Fiesta Negra, valiente y tierra brillosa, las ruedas escandalosa, cachida. Buen día, señor Core. Saludos para ti, para Ticia, para Brandon. La rolita de Frankenstein, Mr. Chivo. Saludos a la señora Claudia y sus ricas gorditas de harina y al carbón, y a la señora Silvia de parte de su compa el Ismael el Negro, Unidad 80, base Soriana Fuentes. Ánimo. Por acá dice, buenos días. También la de Frankenstein, Hijos de la Laguna. Excelentes invitados en este martes de especiales, por favor. La de Frankenstein, gracias. Que tengan un excelente día lleno de bendiciones. Hay saludos para Matea de Dios. Marisol, Fito Olivares, 72, 20 grados. 871-7126-971. Márquele para el pastelazo.

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1: Y otra de miedo.
2: 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El hombre lobo.
3: Hay más saluditos, dice. Hay un audio más que no podemos poner audio, pero ahorita a ver si lo escuchamos, a ver qué nos dice. Olga Rodríguez dice: buenos días. Ponerla de Cumbia Caliente con Fito Olivares para la familia Rodríguez Martínez del Ejido 22 de Febrero. Jesús Sánchez, buenos días, hijos de la Laguna. El chicle se me pegó, ya salió. Familia Sánchez Rivas, Sánchez Tobar, de parte de Jesús Sánchez, el Palomas de la Antigua Aceitera. Saludos para todos los fanses. Ay, tienes fanses. Hombre Lobo, Mr. Chivo.
0: Marta.

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1: Como la baila Candita, Candita exactamente. Fito Olivares, 7:09, 20 grados, seguimos en este martes de especiales. Puro el señor Fito Olivares y Mr. Chivo. Luz Delgado dice, buenos días, saludos para ustedes y ánimo a toda la banda. Dice, saludos, dice, para los tres, la de Tongoniaito con Mr. Chivo. Saludos a mi hermana Cookies y a la señora Rosy Reyes de Matamoros. Gracias.

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1: 7:12, 20 grados. Piden el inglesito de Mr. Chivo para la familia Bustos Núñez de parte del Jara de Rancho, Rancho Alegre. Qué alegre, ¿verdad? Jesús Sánchez, buenos días, hijos de la laguna. El chicle, pues ya sale, ya está programado. Ya salió, ah, el chicle ya. Ya hasta se nos despegó. Le echamos ahí agua. El aguacero, Mr. Chivo. Ya está sin sabor porque tenemos un agujerito en el zapato. No, no trae sabor. No.

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1: Cumbia caliente, Fito Olivares y su pura sabrosura. A ver, chécale aquí. No van a decir, a ver, nada de qué. No, no pones ahí el audio. A ver.
2: Hey. Buenos días, hijos de la laguna.
1: Buenos días.
2: Hay para pedirles, por favor, si pueden ponerme la canción
1: ¿De
2: la cumbia del changuito, la cumbia. Con Fito Olivares.
1: La cumbia del changuito.
2: Así para toda la gente de Lucero, Durango.
1: Lucero.
2: Muchas gracias y que tengan un muy bonito día.
1: Gracias. Bueno, pues seguimos. Fito Olivares, cumbia caliente.

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7: Ay, seguimos con los reportes y denuncias del pastelazo. Síguele marcando 871-7126-971. Ey, márquele ya. Y luego van a decir, estuve marcando, que no sé qué, que no sé cuándo. Y ahora, si cuando dicen, es que estuve marcando y no me contestaron. No, es que sí se contesta, pero si está ocupada la línea, pues obvio, no se pueden dos a la vez, ¿ah? Pero usted insístale, machín. 723, 20 grados. Vamos a seguir saludando a la banda que se está reportando y pidiendo las rolitas de Mr. Chivo y también de Fito Olivares. Acá dice Mari Soria Galván, saludos. No te jubiles nunca, Core. No, pues quien digo que ya me quiere mandar jubilar. Espérense, tranquilas, hombre. Dice, qué bárbaro, Core, ahora sí te luciste con el especial. Saludos desde Kansas City hasta Gomitos. José Espino, saludos. Gloria Jasso Martínez, saludos. Señor Adrián, oiga, ¿me puede poner la canción No digas nada con el señor Fito Olivares? Gracias. Saludos a la familia Jasso Martínez acá en Lerdo. Ahí está, Fiesta Negra, Mr. Chivo, 724, 20 grados.

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0: ándale,
1: que te costaba una conocida con ganas, ¿eh? Juana la Cubana, Fito Olivares, 7:30, temperatura 20 grados. Síganse reportando, 871-7126-971. Miguel Villa, buenos días. Y Ricardo García, la de ron con Coca-Cola. Saludos para la raza de Valle Verde. Ánimo, pues.

0: con los hijos de la laguna.
1: Vamos a hablar un poquito de inglés, Spanglish, con Mr. Chivo, el inglesito. 736, 20 grados. Venga.

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1: Ah, bueno, se llama La Cumbia del Changuito, Fito Olivares, después de haber escuchado Mr. Chivo. 737 20 grados, 871-7126-971. Sigan reportando para el pastelazo. Últimas llamadas. Bueno, ya estamos 737, ya casi estamos más de la mitad de la media oreja. Conchita Martínez, saludos, Cora, y bendiciones a los de cabina. Y dice por acá Miki Chavarría, buenos días, la canción de Atrévete y Cuéntale de Mr. Chivo. Saludos desde Denver, Colorado, a toda la banda que anda en los Titans 90s. Saludos.

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1: Era una horrible noche de verano. Cuando pasó lo que ahora yo les cuento.
2: Llovía
1: en el parque.
2: Anoche llovía, pero con tierra también. 740, 21 grados, Mr. Chivo Frankenstein. 871-7126-971. Buenos días, dice una de Mr. Chivo. Está chido el super especial. Qué bueno que les está gustando, ¿eh? Mr. Chivo y Fito Olivares.

0: Sí, soy Frankenstein.
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2: Martel Patti dice: buenos días. Hasta se me mete Chucky. Una felicitación para Emilia Ner, que hoy es su día de la enfermera. Hoy es día de la enfermera. Ni cuenta. Ahorita averiguamos bien ese dato, para checar bien. Tito Javier Becerra, saludos, ánimo. Vámonos con No Digas Nada, Fito Olivares.

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3: 7.50, 21 grados. Ya subió un gradito, estábamos a 20. Ya un grado como quiera. Pues no es mucho. Ahorita que salga el sol es cuando empieza el bochorno, chiquitín. Pues vamos a tener una máxima de 30 más o menos. O sea, no va a estar que digamos uff, babruf, ¿eh? Pero una cosa es del tiempo, es, puede decir una cosa, de repente se cambia. Así es esto. 10 minutos pues para las 8 de la mañana y también para el cierre del pastelazo. 871-7126-971. Sígale marcando, ¿eh? Oye, espérate ya. La chica boniquétrica dice: buenos días, hijos de la laguna. ¿Podrías poner la canción de Mr. Chivo, Los Calcetines? Saludos para la familia Domínguez Herrera, Domínguez Caldera. Y buen día para los tres. La Ticha, Brandon, Lili y para ti, Corey. Gracias, ¿eh? Ánimo, pues. La chica boniquétrica de Mr. Chivo. Oye, ¿vieron?

0: mamegústricos.
1: Y en un clubita, Saulo.
2: Martes de especiales.
3: 7753, última llamada, sígale marcando para lo que es el pastelazo. 21 grados dice, saludos a todos los del ejido, el Tejabán del Esfuerzo, Coahuila. Pueden poner la rolita de la Winona de Fito Olivares, dice, está con mami, el especial de hoy. Así dijo el camarada, no es onda de uno. La Güera Salomé, Fito Olivares.

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4: Llamarle a los de la luz, esa rola está chida, ¿eh? Ya llegó la ticha, le dice, no, oye, qué buen especial, qué bueno que te está gustando,
5: sí, te rifaste.
4: Oye, con todo, estamos con todo, ¿eh? Gracias a toda la banda que le está solicitando las rolitas. Ahora vamos con Mr. Gio, se llama Mr. Chivo, perdón, Tongoneadito. ¿Sí sabes qué es Tongoneadito? Así como que vas caminando y lo meneas, sacude lo que tienes que...
5: Para allá y para acá.

0: ganar o pierde todo. 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
1: 8:1, temperatura 21 grados, ya se cerró los reportes y denuncias del pastelazo, pero ya vamos a avanzar al jalas
2: o pelas.
1: Con Tocho Morocho, dijo aquel.
3: Buenos días, ¿qué onda, muchachos?
4: ¿Ya escuchaste?
1: ¿Qué tal de frescura?
4: Qué buen especial el día de hoy.
3: Oye, no me digas que Mr. Chivo.
4: Mr. Chivo.
3: Fito Olivares también.
1: Y su pura sabrosura.
3: Qué bárbaro. Oye, qué
1: ahí está, mira. ¿Qué te dice ahí?
4: Está con Mauser el especial de hoy.
3: No, por eso lo estamos diciendo. Por eso lo estamos diciendo.
4: Te quedó, es más, perrón.
3: Hay que hacerlo 3 martes seguidos.
1: Mara, tampoco te des baño, Lupe.
4: No, pero está muy bueno.
3: Está chido.
1: No, es que cada uno de ellos tienen muy buenos éxitos y buenas rolitas. Movidito.
3: Sí. Oigan, todo con ganas. ¿Cómo les fue ayer con la lluviezona?
4: Anda, me dio mucho coraje.
3: ¿Por?
4: Yo la vi.
1: Por eso se descompuso el día, porque esta mujer lavó.
4: Mira, los 4 tendederos llenos.
3: Nah, ¿qué hiciste? ¿A meter las garras?
4: No, hay que se quede.
3: Hay que se quede, que se vuelvan a lavar.
1: Ah, neta, ¿se las dejaste? Sí. ¿Te valió?
4: Sí.
1: ¿Le tienen miedo los truenos o qué?
4: No, pero no iba a meter todo el garral que tenía ahí.
1: O sea, lo que vas, a lo que te tú.
4: Y ahí se quedó.
3: Ayer aquí en el centro.
1: ¿Y siguen ahí?
4: Sí. Ya que se sequen hoy con el sol.
1: Pero ya todas aterradas, ¿qué es eso?
4: Pero porque aterradas, para allá no hizo tierra.
1: Ah, ¿no hizo tierra? No, acá primero llegó el aire, tierra. Sí. Y poquita agua de
3: fondo. Aquí hasta se fue la luz un rato aquí en el centro.
1: Sí, me dijeron que se quedaron a oscuras.
3: Nos quedamos a oscuras y todo, pero, o sea, no fuera del aire. O sea,
4: apenas te iba a decir.
3: No sé, como que otra línea, pero sí estábamos
4: apenas
3: al aire.
4: Pero
3: sí
4: estaba. Última.
3: No. Y nos vamos.
1: Oye, ¿y si miraban lo que decían o qué?
4: Sí, porque sonreían y les brillaban
1: los dientes. Pela los dientes, ¿dónde estás?
4: ¡Ey!
1: ¡Vamos!
4: ¿Qué traes en el pasaje?
1: Ya estamos con el jalas o pelas. Márquele 871-7126-971. Pues vamos a empezar ahora con lo de los souvenirs de la mejor. Doble bolsa. Mandadera. Para que lo utilices en lo que tú quieras acarrear, ¿eh? Porque muchas veces vas al mandado. Sí. Ya los super ya no dan bolsa de plástico. No. Por cuidar la ecología, ¿verdad?
4: Uh-huh.
1: Entonces, también doble manga para protección de tus brazos. Uh-huh. En color amarillo, azul, que son los colores oficiales.
4: Claro.
1: La bola antiestrés de la mejor. Y de ahí viene los últimos calendaritos. Tres. Dos aromatizantes también para que huelas bonito. Y se vale poner también donde no se echaron, sí, ¿verdad? Ok. Vienen los completos, discos completos y originales. Julián Álvarez. Ese soy yo, ¿eh? Y la firma
4: Vivo Life.
1: O sea, Life es en vivo,
3: sí. Échame uno para acá, para el 2, ¿no?
1: No, o sea, que se cae, déjate ahí. Usted cómprese lo suyo.
3: El 2 sin CD. Aunque sea uno de mocedades, hijo.
1: Te voy a dar uno.
3: Oye,
1: agrégale uno de Julián.
3: Ah,
1: para que veas.
3: Julián,
1: no es cualquiera.
3: Core regalado. Sí. Está aquí con nosotros. Muchas gracias, Core.
4: Muy bien. Está.
3: Oye, si tú pasas al puesto número 2, ya lo dijo Core, CD de Julián Álvarez.
1: Sí.
3: También playera negra, talla L de Yo Puro Tamborazo.
1: ¡Pisteadores!
3: El gallilindro color negro de la mejor FM Estéreo Gallito Edición Especial.
1: Mm-hmm.
3: Doble manga para que se cubran del sol.
1: Sí.
3: Bola antiestrés y 2 aromatizantes. ¿Qué te parece?
4: Muy bien, ¿eh?
1: Y le vamos a agregar el churrito, el tubo que se pone Brandon en el copete.
3: Así es.
1: Para que tengan el
3: para
1: de
3: que
1: Johnny
3: se
1: Brown.
3: Como yo.
4: Para que lo Johnny subasten.
1: ¿No? Sí.
4: Oigan, y si usted jala a la ronda número 3, se lleva el kit anticupido.
1: Anticupido, no me digas.
4: Playera en color negra, talla grande. Y mira, también ahí con su cupidillo ahí enojado.
1: En calzoncillos. En calzoncillos.
4: Sí, y su gorra. Lleva playera y gorra. Es el kit anticupido. Además, llevas 2 mangas. Llevas 2 calendarios. 3 calendarios. 2 aromatizantes. CD, muchachos. De cuarto de milla, pensando
1: de
4: en ti. Julián Álvarez, este soy yo. Calibre 50, desde el rancho. Gallilindro, edición especial en color negro. Y hoy le agregamos la gorrita. Visera plana, color negro, bordado rojo. Del Records.
3: Ahí está.
1: Oh my God, ¿eh? Y la bolsa mandadera. Sí,
4: también.
1: Todo va en la bolsa mandadera.
4: Todito.
1: Márquele ya, 871-7126-971.
4: Esta agenda me la quedo yo.
1: Ah, sí.
3: Bueno.
1: ¿Y esta?
2: Bueno.
3: Ahí está otra, ¿quién habla?
1: Otra agenda. Bueno. Sí, ¿quién habla? ¿Tu nombre?
2: Diana Sánchez.
1: Diana.
4: Diana, ¿dónde nos escuchas?
1: ¿Dónde está mi pluma? ¿Cómo
2: desde
1: llegaron?
2: Desde las rápido? Gorditas Lupita, de acá del Ejido de la Unión.
4: Gorditas Lupita.
3: Saludos para toda la gente de la Unión. Oye, ¿jalas o pelas?
2: Jalo.
4: ¡Eso!
3: Espérame, bebé. Decimos quiénes son y cómo se llama.
1: Bueno, es que se enojó. Espérate, déjalo.
3: Se enojó el producer, Se enojó
1: el producer. ¿Listo? ¿Quiénes son y cómo
4: se llama? Es que dice acá. No, es que no tengo su tiempo.
1: Oye, el grupo ya estaba desesperado ya. Aquí lo tocamos.
4: Que también echamos

0: Sí.
1: Ah, ya lo tiene, ya
0: la
1: lo tiene.
0: La respuesta.
1: Échale. De gordita en Lupita. La respuesta. ¿Eh?
2: La barraza norteña.
1: La barraza norteña. Y esa respuesta es
3: incorrecta. Acuérdense que hoy es martes de especiales. O es Mr. Chivo o es Fito Olivares. No hay más.
1: Y la canción se llama Lupita.
3: Sí.
1: ¡Lupita! ¡Baila Lupita, mi cumbia colombiana!
0: Cuídate mucho, vale, gracias.
1: Gracias. Bailó la primera.
3: Primera soldado caído.
0: Sí, hombre. Pero márquale. Vamos.
1: Pero era guerrillera ella.
3: Era guerrillera. Sí.
0: Tenemos a alguien, hola.
3: Hola.
1: Sí, ¿quién habla? ¿Tu nombre?
4: Hugo.
1: ¿Eh?
4: Hugo.
0: ¿Dónde andas, Hugo?
4: Aquí vengo por Real del Sol, acá por El Abasto.
3: ¿Se oye igual de bajito en sus audífonos que los míos o son los míos?
0: No, acá sí, sí, yo sí escucho. A ver, súbele allá mi...
3: No, es que son mis audífonos. Oye, ¿jalas?
0: ¿O pelas?
4: Aló.
0: Muy bien.
1: ¿Quiénes son y cómo
3: se llama? Oye, si ¿sí viste ayer, si ¿sí viste ayer a allá, aquellos?
1: Sí,
3: ¿y yo lloraste?
1: Ma.
3: Ayer vio.
0: Sí, lloraste.
3: ¿A quién vio ayer? A sus ex compañeros.
0: Se besuqueó.
3: Se besuqueó.
1: Saludé,
3: ¿qué le dijiste? Ya no soporto a estos dos.
0: Te extraño.
1: Íbamos a una
0: vuelve
1: junta y a lo que se dio en la junta, ¿no?
3: Fuiste a ruñirnos allá. ¿Tú qué crees, Brandon? Que no. Yo...

0: Así le dije.
1: Patroncito, patroncito, vuelve, patroncito. No te creas, bebé. Mira, ya no dijo nada. ¡Cotorrea!
2: ¡Basta!
3: La respuesta correcta.
4: No sé si sea Fito Olivares, pero la gallina cacaraquera.
3: La gallina cacaraquera. Bueno, se llama la gallina cacaraquera. Y esa respuesta es...
1: ¡incorrecta!
3: Técnicamente se llama la gallina.
0: Esta tal no está cacaraquera.
3: No, no. Y es Fito Olivares.
1: A secas nomás era la gallina.
0: Sí.
3: ¿Qué dices?
4: Un saludillo.
3: Échale, sí. Échale, amigo, échale.
4: A mi esposa Sandy, que viene aquí conmigo. Ey. Y a mi hijo que se acaba de marear, que...
0: ¡Ah! Ah. Saludos a ti, a tu esposa y a tu hijo.
3: ¡Ánimo al niño! ¡Que se cuide!
0: ¡Gracias! ¡Apapáchenlo mucho!
1: Sí. Bueno, pues ahí está. Otro participante de una
3: el
1: vez.
3: ¡El último, venga! ¡Sí,
0: no
3: se puede!
0: Ya no le digas
3: sí,
0: nada.
3: ¡Sí, se puede!
0: ¡Se lo puedo, se lo puedo! ¡Márcale!
3: Ya estuvo, a ver.
0: Ayúdanos, Juan.
1: Bueno.
5: Hola, hijo.
0: Hola.
1: ¿Quién habla?
5: Habla el Manotas.
0: ¡Ay, Manotas! No lo puedo yo creer.
1: Qué bárbaro.
0: Oye.
1: Oye, ¿no has ganado mi Manotas?
0: Ay, tiene un chorro.
5: No,
3: como. No, sí he ganado, sí he ganado.
0: No, pero de. Desde que entramos nosotros, ¿no?
3: Déjate decir.
0: Que fue cuando todo la Laguna celebró su triunfo.
3: Vamos a ver.
1: A ver.
3: Jorge.
1: ¿Jorge qué?
5: Nomás me falta ganar el parcelazo.
1: Ah, no, ¿cuándo cumples años, Manotas?
5: El 6 de septiembre.
0: Ah, ya me.
1: Ahí viene, viene. Y lo cae en domingo.
5: Y nunca sale.
3: ¿Quién? Por el Alberto Castro.
5: Compañeros, y nunca sale.
3: El 20 de enero.
0: Estamos ya, agosto.
3: Sí aguanta, sí aguanta, sí aguanta.
0: Ya estás, mi Manotas. ¿Jalas?
1: ¿O pelas?
5: ¡Aló!
0: ¡Esa!
3: ¿Quiénes son y cómo
1: se llaman?
0: Oye, y luego hoy, si gana un hombre el pastelazo, se va a dar taco. Ojo.
1: ¿Por qué?
0: ¿Quién va a traer el pastelazo hoy?
3: Sí, sí lo cacaraquea.
0: La Bambi.
3: Va la Bambi.
0: Ay, hoy se van a dar taco de ojo con mi niña.
6: Buenos días.
0: ¡Anda! Ayer marcó una señora y me dijo... Ya conocí a Brandon. Está precioso, dice. Y luego le dije yo, ¿quién te hace más precioso, Brandon o Víctor? Brandon.
1: Nah, no
0: me gusta
1: creo.
0: Más morenitos. Ay, ay, ay, ay, ay, ay, ay, ay, ay.
2: Basta.
1: No.
3: A ver, señor Manotas, respuesta.
5: El arca de Noé. Mister Archivo.
3: Mister.
0: Manotas.
3: Y esa respuesta es
1: correcta. Yo pensé que esas manotas nomás eran para pegar.
0: Yo también.
1: Pero no, no.
3: Hacen otras cosas.
1: Sí, hacen otras cosas. Jalas o pelas, segunda ronda, mis manotas.
5: Jalo, mi Brandon.
1: Chale, pues.
0: ¿Verdad o mentira? Los Tigres del Norte son originarios de Tabasco. ¿Verdad o mentira?
2: ¡Basta! ¡Basta!
5: ¡Mentira!
0: No, los Tigres del Norte.
3: Y esa respuesta es...
1: ¡correcta!
0: ¿De dónde así son?
3: Son de Sinaloa.
0: De Sinaloa, bebecitos.
3: Sí, porque tú dices... Es como los tucanes de Tijuana. ¿Dónde son los tucanes de Tijuana?
1: ¿De Tijuana?
3: No, son de Sinaloa, güey.
1: ¿Cómo van a ser de Sinaloa? Pues si alguien le dice Tijuana.
3: Se criaron en Tijuana.
0: Mira, ya
3: en
0: me
3: un recreativo.
0: La pregunta para mañana.
3: Ah, pues vas a este que no sabe.
1: Una disculpilla.
0: Ahí está, ya, segunda ronda. Ya tienes paquete asegurado, man.
1: Jálale.
0: Ya tienes dos. En la bolsa.
3: ¿Quieres ir sobre el tres? Jalas o
1: jálale.
0: O perder todo.
1: Jálale.
0: También puedes perder todo. ¿Jalas o pelas?
1: ¡Eso! ¡Déjamelo!
0: La
1: pregunta que no pudieron responder ayer. Mi Manota, es más, y Manota nos escuchó desde que inició esta nueva era.
3: Sí, Manota.
5: No me digas eso, Brandon.
3: Es de hueso colorado.
0: Se la tiene que saber.
1: Manotas, ¿en qué mes del año pasado inició esta nueva era con los nuevos locutores de Los Hijos de la Laguna?
5: El mes de noviembre.
3: En el mes de noviembre. ¡Ay! Y esa respuesta es
1: incorrecta.
0: Ayer mira, dijeron noviembre y les dijimos que no.
1: Ayer dijeron noviembre. Pero mira,
5: es que
1: ahí andan.
5: Ayer no puse la gallito.
0: ¿Cuál pusiste?
1: ¿Cuál pusiste?
5: No, no puse porque andaban aquí visitas y no pudimos poner.
3: Había supervisión. Había
1: yo pensé,
3: supervisión.
1: Bueno, va. Oye, pero ahí andan,
5: no,
1: mira.
5: No los cambio por nada.
1: Esa respuesta, andan cerca.
0: Beso,
1: andan
0: manotas.
1: Cerca de ahí.
3: Anda sí. Cerquitas, manotas, pero no.
5: Oye, es un saludito.
1: Échale.
5: Capa, unos nuevos practicantes que entraron de la UTT para el chino de Refi.
0: ¡Ay, saludo, chino!
3: ¡Chino!
1: ¡Chele ganas!
0: Cayó en buenas manos. Sí. Las del manotas.
3: Cayó en las manos del manotas.
0: Pues ya.
3: ¿Aguántalo otro o no?
1: Sí, sí, sí. Sí, sí.
0: ¡Oh, no más!
1: ¡Oh, no más! Bueno.
3: Bueno.
6: Buenos días, jóvenes.
3: ¿Tu nombre?
6: Ismael Sáquez, el negro.
0: ¡Eso, mi negro! ¿Dónde nos escuchas?
6: Acá andamos por la PBC.
0: Muy bien. Oye, ¿y la pregunta?
1: ¿Jalas o pelas?
6: Jalamos.
0: Eso.
3: ¿Quiénes son y cómo?
1: Se llama.

0: Mira, y sin ruido, lo dejamos. No estamos hablando para que la escuchen.
1: Ay, yo, no se callaron. Ya la vas a ver.
2: Profundo, por favor. Exhala.
0: Bueno, échale pues.
1: A la voz de. ¿A que sí?
3: ¡Basta!
0: Sí, sí, sí. ¿La respuesta?
4: Josefina Confito Olivares.
5: Josefina Confito Olivares. Y esa respuesta es.
1: ¡Correcta! Ya tienes el paquete número uno, puedes ir al dos. ¿Jalas o pelas?
4: Jalamos.
1: Muy bien.
5: Muy bien.
1: Mi estimado, ¿verdad o mentira? La capital de Australia es Sydney. ¿Verdad o mentira?
3: ¡Basta!
5: Dice que es...
1: ¡Incorrecta! No, bebé, la capital de Australia es Canberra.
0: Caberra. Pero más bien es Sydney es la como la ciudad más popular,
1: es
0: ¿no?
1: la ciudad más popular, exacto.
0: Mira.
5: Pero gracias.
1: Canberra es la capital.
0: De lo que uno se entera.
5: Mira qué cosa.
0: Pues ¿verdad? Marcharon hoy todos otra
1: pero
0: vez.
1: Pero se le agrega otra cosita mañana.
0: Para mañana.
5: Mañana crecen miércoles de talento local.
1: ¡Ajojoy!
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5: 8:22, 21 grados. Seguimos en este martes de especiales.
6: Atreve y cuéntale.
5: Neta. Atrévete, tete.
7: Oye, dice por acá, buenos días, hijos de la laguna. Feliz día del comunicólogo. Nos están felicitando.
6: Hoy es día.
7: Gracias por hacer nuestras mañanas amenas y divertidas. Dios los siga bendiciendo. Muchas gracias,
6: Ale. Lo que dijeron es que es día de la enfermera. ¿Sí, día de la
7: también
6: de la
7: enfermera? Es que es día internacional de la enfermera y día internacional del comunicólogo.
6: Internacional, ¿no?
7: Bueno, el de la enfermera sí es internacional. El del comunicólogo necesito saber si es internacional o de aquí nacional.
6: Bueno, las enfermeras a nivel nacional, internacional.
7: A ver, ¿qué pichas por nuestro día, bebé?
6: ¿Qué? ¿Tú qué eres enfermero o qué?
7: No, comunicólogo.
6: Ah.

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23: 8:31, ya tenemos a la mamá
24: de los pollitos, Lili en casa.
25: Hola, chicos. Muy buenos días a todo nuestro auditorio. Ay, pero ese, los pollitos no le hacen así.
24: Sí, sí, debe ser.
23: ¿Cómo le hacen? No, tú le estás hablando a tu tío. No es cosa que le hable a su tío, pero no. Tío, no.
25: Bueno, pero yo soy la mamá de los pollitos, yo no le hago así.
23: No, tú cacareas.
25: Sí.
24: ¡Papá! ¿No eres tú nada de Madame Coco?
25: Son parientes, ¿no? A lo mejor como que somos primas.
24: Pero no es la prima que cae bien.
0: Pero ella no, es la prima que cae
25: bien. No te enojes conmigo por ser
0: no,
25: su familia.
0: No, pero
25: es que yo sé que no se llevan bien. Yo sé que no se
0: llevan aquella que. No, Lili, tú eres la prima que cae bien.
25: Ah, bueno, gracias.
0: La prima decente.
23: Yo dije que se va. ¿Tú crees que también va a caer bien?
25: Bueno, mira, al menos no la voy a escuchar. Con eso.
23: Pero te va a zumbar, ¿eh? Los oídos.
25: Es como con los maridos. Si no quieres encontrarle, mejor no le busques.
0: Exactamente.
25: ¿Para qué?
23: ¿Cómo sabe tanto esta
25: mujer? ¿Para qué?
0: Mujer sabia. Bueno,
25: oigan, chicos, pues los que. No voy a decir la palabra que dije hace rato, pero. ¿Qué
0: no,
25: quiere decir?
0: Si no es grosería.
25: No, no es grosería, pero acá el señor DJ Corey luego agarra las cosas.
23: No,
25: por
23: yo no
25: otro
23: dije
25: lado.
23: Nada. Dije que
25: los que recularon. Fueron los secretarios de educación de los estados, desecharse para atrás, los secretarios de educación de los estados y el secretario de educación federal, que siempre sí van a salir el 15 de julio de vacaciones. Y que a lo mejor podría haber modificaciones en algunos estados por diferentes temas, pues por el tema del mundial.
1: Oye,
25: no
1: es
25: menor, pero
1: es que se agarraron o sea, suspendiendo en todo el país como si en todo el país hubiera juegos del mundial. Nada más va a ser en tres ciudades, no exageren. Y el calor, siempre ha hecho calor, y no porque haga calor. O es más, acuérdate que nos han mandado en calor macizo, en frío macizo, lloviendo, relampagueando, hemos ido. Entonces,
25: imagínate, o sea, cuando crezcan las criaturas, que esté lloviendo. No, ir a trabajar porque está lloviendo.
0: Hay varios aquí.
23: A los niños y a los jóvenes los tienes que hacer todo terreno. Entonces tienen que ir, claro, haga frío o calor.
25: Así me mandaban cuando estaba chiquita.
1: Y es que, ¿sabes qué? La bronca vino para los maestros, que cuando les cayó esta noticia fue como un balde de agua fría, porque tenían que adelantar que las graduaciones, que los ensayos, que todo.
0: No, modificar
25: todos sus planeaciones también. Sí. Exactamente, no iban a alcanzar. Que luego hay maestros que dicen, no, que al cabo ya no estamos haciendo nada. Pero
23: Juan no vas a estar hablando, por favor.
25: No, Juan no es así, ¿verdad que no? No, él es otra historia.
0: No
25: él
0: te equivoques.
25: De excelencia. ¿Qué te pasa? ¿Qué te pasa, hombre?
23: ¿Calabaza?
25: Déjame en paz a mi Juan, por favor. A mi Juan Salmero. Oiga, no, pues es que
23: se pelea con Rosa Concha. También quiere su Juan, ¿verdad?
25: Quiere su Juan. Entonces la rielera y quiere su Juan. Sale en el 15 de julio, como estaba planeado de manera original. Pero sí, luego, como tú dices, como ustedes dicen, las graduaciones. Incluso también la Olimpiada del Conocimiento, pues, ajá, ¿cómo la iban a llevar a cabo si ya no iba a haber clases?
1: Ahora, también yo me acuerdo, o sea, porque también una de las de los motivos fue lo del Mundial de Fútbol. Oye, ¿no se acuerdan lo chido que era que cuando tocaba Mundial, verlo con tus compañeros en clase? Que te a ver, vamos a poner la tele porque va a jugar México y te la cotorreabas
0: con
1: tus compas.
0: Nos iban a poner tele aquí, la verdad es que un año nos pusieron una tele ahí en el...
23: Sí, pero ya la vendimos.
25: Oye, en mi escuela no hacían
23: ¿cómo, Chris?
25: Eso.
23: ¿Cómo?
25: En la mía sí.
1: Es que ¿fuiste escuela pública o privada?
25: Ay, escuela pública.
0: Yo también.
25: Ah, chis, qué raro. Sí,
0: pero y hasta bueno, te decían, si tienen su playera de México, mañana se la pone. Y ahí vas.
1: Sí, se traen sus palomitas, sí, que esto que la otra, y se arma chido el cotorreo. Andaba poniendo huevos. No. Se estaba la mamá de los pollitos.
23: ¿Estudió en el Instituto María Teresa o cómo se llama?
25: No. No, yo estudié en la primaria en la José Ramón Valdés en Lerdo, y en la secundaria en la Flores Magón, en la prepa en el Covach, pura pública. Ya en la universidad fue en la UAL, pero las demás puras públicas. Pero bueno,
23: ya hubo más varo, más sonante. La UAL,
25: Nada, tenía beca. Oigan, ya para finalizar, fíjense que ya compraron detectores de metales para las escuelas por esta situación que pasó hace algunas semanas de una chica que hirió a otra compañera, que no tienen una explicación. Preguntábamos, ¿se llevaban mal o le hacía bullying o qué? No, simplemente fue un ataque directo, así como de que ¿qué va? Sí, ¿no? Y bueno, ya compraron detectores de metales en 100 escuelas secundarias y pues en breve se van a empezar
23: como
25: a
23: unas paletas, ¿no? Sí.
0: Oye, pero o sea, ¿en qué momento llegamos al punto en el que hay que poner detector de metales en las secundarias, donde en teoría los niños no tendrían por qué estar maleados y tendrían que estar pensando en
23: es
0: otras
23: que es
0: cosas?
23: Es que es la etapa que está más inquieto.
0: Pues si no es como cárcel para estar comprando detector de metales.
25: No, es que ahora con las redes sociales ven cada cosa.
1: Y volvemos a lo mismo, o sea, a veces algunos papás, digo, no todos, los mandan a la escuela con la intención de que ahí se eduquen y todo, pero la educación viene acá desde casa.
25: Desde la casa, exactamente. Si en la casa no saben ni qué están viendo, ni qué están haciendo, ni pues nada, ni qué traen en la mochila.
0: Exacto.
25: Te hablan por teléfono, señora, su mamá, digo, su hija traía un cuchillo. Y pues, ay, ¿a poco de dónde?
23: Traía la de Pedro Navajas.
25: Sí, oh, pues no.
23: Muelle, canalla, muelle.
25: No, pues no. Pero bueno, saben, esta y más información, www.noticierosgrem.com.mx, nuestra página de Facebook,
1: Lili, Noticieros Grem. Dame la bendición porque voy al tiro.
25: Ahí te va mi bendición.
1: De la mamá de los pollitos.
25: Dime,
1: la bendición de la mamá de los pollitos.
25: La bendición de la mamá de los pollitos, Padre, Hijo, Espíritu Santo.
1: Gracias, Lili.
25: Gracias.
22: Bye. 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
0: Brandon lleva ventaja, trae bendición.
1: Traigo la bendición de la mamá de los pollitos, sí, así que vengo inspirado.
0: Ay, no me quiere echar la bendición la mamá, Coco.
23: No, nah. Ni te quiere, no, ¿qué te va a echar?
1: Te va a echar, pero la macumba, hija.
23: Lo que te va a echar, no.
0: Madame Coco, échame la bendi de perdido.
1: Oye, esta es la opción que yo estoy manejando el día de hoy. Fito Olivares con El Colesterol. Pero sí canta, ¿verdad?
0: Sí, sí canta.

0: El colesterol, Fito Olivares.
1: Y acaba de aterrizar en su escoba,
2: Mr. Chivo. Y aún más. ¡Qué buena rola! Vienen las brujas. Esta es la mía, Mr. Chivo. Sí, canta, ¿eh?
0: Ok, ok.
3: Allá por mi pueblo, Villacoba,
1: Villacoba, vienen las brujas y yo voy con esta canción que un señor de la tercera edad la hizo famosa en redes sociales. Cuando le pusieron la rolita y aventó los aparatitos de, con que él caminaba, se llenó de energía y de
2: y a bailar.
1: Y a bailar La Cobra, Fito Olivares. La
2: Márqueles.
1: Cobra.
2: 871-7126-96.
1: De lo último que grabó el señor Javier Olivares, que fue el primero que falleció, hermano de Fito. ¿Sí?
0: A ver, tenemos llamada. Bueno.
4: Buenos días.
2: Buenos
0: ¿Por
2: días.
0: ¿Cuál?
4: Las brujas.
1: Las brujas.
2: Esta es una colaboración.
1: ¿De quién?
2: Juan y yo. ¿Ah, la sí? canción es mía y de Juan.
1: O sea, los dos son brujos.
2: Somos brujos. No, pero la seleccionamos juntos.
1: Ah, bueno. La Cobra.
0: Bueno,
1: sí.
4: Buenos días. Por las suegras.
1: Ay, ya
2: las brujas.
1: Las brujas.
2: Toira.
1: Mira. Ay,
2: fría. Fría.
1: No le tenías, ¿eh?
2: Ya hasta me dijo Juan, cámbiala pues, cámbiala, quejumbrosa.
1: Ey,
0: bueno.
1: La Cobra, Fito Olivares, La Cobra.
0: El colesterol.
2: Las brujas.
1: Se queda las brujas.
2: No me lo puedo creer.
1: Agarra tu nave, amiga. Y órale.
0: Quedaste.
2: Amigo.
0: Abrázalo.
2: Te quiero, amigo Juan.
0: Suele pues.
1: ¿Cómo le dijiste?
2: Amigo Juan.
1: Ah.

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0: 8:47, temperatura 22 grados.
1: Oigan, arrancamos con las gallinotas. ¿Qué está pasando en México, el mundo, las redes sociales? ¿Quién arranca, muchachos?
2: A ver, muchachos, arranco yo.
1: Ajá. Ah,
2: estamos a menos de un mes de que inicie la Copa Mundial de la FIFA 2026.
1: Ajá.
2: Y recordemos que México va a ser sede. México, Estados Unidos y Canadá. Uh-huh. Y se hizo oficial, déjenme les cuento, los artistas, los cantantes que van a estar en el partido inaugural de cada país. Okay. Obviamente México tendrá su inauguración, de la misma manera Estados Unidos y también Canadá.
1: ¡No me digas!
2: Sí, te
1: frontera.
2: Digo.
1: ¡Frontera!
2: No, no, no, no, no.
1: ¡Firme!

0: Maná, ¿qué te parece?
1: Maná, Maná.
0: Los Ángeles Azules.
2: Muy bien.
0: J Balvin, Danny Ocean y Tyla como representante de Sudáfrica, porque México va contra Sudáfrica en ese primer
1: grupero,
0: ese. Sí, faltó, la popero, verdad. O sea, algo
2: pues
0: de.
2: Es que lo único, de
1: mira, metí un Tigres del Norte.
2: ¡Claro! Tucanes de Tijuana, sí. Frontera.
0: No, la verdad.
2: Firme.
0: Yo sí
1: banda
0: estoy...
1: El Recodo, algo que sea de representar.
0: Sí.
2: A ver,
0: yo sí estoy de acuerdo.
2: Don Fifas.
0: Sí.
2: Señor Don Fifas. Sí. Dile, amigo.
0: Dile, ¿a quién propones?
1: ¿Eh?
0: ¿A quién propones?
1: Yo estoy entre Tigres y Banda del Recodo.
2: Sí, yo también.
0: O la MS, pon tú, ya he perdido. Porque sabemos que el regional mexicano tiene fuerza aquí en México.
2: Ah, pero es que Tigres del Norte le ha dado la vuelta al mundo.
0: Claro,
2: sí, yo también me iría por un Tigres.
1: Tigres.
0: Oye, en Estados Unidos van a estar artistas como Katy Perry, Future, Anita, Lisa, Rema y Tyla. Y los de...
1: Reme porque es de natación, sí. ¿O qué?
0: Oye, y los de, los de Canadá, eso sí de plano, no los conozco.
2: Sabrá Dios.
0: Sabrá Dios quiénes sean, si para qué les he hecho mentiras. Pero esto va a ser el 11 de junio en el Estadio Azteca.
2: Va a estar bueno.
0: ¿Cómo la ves?
2: Muy bien.
1: Muy bien.
0: Ahí está.
2: Está bueno. Oigan, ¿tienen ustedes amigos imaginarios? ¿O llegaron a tener?
1: Yo no, pero mis hijos sí.
2: ¿Tus hijos sí? Uh-huh. ¿Los comprarían?
1: No, ya que antes lo que quiero es que se vayan.
2: Sí, es que ¿sabes qué? En Monterrey se está haciendo viral un niño de una primaria que vende en 35 pesos amigos imaginarios. Tú llegas y le dices, a ver, Juanito, yo quiero un amigo imaginario. Y te lo empieza a dibujar. Mira, este es el tuyo tiene poderes. Y te lo empieza a platicar y te empieza a decir todos los poderes que tiene tu amigo imaginario. Y tú le dices, sí, sí, lo quiero. Firmas el acta, te la da y le das sus 35 pesos.
1: Esa es una persona que ya está haciendo negocios.
2: Es visionario,
1: sabe,
2: el morrillo.
1: Tiene visión.
2: Oye,
1: para hacer negocios.
2: Dice el niño que diario saca 500 pesos.
1: Mira,
2: vendiendo amigos imaginarios. Al niño, la polémica está porque al niño lo querían suspender de la primaria por ese tipo de acciones, que es donde dices tú, oye, por eso los que quieren ser empresarios a veces se frenan.
0: Pero aparte eso desde siempre ha pasado. Digo, ahorita está con lo de los amigos imaginarios, pero yo me acuerdo en la primaria estaba el niño que te vendía que las pulseritas, que te las hacía, o que llevaba, no sé, lonche o churritos, jugos. Sí, sí,
1: sí. Naranjas con chile.
0: Sí. Ahora ya le dio la vuelta, nada
2: claro,
0: más.
2: Claro, más
0: sí.
2: Innovador. Amigos, pero es que aparte, imagínate el ingenio del niño que se pone y te lo dibuja y te cuenta una historia alrededor de lo que te está dibujando.
0: Tiene que tener creatividad.
2: Exacto. Entonces ya, ahí está, mi Brandon. Mira, este es el chicote chillón.
0: ¿Ah?
2: Y sus poderes, o ya te lo empieza a describir. ¿Qué onda? ¿Lo quieres?
0: No, lo quiero.
2: Fírmame aquí, de adopción.
0: ¿Dónde firmo?
2: Aquí. Mis 35 pesos ahí y ya va. Te
1: y
2: lo
1: tómalo,
2: llevas.
1: Vámonos, ya.
0: Ese es mi amigo imaginario.
1: Cuídalo. Uh-huh. Y si lo pierdes, vienes y te
0: oye, pues
1: otro.
0: Es que también si el chico.
1: Otros 35.
0: Si el chavito, si el chavito se toma el tiempo de dibujarlo, sí, de estar ahí, de pensar en lo que hace ese monito. Bien.
2: Yo la verdad creo que en vez de castigarlo, debieron de haberlo incentivado. ¿Algún caricaturista, por ejemplo?
0: Es como cuando en la primaria yo me acuerdo estas personas que dibujaban y que te llegaban con el dibujo de Goku en Super Saiyajin Fase 3, ajá, dibujado por él.
2: ¿Y te lo
0: ¿cuánto?
2: Vendía.
0: 50 pesos.
2: Sí.
1: Ah, bueno. Oye, pues, ¿qué crees?
2: ¿Qué creo?
1: Súbele aquí, Juan, por favor, aquí en el...
2: Se armaron los
1: trancazos. Se armaron los trancazos, la rebambaramba en Monclova.
2: Ah.
1: Hubo desalojo violento entre obreros de AMSA, es Altos Hornos.
2: Uh-huh.
1: Es una empresa así como tipo Peñoles, pero allá se manejan lo que es metal y
2: siempre
1: plomo.
2: Siempre hay broncas ahí. ¿Eh?
1: Y es una empresa, ay, haz de cuenta, es una empresa dos veces de grande que es Peñoles.
2: Oh.
1: Grandísima.
2: Ajá.
1: Entonces fue en la carretera 57, deja detenidos y múltiples lesionados. Aquí tengo el video, me lo enviaron, pero ahorita...
2: Ahorita no pues, lo mandas.
1: Ahorita lo vemos. Y así como se ve, se agarraron machín. Pues un operativo de la Fuerza Pública para retirar un bloqueo de trabajadores de Altos Hornos de México en la carretera federal 57, tramo Monclova-Saltillo, dejó al menos 7 obreros detenidos. Y pues que se hizo que pégale y de repente, me está pegando, no le pegues a mi amigo, ¿qué? Y psh, vamos, sacas. Y de un patín, ay, me tomó el azúcar. Y zas, así se agarró feo. Pues estos, bueno, la huelga de este, de la empresa tiene 40 meses sin operaciones. Sí, o sea, ya está declarada en quiebra.
2: Sí.
1: De hecho, muchos trabajadores, como no han recibido ni finiquito, ni ahorro, nada, lo que han hecho, pues yo me llevo esto, es mío.
2: Exacto.
1: Me cobra lo chino. Se están llevando cosas estos, pero a la sorda, obvio,
2: uh-huh.
1: Pero sí, entonces ahora lo que quisieron es, pues, volver a hacer presión

0: pues bloquearon una carretera muy importante que es de Monclova a Saltillo, uh-huh, allá, o a Monterrey, que también va para allá, también a aquel lado. Y pues se hizo la rebambarama. Jóvenes, por favor, les pedimos, den chanza. No, no, cualquier chanza no den.
1: Oye, como hace poquito atrás que te pasaron en el reporte que estaba bloqueada acá en Avenida Juárez.
0: Ah, sí, por la
1: Juárez, por altura del periférico. Sí. Salió como un conductor de una camioneta, casi se lleva a uno de los manifestantes.
2: Sí, es que sí.
1: Pero es que ahí te pones peligroso a pensar. En realidad, esta, o sea,
2: no afectas a quien quieres afectar.
1: Ajá, exacto. O sea, hay personas que van a su trabajo, van a buen tiempo y tú lo estás afectando en estar ahí. O sea, de que ve y quéjate con las instituciones que debes de quejarte.
2: Exacto, ¿para qué cierras calles? Solo afectas a la gente que no tiene nada que ver con el problema. Uh-huh. Pero bueno, eso es lo que pasa en México, el mundo y las redes sociales.
0: Ahorita vemos el video.
1: Vámonos pues.
2: ¡Oy!
0: ¡Ay! Esa es la de Mamá Coco. ¡Ah, no viene!
2: ¡Qué bueno! ¿Para qué la quieres?
1: La gallina. Pues
0: mira, mandó su rola.
2: Culeca.

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6: ¡Hey! ¡Ya estoy aquí! ¡De Mr. Chivo para los Capi!
7: No, ¡buena rola! Combinación, por acá nos la pidieron. Con saludos para la chaparrita de parte de su grandote.
8: Saludos, es el inglesito, los Capi y Mr. Chivo.
6: Yo soy uno inglés. Y aquí les vino a cantar. Y traigo una canción.
5: Los hijos de la laguna.

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1: Súbele, son las 9:02, 23 grados.

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1: Nueve de la mañana con 6 minutos, 23 grados.
2: Oye,
1: Brandon,
2: ¿qué pacho?
1: El viernes vamos a estar celebrando a todos los maestros en este, pues, Día del Maestro, a 15 de mayo.
2: Oye, bueno, casi felicitación adelantada, pero queremos hablar justo sobre eso. Ahorita salió el tema de que las vacaciones, que si se adelantan, que al final vuelven al plan original. Queremos hablar de cómo ha cambiado la educación a lo largo del tiempo, Miticha, porque ha sido muy distinto. O sea, como nosotros nos tocó la educación en la escuela, ya es muy distinto a como les ha tocado a las generaciones.
1: Ahora, también les digo, esta es llamada de atención para los papás, ¿eh? Los papás cargan la mano completamente a los maestros, bajo la justificación de ¿para qué estudiaron eso? ¿A usted le pagan por eso? Sí, señora, pero no es responsabilidad del maestro corregirle a su chamaco. A usted le toca educarlo y al profe guiarlo. Porque decíamos esto, ¿no? De este rollo del adelanto de las vacaciones. ¿Quiénes fueron los primeros que se erizaron?
2: Los papás.
1: ¿Por qué? ¿Dónde lo voy a dejar? ¿Quién me lo va a cuidar? No es guardería, señora. Es una escuela. No es guardería.
2: Así es.
1: Y el dónde los deje usted no es asunto del profe.
2: Sí, sí, sí. Ahora, también hay que estar conscientes de que antes se estaba permitido que a lo mejor el profesor le diera que el coscorrón al alumno, que el con el metrazo, que el pellizco, que esto, que el otro. Hoy ya no es así. Sin embargo, también, no, o sea, yo creo que también los papás deberían como de poner de su parte de mandarlo pues con buenos valores y todo, porque como los maestros a lo mejor ya no pueden poner tanta mano dura el día de hoy.
1: Que también se aplaude.
2: Sí, pero imagínate, ya a lo mejor no son tan estrictos como antes. Y luego llega un mocoso malcriado.
1: Sí.
2: Pues imagínate el caos que se arma.
1: Ahora, digo, hablábamos también cuando platicábamos sobre el tema de las mamás, ¿no? De que también hay que hacer un balance. Tampoco vas a dejar actualmente que un profe vaya y se suene a tu hijo. Por eso,
2: claro,
1: lo vas a educar tú, en tu casa, para que ningún otro viejo ajeno te lo ande sonando en la escuela. ¿Sí me explico? Tampoco yo, por ejemplo, yo con Franco no permitiría que le tocaran un pelo. Pero si la maestra viene y me dice, digo, y me ha pasado, digo, mi hijo tiene 2 años, o bueno, 1 año y medio, que me han dicho en la guardería, oiga, señor, es que el niño muerde. ¿Qué me toca a mí como mamá? En la casa ponerle un freno, en la casa ponerle un alto, en la casa educarlo. ¿Sí me explico? Pero llegamos a este punto donde los papás responsabilizan completamente a los profes y les dejan toda la tarea a ellos. Y platicábamos hace rato, los profes actualmente se están topando con realidades de alumnos que golpean a maestros, alumnos que
3: amenazan.
1: Pum, pum, pum.
3: Y se ándele.
1: Tocó hace
3: saliendo, va.
1: ¿Cuánto tiene que desvivieron a 2 maestras hace de poquito?
3: Sí.
1: Porque el niño llegó tarde, no lo dejaron entrar, irá. Pum, pum. A las 2 maestras.
2: Sí, sí, sí. Y es que, a ver, yo me acuerdo mucho un comentario que me hizo una maestra en la secundaria. Es que los niños de secundaria a veces no lo entienden, pero la época de secundaria es formación.
1: Sí.
2: O sea, es formación, es corrección, que por eso les pedimos fájate, que el uniforme, que esto, que el otro, para que acates ciertas reglas y puedas ir como bien formado en esa cuestión. Pero hay niños a los que no les gusta que les digan nada.
1: No, y hay papás que actualmente solapan eso. Señor coreano, no me dejará mentir. ¿Cuántas veces digo, ay, es que me van a funar, pero ahorita, el peinado no define la educación. Si quiere ir en falda, déjenlo. Si no, porque ¿qué pasa? Si ese niño no aprende a seguir reglas ahorita y lo mandas a la escuela con el pelo largo, con el pelo verde, con falda, cuando ese niño trabaje
3: con una arracada.
1: Con una arracada.
3: Y ya se puso un tatuaje, niño, mira.
1: Déjalo, oye. Eso no define qué tanto va a aprender. Yo sé que eso no define su inteligencia, pero cuando ese niño crezca se va a topar en una realidad laboral donde no vas a venir con el pelo verde y te vas a frustrar porque en la empresa no te van a dejar venir con el pelo verde.
2: Sí, sí, sí. ¿Qué he de decir? Yo
3: fui, pero sí,
2: como que todos tuvimos esta etapa que fuimos ese niño rebelde, ¿no? Pero
1: todos,
2: pero acatamos
1: todos,
2: reglas.
1: Sí, claro.
2: O sea, nos decían, de la escuela para adentro acatas las reglas. De la escuela para afuera te pones el arete, te vistes como quieras, pero ya.
1: Fíjate,
2: para
1: yo batallé mucho porque a mí me encantaba maquillarme en la secundaria. Y tú sabes que en la secundaria es cero maquillaje.
3: Sí.
1: Y era, te me despintas entrando a la escuela. Ya saliendo, píntate como payaso, decía mi mamá, pero en la escuela no.
2: Tenemos llamada, bueno.
4: Bueno.
5: Hola.
4: Hola. Sí,
5: buenos
4: díganos.
5: Días.
2: Buenos días. Buenos días.
1: Cuéntanos.
5: Sí, es que yo creo que todo tuvo que ver desde que crearon los derechos de los niños. Ahora ya no puede uno opinar si se ponen eso, si se ponen otro, porque ya está uno en contra de ellos o tienen más derecho que uno en opinar.
1: ¿Tú eres maestra o hablas como mamá?
5: No, soy mamá porque tengo dos hijos, ya tengo uno en la universidad y uno de 12 años. Ajá. Pero a veces yo veo los niños, yo a mis hijos siempre los mando con su uniforme completo y todo. Ajá. Pero yo veo que otros niños no van o las maestras no les dicen nada o si les dicen los papás ya se enojaron. Sí. Y les digo yo, pues es que uno como papá nunca va a poder corregir al hijo porque ya tiene derechos, porque ahora ya no les puede uno hablar fuerte, puede uno dar una nalgadita para que entiendan.
4: Sí.
1: No, y es que mira, los derechos de los niños han existido toda la vida. Toda la vida existen los derechos de los niños. ¿Cuál es la diferencia? El cómo se aplican actualmente, y ella tiene completamente la razón. O sea, como dice ella, si ahorita te nalgueas a un niño en la calle, ¡uy! Ya te grabaron, ya te subieron a fe, ya te lo quitó el DIF. La neta.
5: Sí.
4: Por eso la ropa sucia se lava en casa.
1: Exacto.
5: No, así es.
4: Entonces ya en casa, si el niño no va a entender es que porque los valores en su casa no se lo están aplicando.
1: Exacto.
2: Gracias.
1: Gracias, comadre. Un abrazo.
4: Gracias.
2: Oye, ¿sabes también qué otra cosa he notado que ha cambiado con... ¿Tenemos mensajes?
6: A ver, checamos por acá.
2: A ver, ¿sí? échale.
4: Póngase una rolona.
2: Ok. No, ¿verdad?
4: No apuras. A ver, para empezar.
1: Dice, para empezar, era el corte escolar. Sí, dos, sí. Camisa, playera respectiva al día. Sí, es cierto, a mí me tocaba la playera de los lunes, que era la de gala.
2: ¿Sí?
1: Tenías la de diario, tenías la de
4: por
1: deportivo.
4: Honores,
1: por honor. Ajá. ¿Eh? Dice, camisa, playera respectiva al día. Tres, fajadito y zapato boleado para poder entrar. Ahora en la actualidad, al menos en Estados Unidos, los ves que van en guaraches, en pijama y hasta con la baba en los cachetes. ¡Qué desgracia! Yo concuerdo que la verdadera educación y los valores vienen de casa.
2: Fíjate que otra cosa que yo también he notado que ha cambiado mucho es la convivencia entre los mismos alumnos. Y esto a raíz de la pandemia que empezaron que las clases en línea y todo, o sea, todo ya detrás de una pantalla. Ya desde que un niño de primaria a lo mejor trae su celular, que en vez de jugar a lo mejor con los chavos que están ahí a un lado tuyo, se conectan en un celular y juegan virtualmente. Claro. También eso pues, ha cambiado mucho.
1: Fíjate, dice por acá. ¡Ay! ¿Qué tiene? Ahí vemos desde la educación. ¿Verdad? Vemos desde la educación. ¿Qué tiene que ver la falda con el pelo? Nada, nunca dijimos que estuvieron relacionados.
2: No.
1: Nada más dije yo, actualmente, y ahí te va, esto es un caso real, en una prepa que fue la que yo estuve en Gómez Palacio, hace como 2 años, unificaron que tanto hombres como mujeres fueran en pantalón. ¿Por qué? Porque con este rollo de la...
4: ¿Del espejito en el pie o qué?
1: No. Ah. Bueno, fuera. No, con este rollo de la de que todos somos iguales, ya los chavos estaban yendo en falda a la prepa. Entonces, no les podías decir nada porque, pues, ya derecho de expresión, libertad de expresión, y los chavos podían ir en falda. Entonces, decidieron decir, ¿saben qué? Todos en pantalón para evitar que los chavos fueran en falda. ¿Qué tiene que ver la falda con el pelo? Pues que si no sigues las reglas tanto en el uniforme como en el peinado, ahí está la bronca.
2: Es correcto. ¿Sí
1: me explico?
2: Dice por acá a través del WhatsApp. Oigan, ¿y qué opinan de lo que de la jalada que hizo la jueza magistrada de la señora Lenia Batres de ya no reprobar a los alumnos?
1: Una tontería completamente.
2: Es que justamente, y yo estoy consciente de eso porque tengo familiares que son maestros y puede que algunos... Es que los maestros de antes ya no son como los de ahora, ya no son duros. Porque no los dejan, porque casi los tienen con la bota bota en el cuello. Sí. No los repruebes, no les hables fuerte, no esto, no lo otro, no lo otro. Entonces, pues... ¿Con qué autoridad dejas a los maestros?
1: Los maestros, ¿qué van a hacer actualmente si no los dejas hacer nada?
4: Y luego te reclama el papá. Mire, usted no es buen maestro, ¿eh? Uh-huh. Mire, bien burro.
2: Que mira,
4: bien tu hijo te aplica.
2: A lo largo del tiempo ahí se va a notar. Si un alumno merece ser reprobado y no lo repruebas, así se va a defender en la vida.
1: Sí.
2: O así se
1: de
2: va a defender
1: hecho,
2: en el campo laboral.
1: Han sacado esta frase de que lo repruebe la vida. Pero ¿qué pasa? Luego volvemos a lo mismo. Llegas a una realidad laboral donde... Pues la neta, puro incompetente también. ¿Cómo
4: no que saben dice hacer el maestro? Nada. No, el de primarias, ya sabes esto. Que batalla el de secundaria.
1: Exacto. Y el de se secundaria. Y el de secundaria. Que batalla el de prepa.
4: Y así te avienta la bolita.
2: Bueno.
1: Hola.
7: Buenos días.
2: Buenos días. ¿Quién habla?
7: Virginia.
4: Dinos, Virginia.
7: Mira, yo tengo, bueno, mi punto de vista. Sí. Yo estoy creando unos nietos por parte de mi hijo. Uh-huh. Y cuando yo llegaron conmigo, venían muy mal en la escuela. Yo hablé con los profes que les echaran mano dura y que me ayudaran. Y pues sí, sí se logró algo. Ahí van los niños. Y he batallado con ellos porque, como dijeron, ellos no quieren ir fajados, no quieren ir bien peinados. Y pues que porque Julanito va greñudo y que porque ni se peina. Y también ellos quieren imitar a los que, yo digo, a los que no llevan rienda.
1: Oye, ¿pero qué nos decían antes las mamás? Y si todos tus amigos se avientan de un puente, tú te avientas, a mí me valen tus compas. ¡Fájate tú! Hey. Y ahorita, bueno, ándele pues, mijo, váyase así.
7: ¡Fájelo! Me dicen eso, es que Julanito no... A mí me importa un comino, Julanito, a mí me interesas tú.
1: Exacto.
4: Así debe ser. Sí.
1: Gracias, comadre.
2: Gracias.
4: Oye, igual
2: gracias.
4: En los peinados, dice, no, pues.
1: El peinado loco lo llevan
4: todo el día. No, de repente dice, no, jefa, es que tú andas fuera de moda. Sí. El peinado es así, sí. Pelos parados y que no, patillas hasta acá que te llegan casi a la barba.
2: Bueno.
8: Sí, buenos días.
1: Buenos días.
2: ¿Quién habla?
8: Omar, para opinar sobre el tema.
1: Dinos, échale. Omar.
8: Pues yo creo que tiene mucha razón en cuestión de que los papás también han sido ya más
1: blandengues.
8: Ya no les quieren hacer tampoco nada. Y después son las consecuencias. Tenemos después hijos con verdaderos drogadictos o rateros o flojos que no quieren hacer nada por lo mismo, porque no se les puso una rienda desde el principio. No hay que pegarles, pero si les hablas con fuerza y les cumples tanto lo bueno como lo malo, con eso van a tener para saber que es real, pues los castigos o el premio, ¿verdad? Dependiendo de lo que se les cumpla o se les pida.
1: Ya estás, compadre, tiene mucha razón, gracias.
2: Gracias.
1: Ahorita seguimos platicando el tema, hay muchos mensajes.
2: Simón, tenemos mensajes por lo pronto pendientes porque la Bambi va para el pastelazo.
4: Ya, ya ganó ahorita, esa subió la regaladora. Fuga.
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1: .23 grados. Oye, los comentarios continúan, ¿eh?
2: Ahorita vamos a darle, sí, a darle leída.
1: Una carta nos mandaron por,
2: sí,
1: acá.
2: Sí, oye, sí, sí.
4: Vamos, oye, ahora con esta de Mr. Chivo a dúo con Frontera.
2: Se llama ¿Qué haces por acá?
1: Aquí nomás.

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16: Ay, ahora sí,
17: súbele, 9:30, 23 grados.

0: 9:33.
1: Oye, dice por acá, seamos sinceros, hoy en día los maestros ya nada que ver con los que nos tocaron. Que por el calor no hay clases, que por el frío no los manden, que por las lluvias no salgan. Antes no había nada de eso, rara vez nos suspendían las clases, ni las juntas, ni los padres, ni la educación. Total que todo está mal, sí. Dice por acá. Pero era lo que les decía yo fuera del aire. Los profes no son los que deciden eso. O sea, el profe no es el que dice, está lloviendo, no lo mande, está haciendo calor, no lo mande. El profe no tiene la facultad o el derecho de decidir eso.
2: Siempre hay superiores. Exacto. Superiores a los maestros, que es de donde vienen las órdenes.
3: Sí, la orden. Entonces es que yo no puedo hacer nada. La orden viene de arriba, sí. Del director o el subdirector, sí, depende, sí, sí, de con quién te manejes. Pero ¿qué dice un maestro? A lo mejor el maestro opina diferente.
2: Estaría padre justamente tener la versión de un maestro.
3: Un maestro, porque sí. Aquí están hablando puros papás y alumnos, pero un maestro, que es lo que viene.
2: Y te voy a decir algo ahorita que estábamos hablando de los maestros de nuestra generación, que eran estrictos, que a lo mejor no te permitían ciertas cosas. A lo mejor en su momento, Tisha Core, nos molestaba y decíamos, sí, este viejillo, esta viejilla no me deja ser feliz o no me deja ser como quiero ser. Pero cuando agarras la onda y volteas atrás, dices, gracias a ese maestro estricto, a esa maestra que me llamaba la atención, soy lo que soy ahora, a lo mejor una mujer respetuosa, un hombre respetuoso, porque son de los que te acuerdas, la verdad. Porque la verdad no te acuerdas de los que eran barcos, ni de los que eran pasalones, te acuerdas de los que eran estrictos, y de los que aprendiste.
3: Sí, sí, sí.
1: Tenemos llamada.
3: Bueno, ahorita platico una.
1: Hola.
4: Hola, buenos días.
1: Buenos días.
4: ¿Cómo están, jóvenes, por ahí?
1: Bien. Cuéntanos.
4: Un saludo para todos. Miren, yo tengo una anécdota de mi muchacho.
2: Sí.
4: En una ocasión me llegó a la casa como a las 10:30, 11, estando según yo en clases, ¿verdad? Entonces me dice, no, es que el perfecto me suspendió. Le digo, a ver, ¿qué pasó? Digo, no, pues es que soy inquieto. Así me dijo él, ¿eh? Bueno, resulta de que voy con el perrete y le digo, yo le dije a él claramente, le dije, mira, no me lo andes echando de la escuela, porque como ganó para la casa está muy bien, pero gana para otro lado.
1: Sí, eso también.
4: Pues me lo echas a perder. Entonces, si tú tienes que aplicarle un castigo, aplícaselo y adelante a sus compañeros para que él aprenda.
3: Sí, que le dé vergüencita y le duela.
4: Porque, digo, el muchacho llegó a la casa, gracias a Dios, pues llegó diciéndome lo que había hecho y todo, hasta eso, no tenía ningún problema. Pero le digo, ustedes como profesores deben de aplicar, no castigos de golpearlos, no. Un castigo de que antes a nosotros nos paraban frente a la pared,
1: sí,
4: o en una esquina del salón y ahí nos estábamos.
3: Una esquinita con las orejas.
1: Oye,
3: de burro.
1: Pero diste un punto clave, tu hijo regresó a tu casa,
4: sí.
1: ¿Por qué? Por la educación que tú le has dado. Entonces volvemos, claro, a lo mismo. La educación viene de casa. Tú has criado un buen muchacho que no, sí, se fue a otro lado.
4: Miren, les voy a decir otra cosa. Cuando él estaba niño, o sea, a mí nunca me ha gustado que los niños se agarren y ándale, mamá, y ándale, o al papá, ándale, y ándale. Es que digo no y es no.
1: Exacto.
4: Y que claro, siempre traté de que pues las cosas buenas fueran sí, ¿verdad? Entonces, una vez también me hizo una con un compañero ahí que le regó el algodón. Teníamos algodón ahí enfrente de la casa con otro compañero y se lo regó. Le dije, a ver, póngase a juntarlo. Es que no era yo solo. No me interesa. Yo le estoy diciendo a usted que se ponga a juntarlo. Sí, pero él tenía como unos 5 o 6 años.
1: Sí.
4: Y ahorita, bendito sea mi padre Dios, mi hijo ya está estudiado, ya terminó su carrera, ya está trabajando. Y pues él sabe que digo no y él no.
1: Exacto.
4: Sí. Ahora no, los papás, ay no, denle esto a mi hijo porque no quiero que llore. Ah, ¿qué es eso? Sí.
3: No quiero que crezca traumado.
4: Ay,
3: el niño.
4: Mire, mi hijo, llore, al cabo no está llorando sangre, le va a fortalecer tus pulmones, le va a fortalecer tus ojos en su vista,
3: sí,
4: todo eso, mi hijo.
3: Le va a limpiar todo.
4: Me decían mucho, oye, ¿cómo eres feo con tu niño? No, pues es que así debe ser. Ahorita mi hijo no digo que es un alma de Dios, pero muy respetuoso él con la gente.
1: Eso. Ya
4: pero
1: estás.
4: Bueno, eso es lo que quería comentar.
1: Sí. Gracias, compadre.
2: Cuídate,
4: bueno, amigo. Muchísimas felicidades y hasta luego.
1: Gracias.
3: Hola. Oye, dice por acá, a mí me tocó ver chavos de prepa tatuados. Antes, hasta por rayarte con pluma te castigaban. Ahora llegas hasta con ¿Qué? ¿No te falta un pedacito para rayar?
2: Todo rayado el pelado.
1: ¿Qué ¿Sí? te decían antes las mamás? ¿Cómo no te rayas las nachas?
3: A ver.
1: ¡Ráyate las nachas!
3: A ver, si no te duele, canijo.
1: Dice, hola, mi inconformidad no era por el tiempo que iban a cambiar lo del ciclo escolar. Simplemente los niños no saben nada. Se vuelven puros días festivos y no habrá clases porque la maestra no pudo asistir porque no hay agua, no hay luz, no tienen aire acondicionado, que el consejo técnico, o sea, así todo el ciclo escolar. El gobierno nos quiere analfabetas y fregados.
3: Ay, llamale a los de la luz. Es mi humilde opinión, dice todavía.
1: Pero vuelvo a lo mismo. Mira, aquí tenemos un profe en cabina. ¿Sí? ¿Tú decides cuando hay consejo?
3: No, no, ese viene de arriba, no. Viene de arriba.
1: Te da lo que voy, los profes, ¿qué culpa tienen?
3: Ese es el sindicato.
2: Oye, tenemos también más mensajes. La verdad, la culpa la tuvo la generación anterior.
3: O sea, contigo.
1: No, la tuya.
2: La tuya.
1: No, él no tiene hijos.
2: Dice,
3: generación.
2: ¿Quisiera?
3: ¿No quiere? Ahí andan varias que quieren.
2: Oye, dice, la culpa la tuvo la generación anterior. Quisieron evitar ser estrictos como sus padres para evitar que sus hijos cometieran los mismos errores, pero olvidaron lo fundamental que esos errores les enseñaron a vivir. Por eso esta generación olvidó el miedo instintivo a la reprimenda. Pues es que, pues, como que sí, ¿no? Porque no, obviamente... Es,
1: o sea, sí, la no, neta, porque volvemos a lo mismo. A los papás de antes se les tenía miedo y no queríamos, no queremos que nos tengan miedo, queremos que nos respeten.
2: Pues esta generación, siento yo que lo que hizo fue agarrar lo bueno que... lo bueno de nuestros padres.
3: No era, era respeto. O sea, sí había miedo, pero el respeto era... Sabías que no tenías que hacerlo y lo hacías porque era una maldad. Uh-huh. Pero ahí te cosquillaba el chamuco. Uh-huh. Hazlo. Entonces ya sabías que si lo ibas a hacer te iban a dar una tunda. Y lo que pasó ahorita, lo que está pasando ahorita es que los papás son blandengues. Y el niño pues,
1: pero es que a mí lo que me sorprende
3: llega el
1: es
3: momento
1: que
3: te supera el hijo.
1: Dicen, los de esta generación, los de... Oye, es que no es los de esta generación, no es los de tu... Son los papás actuales, pero me refiero a... Hay papás actuales blandengues que son de tu generación o que son de mi generación.
3: Que yo sepa, ¿no?
1: Sí, Core.
3: ¿Quién?
1: Sí. Ay, no, pues...
3: Pregúntale a Juan. Bueno,
1: la
3: Juan
1: señora es de la esquina, no.
3: No, yo conozco... Bueno, al menos de la pandilla que éramos muchos... Sí. Todos la educación era como no.
2: Ahora, y así como Tisha lo dice.
3: Y era en casa, no era en la calle, porque si lo haces en la calle, es cuando tú te ves mal y te ves, mira, le está pegando a su hijo bien feo y que no sé qué. Dásela en tu casa si es que él se lo merece.
2: Oye, dice a través del WhatsApp. Ya nos vamos casi. Dinos, dice, nunca nos decían ni nos dicen, no los manden, así como a los niños, Juan, a la escuela. Sí. Siempre ha sido que lo dejan a consideración de uno como papás, obviamente por salud, tranquilidad, economía y cómo no, comodidad. No mandarlos a la escuela, pero todo eso pues se arruinó cuando le empezaron a meter mano a la educación y he aquí los resultados. Yo prefiero la educación antigua.
1: Ahí está, vámonos al pastelazo. ¡Fuga!
0: Ahora, por una cortesía de Los Tropicales, nos enlazamos con La Regaladora para la entrega del pastelazo del día de hoy. ¡Felicidades!
3: ¿Dónde anda la Bambi?
2: ¡Échale!
5: ¡Bambi! Ya estamos por acá con nuestra cumpleañera, ella es la señora Gregoria Cepeda Sosa. Y bueno, alguien le reportó, ¿le suena el nombre Rosy Villarreal Jaritas? Sí. Oiga, no se me ponga nerviosa, no pasa nada. Bueno, aquí dice que su prima le reportó. Muchas felicidades, ¿algo que le quiera decir?
6: Pues no, que cumpla mucho más años.
5: Pero usted.
6: Yo no.
3: No, yo me siento contenta, dígale, me siento contenta.
6: Pues contenta, sí. Pues mi cumpleaños al rato. Oiga, sí.
2: ¿Cuántos años cumple?
6: 54.
3: No, se oye chavalona.
5: Muchacha, sí. Todavía. Claro. 15 primaveras, ya saben. Y bueno, aquí le hacemos entrega del pastel de Los Tropicales, cortesía de Los Tropicales y Los Hijos de la Laguna. Muchas felicidades.
6: Gracias, muchas gracias. Que Dios los bendiga.
5: Y ahora sí, Los Hijos de la Laguna y Los Tropicales te desean
7: ¡felicidades!
0: Pastelazo de Los Hijos de la Laguna, por una cortesía de Los Tropicales, aquí nomás.

0: Arroz con camarón.
1: Ay, provechito.
2: Ay, muchachos,
0: eso le llaman
2: pidieron,
0: que es el paella, ¿no?
2: Sí, va con saludos para la familia Mena Gómez y Mena García desde Oklahoma,
1: Mister
2: de parte de Omar.
1: Chivo.
0: 942.
1: 24 grados.

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0: 9:49, temperatura 24 grados.
1: Oigan, pues ya casi nos despedimos, ¿no?
2: Ya nos vamos, pero ¿felicitamos a los cumpleañeros o qué?
0: Ok, vamos a Domingo García Villalpando, cumple 81, reportado de su hijo Ricardo García Díaz.
1: Oye, por acá Mayela Córdoba y Drogo reportó a su amiga Dora Alicia Picasso Castañeda, cumple 58.
2: Paulina García Gallegos está cumpliendo 17 años, fue reportada por su mamá Yasmín.
0: Arlet Piña Mendoza reporta a su suegra San Juana Agüero Cervantes, cumple 65.
1: Marta Córdoba y Drogo reporta a su amiga Dora Alicia con 58 años. También por acá la reportó Victoria Picasso Castañeda, su hermana. Y también... ¿qué, Maricruz?
0: No, Maricruz, digo, sí.
2: Jorge Alejandro Castro está cumpliendo 14 años, fue reportado por Maricruz Azucena.
0: Claudia Barrera Chávez reporta a su nieta Mía Paulette Valadez Vázquez, cumple 3 añitos.
1: Servando García Gallego reporta a su hermana Paulina García, cumple 17.
2: Oye, nuevamente fue reportado Jorge Alejandro Castro, pero ahora por Silvia Gutiérrez.
0: Mira, está Jorge Alejandro Castro de 14. Fue reportado en este caso de Alondra Abigail, que su hermana, Abilén Isabela, también hermana. María del Rosario, ella es su abuelita.
1: Uh-huh. Y acá abajo también,
0: mira. Ándale, todavía hay más, dijo aquel. También Arlet Emiliana Castro, que es su hermana. Y no hay todavía más de esa persona, o ya no hay.
1: No.
0: ¿Son todos? Creo que... ¡Ay, qué tal!
2: Muchos cumpleaños hoy.
0: Fátima...
1: ¿Qué? ¿Wihar Hurtado?
0: Wihar Hurtado
1: cumple 18, reportado por su abuelito Alberto.
2: Erika Yasmín Reyes está cumpliendo 38 años, fue reportada por Verónica Reyes.
0: Erika Yasmín Reyes Torres, 38, reportado por su cuñado José Medina.
1: Liam Alejandro Salazar Reyes cumple 3, reportado por María de Lourdes Reyes Chavarría.
2: Muy bien, oye, vamos ahora con Liam Alejandro Salazar, que está cumpliendo 3 años, fue reportada por María de Lourdes.
0: Y también Julia Reyes Chavarría, que es su tía. Y por acá está José Guadalupe Reyes, cumple 61, reportado por su cuñada Julia Reyes.
1: Ok, muchachos.
0: ¿Hay más todavía?
1: Ya son los mismos, mira, Erika, Yasmín Reyes, ya la felicitamos.
0: Janet.
1: Abigail Mata Alemán, cumple 33. Felicidades.
2: Oye, también José Guadalupe Reyes Rodríguez, 61 años. Y Patricia Elizalde Rivas, de 50 años.
0: Ah, para cerrar, ¿verdad?
1: Antes de despedirnos, saludos para Roberto Camacho en el Ejido Hidalgo. También para el ministro. ¿Qué? ¿Lamión?
0: El camión número. No, ¿cómo que el mío? Tú también, ¿no?
2: Ya. ¿Cómo que el mío?
0: No. Maestro, ¿qué onda, maestro?
2: Mejor no mandes nada.
0: Esa es la educación que le dio, maestro, el del camión.
1: Oye, ministro, camión 41 que ya va rumbo a Francisco y Madero. Y también saludos para Gabriel, unidad 144 de los Coahuila. Mira, ¿qué dice
2: ¿quién,
1: aquí?
2: ¿Quién te lo escribió, amiga?
1: El Salme.
0: ¿El maestro?
2: Es que tiene letra
0: de
2: maestro.
0: Oye, hablando de maestro, dice un camarada, dice, también tiene que ver mucho los maestros. Yo conozco a algunos maestros tatuados y hasta con aretes.
1: ¡Ay, qué chico!
0: Y deberán de ser el ejemplo hacia el alumno de no ir ahí.
1: ¡Ay, Dios mangalar. Bendiga a los maestros tatuados!
2: ¡Hola! ¡Estate!
0: ¡Oye! ¡Bájate! ¡Pónseme el agua bendita!
2: Oigan, que nos sigan en redes sociales, La Mejor FM 97.1 en Instagram y La Mejor FM 97.1 Estéreo Gallito en Facebook.
1: ¿A ti cómo te encuentro, chiquitín?
2: Yo estoy como soy Brandon Carrillo en Instagram y en Facebook Brandon Carrillo. ¿Y tú?
1: Yo en Instagram estoy como Tisha Cisneros. ¿Core?
0: Tisha, yo estoy como Core en TikTok, @ Core Sound Divine. En Facebook es Core Audio TRC, igual y en Instagram.
2: ¿En OnlyFans no estás?
0: No tengo OnlyFans.
2: Pues mira, ahí está el negocio, bebé.
0: ¿Ah, sí?
2: Vestido de Mario Bros. ¿Cómo te caería?
1: Oye, no. El puro gorrito.
2: Yo te llevo la cuenta.
0: Spider-Man con pilas, ¿no?
2: Yo soy tu manager.
0: Yo soy tu maestro.
2: ¡Vámonos!

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1: Hola y muy buenos días, comadres y compadres. 10 de la mañana con un minuto. 24 grados de temperatura en la comarca lagunera y arrancamos con el día más cursi de la semana, martes de romance. Hoy, a través de la música, le decimos a esa persona cuánto agradecemos que esté en nuestras vidas. No se lo digas con palabras. Díselo con una canción. 871-7126-971 es el teléfono en cabina. Y 8717-361885, nuestro WhatsApp. Arrancamos con las primeras rolas que nos has estado pidiendo a través de WhatsApp y llegan los Tigres del Norte. Se llama Gema y lo escuchas en las 10 de Ticha.

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2: Y en cabina seguimos con más en este martes de romance, momento de ponernos cursis con los Bukis. Ay, si tú te fueras de mí, en las 10 de Ticha.

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1: 10 con 13 minutos y atención a todos los que están pensando cambiar de carro, comprar uno por primera vez o si quieres adquirir algún vehículo para tu negocio, porque hoy quiero platicarte de una opción que te puede ayudar bastante. 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
2: Hasta luego, que tengan buen día.
1: Bye. Seguimos con más en las 10 de Ticha.
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2: Vámonos con más música en este martes de romance. 10 con 31, 25 grados. El Coyote. Esto se llama Suspiros. Y lo escuchas en las 10 de Ticha.

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2: 10 de la mañana con 36 minutos, nos ponemos románticos con Los Temerarios. Eso se llama Sé que te amo y lo escuchas en las 10 de Ticha.

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1: Te voy a amar con pesado en este martes de romance, 10:44, 25 grados.

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2: Gracias a Bambi y de verdad espero ustedes aprovechen todas las promociones que nos compartió el día de hoy. Y aquí en cabina me despido, son las 10:52, 26 grados. Faltan algunos minutos para que sean las 11 de la mañana. Eso quiere decir que yo ya me voy. Te quedas con esto, se llama Extraño Amor. Nos escuchamos mañana. Adiós.

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Hey, Yule, ¿qué tal? Muy buenos días, amigos de la mejor 97.1 FM Estéreo. Gallitos, pero se encuentren de lo mejor. Y damos inicio a las 5 seguiditas de la mañana. Ya son las 11 con 5 minutos. 26 grados son los que nos están acompañando el día de hoy. Que oye, ayer en la noche, platícame si llovió por tu casa. En mi caso, sí. Refrescó poquito, pero luego como que se vino al aire muy caliente y ya venteaba, pero bien raro. Uno ya no sabe qué onda con estos climas, pero bueno, ni hablar. Y luego ni siquiera es así como que se mantenga la mañana así, pues fresquecita, sabroso. No. Luego se siente el bochorno, pero como sofocante, ¿verdad? No ayuda nada el calor de la comarca. Platícanos desde dónde nos sintonizas. 871-7126-971 es el teléfono en cabina. Y 8717-3618. 85 es el WhatsApp. Para que vayas pidiendo la rolita que más se te antoje. Y bueno, antes que nada me presento, yo soy Víctor Morlop y te voy a estar acompañando en estas dos horitas. Te dejamos con este rolón de banda El Recodo, tiene por nombre La Cama de Piedra. 11 con 6, tenemos 26 grados.

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17: Y bueno, ya son las 11:22, 27 grados son los que tenemos en este preciso instante. Oigan, nos están comentando por acá que dicen, buenos días, de acá para la polvorera llovió bastante, saludos para la familia Flores Reyes. Claro que sí, ahorita te ponemos la canción, amiga, nos pidieron una con anterioridad. Si también quieres ir pidiendo algo, hazlo por medio del WhatsApp al 8717361885 y qué mejor si es con una nota de voz. Vámonos, con esto que nos preguntan que si los podemos complacer, tiene por nombre Hoy Que Tú No Estás y es con Los Tropicales. Ahora sí, porque tú lo pediste y sabemos que te encanta, lo disfrutas aquí nomás.

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2: Y bueno, ya son las 11:32. Tenemos 27 grados centígrados y llegó el momento de la mejor información a cargo de la reportera estrella Lili Rincón. Muy buenos días, Lili. ¿Cómo andas?
3: Hola, muy buenos días, Víctor, la voz más bonita. Buenos días a todo nuestro auditorio. Qué gusto saludarte y saludar a todos nuestros amigos radioescuchas. Pues está bonito el día después de la lluviecita que tuvimos. Entonces, claro. A todo dar, aquí mejor, aquí nomás como la mejor, aquí mejor como la nomás. Aquí nomás. Qué gusto, mi querido Víctor. Oye, querido Víctor, ¿qué crees? ¿Qué crees?
4: Dime.
3: Que fíjate que en el estado de Durango se van a suspender las clases, no nada más el 15, que es el día inhábil, porque es el día de maestro, sino también el 14, porque así lo dispuso el gobierno del estado. A través de un comunicado, la sección 44 del Sindicato Nacional de Trabajadores de la Educación dice que como parte de la visión de reconocimiento y cercanía con el magisterio impulsada por el gobernador, se ha dispuesto el 14 de mayo para que las y los trabajadores de la educación puedan destinar esta fecha a las actividades de reconocimiento, convivencia y celebración con motivo de la conmemoración. ¿Cómo ves?
4: Híjole, no, padre, pues ¿no? a gustísimo.
3: Pues sí, fíjate, y luego que por qué se enojan los padres de familia porque les iban a ampliar las vacaciones que siempre no se ampliaron. Uh-huh. Ya ves que decían que la propuesta era que salieran de vacaciones el 5 de junio y afortunadamente pues ya retomaron el calendario escolar original para salir el 15 de julio. Pero otro tema importante también es que se compraron detectores de metales para las secundarias de la Laguna de Durango. Ya ves que hace unas semanas hubo una agresión de una compañerita a otra en una escuela secundaria. Bueno, ayer hicieron pruebas y encontraron una bala y una navaja en una escuela primaria.
4: ¿Qué? ¿Una bala? Lo que te estaba comentando ahorita se me hace muy loco, muy así como que una bala en una primaria, Dios santo.
3: Sí, fíjate, pues decía el subsecretario de Educación que a lo mejor pues porque los niños son muy curiosos, ¿verdad? Como diciendo, mira una bala, oh sí, una bala, no sé, como que no miden las consecuencias y el peligro de traer eso en la mochila, porque tú sabes que pues a lo mejor se puede detonar, bueno, la peor se puede detonar por accidente y
4: exacto.
3: Entonces sí,
4: el
3: estaríamos
4: calor,
3: hablando de otra situación,
4: algo.
3: ¿Verdad? Exactamente, entonces pues hay que tener mucha, mucha precaución con lo que llevan nuestros niños, nuestros adolescentes en las mochilas a las escuelas. Pero ya sabes, esto y más información, www.noticierosgren.com.mx y nuestra página de Facebook, Noticieros Gren.
4: Perfecto, muchísimas gracias, Lili, un gustazo como siempre.
3: Igualmente, bonito día, bye.
4: Hasta luego.
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2: 11:51, tenemos 27 grados centígrados. Vamos con el siguiente audio que nos están mandando por medio del WhatsApp. Kiule, buenos días, ¿qué ha habido? ¿Qué?
3: Ajá. Hola, buen día, ¿me puedes poner la del Orgullo Ranchero de banda La Rebeldía? Si no tienes esa, pues otra de La Rebeldía, porfis.
2: Claro que sí, y ahora como tus deseos son órdenes, ya son las 11:52, tenemos 27 grados centígrados.

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2: Y bueno, ya son las 12:09. Tenemos 28 grados centígrados de temperatura en la Comarca Lagunera. Oigan, y tenemos una sorpresa muy, muy fregona. Estamos muy felices, muy emocionados, porque la cabina se llena, se impregna de puro talento. Que bueno, me están comentando que de Ciudad de México, Guadalajara, son de diferentes partes, pero forman parte de una agrupación tan emblemática aquí, pues, en México y en mundo, ya prácticamente. Así que les damos la bienvenida a la Sonora Santanera. Muy buenas tardes. ¿Qué onda? ¿Cómo andan? ¿Cómo lo está tratando el calor de la Comarca Lagunera?
3: La verdad, ni se ha sentido calor. Bueno, es que estamos siempre adentro antes.
4: Ayer llovió, la gente estaba muy impactada porque ayer en la noche llovió y dicen que no llueve.
3: Que llueve nada más 3 veces al año.
4: ¿Sabes qué pasó? Sonora trajo la suerte.
3: Que nos puso a bailar, nos pusieron a bailar. Sí. Entonces, invocamos a
4: Tlaloc. Claro.
2: Pero mínimamente, o sea, vinieron a refrescar, como quien dice, ¿verdad? Sí. Hey, qué chulada. Muy bien, me da mucho gusto que estén bien. Y quiero que me platiquen más o menos este nuevo evento que traen para el 15 de mayo, por favor.
3: Muchas gracias por el espacio, primero que nada.
2: Ustedes.
3: Y pues sí, estamos muy, pero muy contentos. Fuimos a darnos una vuelta el día de ayer al Teatro Isauro Martínez. Uh-huh. Qué chulada de teatro tienen aquí en Torreón, no saben, de verdad, de verdad. Y ya supimos que es patrimonio cultural.
2: Así
3: y
2: es.
3: Que aparte es el segundo, el teatro más bello de México.
2: Exacto.
3: Y sí, pues bien ganado ese lugar. Está bellísimo. Y vamos a estar el día viernes, o sea, ya, en 3 días, el 15, el 15 de mayo, vamos a seguir celebrando a las mamás, ¿por qué no? Y a los maestros ahora, con 2 funciones, la primera a las 5 de la tarde y la segunda a las 8:30 de la noche. No hay pretexto, señores y señores, si no se quiere desvelar, vaya a las 5 de la tarde. Y si se quiere desvelar y seguir la fiesta, a las 8:30 lo esperamos con muchísima música.
2: Oigan, pero qué chulada. Yo siento que la Sonora Santanera, el impacto que ha tenido pues en toda la cultura prácticamente ya de México, es bastante. Y el hecho de que podamos disfrutarlo aquí en la Comarca Lagunera, así como tú comentas, en un teatro tan emblemático, que es un recinto precioso, a decir verdad.
3: ¿De verdad?
2: Y no
3: ¿sí?
2: cualquiera se presenta aquí. Y pues estamos felices, al fin de cuentas. ¿Cómo ha sido la experiencia de, pues, que han tenido trabajando aquí en la agrupación? Quiero que nos digan qué se siente el estar en el escenario, y más ahora que acaba de pasar el Día de la Madre, pues también como que sea parte de, ¿no?
4: Oigan, no nos están viendo, nos están escuchando, pero aquí somos 4 personas. Ajá. Y ninguna contestó, qué bárbaro. Oigan, pero empezamos por presentarnos, ¿no? A ver, hay que presentarnos. La voz que están escuchando es mía, yo soy María Fernanda. Yo soy María Fernanda, cantante de la Sonora Santanera.
5: Yo soy Eliezer Flores, también cantante de la Sonora Santanera.
6: Yo soy Iván Navarrete, trompetista de la Santanera.
3: Y esta voz también es mía. Yo soy Luis Eduardo, cantante también.
2: Oiga, pues aprovechando, cántense así una canción. ¿Cuál es la que más les mueve? ¿Cuál es la que más disfrutan al momento?
3: Depende,
2: de
3: mover qué.
4: Si quieren mover el sentimiento, claro, o quieren mover el bote.
3: O quieren mover el bote, hay otras.
2: Para que se den un quemón todas las personas que nos están sintonizando.
3: Sí, con mucho gusto. Bueno, es que sí hay muchísimos temas que... Mira, vamos a hacer una cosa. Échate un pedacito y me echo un pedacito.
5: Va.
3: Y te echo otro pedacito. ¿Cómo ves?
5: Con mucho cariño, vamos a hacer una parte de Perfume de Gardenias.
2: Ah, qué chulada.
5: Tú.

0: ¡Ay!
1: Oigan, la neta me pusieron chinito, ¿eh? Así que, para que. Es que es otra experiencia. Imagínense ahora ya en el recinto, con, tan precioso que está. No, la verdad, qué talento. De verdad, mis respetos, qué chulada. Y que formen parte también de esta agrupación tan emblemática. Creo que, pues, es de todos.
2: Muchas gracias.
1: Así que, pues, bueno, nada más para comentar. Ahorita vamos a regalar unos accesos para las personas que estén bien al pendiente. Pero me gustaría, por favor, que dieran sus redes sociales para que también vayan y los sigan. Igual también las personales, la de la Sonora Santanera, y para que vayan ahorita las personas a
0: nutrirlo. Claro que sí, estamos en Facebook como Sonora Santanera de Carlos Colorado, en Instagram como arroba Sonora Santanera, en TikTok igual arroba Sonora Santanera, y en X arroba S-Santanera. Por allá los esperamos. Estamos también en todas las plataformas digitales con diferentes sencillos, así que búsquenos, Sonora Santanera de Carlos Colorado.
1: Perfecto. Oigan, pues un gustazo el que hayan estado aquí en la cabina, de verdad. Me hicieron el día, me hicieron la semana, a decir verdad. Así que muchas gracias.
3: Oye, pero nos falta agregar que nos acompañen, oye, este 15 claro, claro. de mayo, dos fechas, dos funciones más bien.
1: Perfecto.
3: A las 5, a las 8:30, venta de boletos directamente en el recinto o en newticket.com.mx.
1: Perfecto, información súper importante. Qué bueno que la comentaste. Entonces los esperamos primeramente Dios ahora en el Teatro Isauro Martínez. Señoras y señores, fue la Sonora Santanera. Vamos con una rolita precisamente. La boa con la Sonora Santanera. 12 con 15, 28 grados centígrados.

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10: 12:21, tenemos 29 grados centígrados. Oigan, increíble la entrevista de hace unos instantes. Qué chulada. Y luego la chava está bien guapa, qué rollo. Está muy guapa. Pero bueno, y cantan hermoso, a decir verdad. Así que recuerden este próximo 15 de mayo, una noche de gala, al fin de cuentas. Teatro Isauro Martínez. Vámonos pues con esto de la arrolladora Banda Limón que nos estaban pidiendo por medio del WhatsApp. Esta tiene audio. Vamos a poner ahí el audio acá de mi camarada. ¿Qué vale qué?
11: ¿Qué onda, Víctor? La de aquí hay para llevar con la arrolladora. Ya sabe hay que un sí. Saludos para el Camas, para Héctor el Güero, sí. Hay para el Cuate, para Domínguez, hay para la raza de SEA. Gracias.
10: Ya está, hermano. Ahora sí, porque tú lo pediste y sabemos que te encanta, lo disfrutas. Aquí nomás.

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1: Y bueno, ya son las 12:35 minutos, 28 grados centígrados de temperatura son los que tenemos en este preciso instante. Y bueno, como ya casi se termina el programa, vamos a hacer lo siguiente. Tenemos varios premios, ¿sí? Vamos a regalar primero los boletos para el béisbol. Los primeros que llamen, 871-7126-971 se llevan su acceso doble para Algodoneros contra Tecos. Juego número 2, miércoles 13 de mayo a las 7:30 p.m. en el Estadio Revolución. Así que llama 871-7126-971. Así de sencillo, ¿eh? No hay falla, no hay bronca. Nosotros queremos consentirte que vayas como invitado especial de la mejor FM Estéreo Gallito. Y bueno, si no tenías plan para este ombliguito de semana, ya te salió en la mejor. ¿Qué ole, qué? ¿Cómo andamos? ¿Con quién tengo el gusto?
2: Hola, con Esteban Lima.
1: Ajá, no te entendí, hermano. ¿Me puedes repetir tu nombre, por favor?
2: Esteban Lima.
1: Ok. Esteban Mina, ¿qué?
2: Luna.
1: Ah, Esteban Luna.
2: Luna.
1: Sí, pero ¿qué? ¿Tu nombre completo?
2: Luna Solano.
1: Solano, perfecto. Esteban, ¿desde dónde nos sintonizas?
2: Desde acá, de la Francisco Villa.
1: Perfecto, gracias por estar también con nosotros hasta por allá. ¿Sí sabes dónde recoger tu premio?
2: En
1: Acuña, 276 Sur. Ajá, haz de cuenta que está en contra esquina del Mercado Juárez, por la mera Acuña, Acuña y Juárez. No tiene pierde. Subes al segundo piso. Ajá, te traes tu INE y con eso.
2: Ah,
1: sale, perfecto. Pues. Tienes hasta mañana a las 5 de la tarde para recoger tu premio, ¿va?
2: Ah, muy bien, perfecto, muchas gracias.
1: Sale, hermano, felicidades. Seguimos con los boletos, 871-7126-971. Solo necesito tu nombre y que me digas que tienes ganas de ir y pasarlo a lo grande con la mejor FM Estéreo Gallito. Recuerda, es Algodoneros contra Tecos, juego número 2, miércoles 13 de mayo a las 7:30 p.m. Ahí tenemos al siguiente ganador. ¿Qué vale qué?
3: Bueno.
1: Hola, ¿qué tal? ¿Con quién tengo el gusto?
3: Con José Jaime.
1: José Jaime, ajá.
3: Ochoa Díaz.
1: Muy bien, ¿sí sabes dónde recogerlos, José Jaime?
3: Sí, claro que sí.
1: Perfecto, entonces aquí te esperamos. Vienes mañana hasta las 5 de la tarde para recoger tu premio.
3: Perfecto, gracias.
1: Ya está. Ahí estamos, José Jaime. 871-7126-971. ¿Quién será el afortunado ganador o ganadora? Oye, qué chulada, ¿eh? Miércoles 13 de mayo, un planecito en el Estadio Revolución. ¿Qué vale qué?
4: Bueno. Ay, me quiero ir
1: a ver. Ajas, qué bueno. Eso me agrada. ¿Con quién tengo el gusto?
4: Alejandra Pérez Soto,
1: claro que sí, Pérez Soto.
4: Gracias.
1: Muy bien, ya sabes dónde recogerlos, ¿verdad?
4: Ya.
1: Muy
4: para
1: bien.
4: Mañana, ¿verdad?
1: Sí, para mañana a las 7:30. Ya está. Ahí está. Tienes hasta las 5.
4: Muy bien.
1: Sale pues.
4: Bonito día.
1: A ti, felicidades. Y bueno, ya como último boleto, el que me llame en este preciso instante se va a llevar un acceso doble para la Sonora Santanera Noche de Gala 70 aniversario, ¿eh? ¡Qué chulada! Ahí en el Teatro Isauro Martínez. Yo pienso que con el hecho de ir a pararte al teatro ya vale el precio de la entrada, pero oye, qué chulada, cantan precioso. ¿Qué ole qué?
5: Hola, buenas.
1: Hola, ¿qué tal? ¿Con quién tengo el gusto?
5: Con Betsabel Macías.
1: Betsabel Macías, claro que sí, Betsabel. Oye, ¿cómo te sientes de ganarte este premio de la Sonora Santanera?
5: Ah, pues muy padre.
1: Qué bueno, ¿con quién te vas a ir? Platícame.
5: Con mi papá.
1: Ok, muy bien, son fans. Que eso me alegra. Fíjate, pues como es para el viernes, tienes mañana hasta las 8 de la noche para recoger tu premio, ¿ok?
5: Ok.
1: ¿Sí sabes en dónde recogerlo?
5: No, ¿me puedes decir bien dónde recogerlo?
1: Claro que sí, es Acuña 276 Sur, segundo piso. Haz de cuenta que vas a viene la Juárez y luego está la Cuña en contraesquina del mercado. Hay una tienda de dulces a mano derecha y estamos entre una tienda de dulces y una tienda de ropa, sí, enfrente de un hotel. Así, okay. No tiene pierde.
5: Okay.
1: Muy bien. Nada más traerte tu identificación oficial, ¿va?
5: Sí, está muy bien.
1: Perfecto.
5: Gracias.
1: A ti, oye, no me cuelgues porque necesito que me pases tu número. Nada más así rapidillo.
5: Sí.
1: Ya está. Vámonos con esto de Pecado Norteño. Tiene por nombre Sin Temor a Equivocarme. Son las 12 con 30, no sé, con 40. Tenemos 29 grados.

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0: bonito día. Por otro lado, vamos con esta complacencia que nos están pidiendo por medio del WhatsApp.
1: ¿Qué ole qué?
2: Buenos días, Víctor.
0: ¿Qué ole? Buenas tardes.
2: Sí, nos puedes poner una canción de...
0: ¿Cuál se te antoja?
2: De los Tucanes.
0: Uh-huh, claro.
2: La del el virus del amor.
0: Perfecto.
2: Para la gente de acá, Marabasco. Y anoche sí llovió, llovió muy bonito acá.
0: De verdad.
2: Estaban muy fuertes los relámpagos, pero... Llovió muy bonito.
0: Ya está. Ahora sí, porque tú lo pediste y sabemos que te encanta, lo disfrutas. Aquí nomás.

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1: 12.55, 29 grados. Nos despedimos con esto de Julión Álvarez. Tiene por nombre La Hice Sufrir. Ahora sí, con esto nos vamos. Hasta luego.

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1: Buenas tardes, mi nombre es Berta Reyes y le damos la más cordial bienvenida a este su programa Actualidades GREM. Hoy es martes 12, ¿sí es martes? Sí, ¿verdad? Es martes 12 de mayo de 2026. Dios, mi cabeza anda loca. Bueno, es martes 12 de mayo de 2026. Tenemos una temperatura ambiente aquí en el centro de la ciudad de Torreón de 30 grados centígrados. Nos da muchísimo gusto el poder estar con usted en este día, el poder estar con usted toda una hora y el que usted nos elija todos los días para mandarnos todos sus reportes, todos sus comentarios, esos videos que están evidenciando alguna situación en algún lugar de nuestra comarca lagunera. Muchísimas gracias por ello. Le recordamos nuestros puntos de contacto: 871-711-0260, 871-7126-971. Esos son los teléfonos a los que usted puede marcar. Y ya están más que listas mis compañeras allá en recepción de Noticieros GREM para estar atendiendo todas sus llamadas. Y nuestro número de WhatsApp: 87-17-36-17-99. Siempre dispuesto, siempre listo. Ahí está para usted. Le recuerdo lo que ya le hemos mencionado con anterioridad. Si usted nos ha mandado algún mensaje y no ha tenido respuesta, por favor ponga un puntito, porque gracias a ustedes, pues el WhatsApp se satura y pues a veces se pierde, no los vemos o no sé qué es lo que pasa, pero cuando se supone que ya está bien todos atendidos, resulta que no. Entonces pónganos por ahí un puntito para que se actualice y podamos ver su petición. No es así, ¿vale? Vale, ¿cómo estás? Vale, Quiñones, buenas tardes.
2: Buenas tardes, Berta. Muy contenta de estar aquí contigo, con el público de Actualidades GREM. Y como cada día, tenemos listas las noticias que están circulando en este momento aquí en nuestra comarca lagunera y también los temas que se mueven en México y el mundo. Uh-huh. Así es que, ¿cómo ves si nos vamos con una revisión para que estén bien enterados de lo que está pasando?
1: Claro que sí, porque a nivel nacional hay información sobre la suspensión del ciclo escolar. A ver cuándo va a ser.
2: Sí, hay muchos temas en cuanto a la educación, porque también por ahí, bueno, más adelante en el programa lo van a estar comentando ustedes, pues va a haber unos días de descanso otra vez,
1: habrá puentecillos, ¿verdad?
2: Y Durango es el que va más ganón en días de descanso.
1: Durango, ¿verdad?
2: Sí, sí.
1: Pero bueno, en fin. Bueno, sí, más adelantito vamos a hablar a detalle de esta información.
2: Así es que vamos ya con las noticias.
1: Claro que sí.
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2: Hasta el momento, de los temas de carácter regional, el calendario del ciclo escolar 2025-2026 se va a mantener sin cambios. La fecha de conclusión será el 15 de julio, así lo informó el secretario de Educación, Mario Delgado, a través de sus redes sociales. Es decir, siempre no va a haber cambios. Recordó que el pasado 7 de mayo se presentó una propuesta en el Consejo Nacional de Autoridades Educativas de hacer una modificación al calendario escolar para concluir el 5 de junio. La decisión de conservar el calendario original se tomó ante el llamado de la presidenta de la República, Claudia Sheinbaum, sobre escuchar y atender las propuestas de madres y padres de familia, cuidadoras, cuidadores, maestras, maestros y de toda la comunidad educativa. Sin embargo, la Secretaría de Educación Pública dio a conocer que ante circunstancias extraordinarias o condiciones particulares de las entidades federativas, de conformidad con el artículo 87 de la Ley General de Educación, podrán realizarse ajustes al calendario escolar siempre que se garantice el cumplimiento del plan y programas de estudio. En más información, detectan bala y navaja en escuela primaria de la Laguna de Durango. Estos dos artículos fueron detectados a través de las pruebas de los detectores de metales que se realizaron el lunes en una primaria de esta región. Ulises Adame de León, subsecretario de Educación en dicha zona, dijo que en esos casos se les manda llamar a los padres de familia y los menores a quienes se les encontraron los objetos tienen entre 11 y 12 años. Mencionó que las revisiones van a continuar. En más información, el encargado del área de aguas superficiales y meteorología de la CONAGUA, José Luis Ernesto Montoya Murillo, adelantó que la instalación gradual del fenómeno de El Niño favorecerá el registro de lluvia en el norte y noroeste de México entre septiembre y diciembre de este 2026. Como antecedente, el funcionario citó el periodo de septiembre de 1991 a febrero de 1992, cuando este fenómeno generó aportaciones constantes a la cuenca del río Nazas y a las presas Lázaro Cárdenas y Francisco Zarco. Por su parte, el Servicio Meteorológico Nacional proyecta que El Niño se consolidará hacia finales de 2026, lo que podría traer precipitaciones beneficiosas para la región lagunera. No obstante, el pronóstico también advierte sobre un posible incremento en la intensidad de los sistemas tropicales en el Pacífico y una reducción en la fuerza del monzón mexicano durante el próximo mes de julio. Ante este escenario, la CONAGUA mantendrá un monitoreo en la cuenca del río Nazas durante el segundo semestre del año para evaluar el impacto de las lluvias en los niveles de almacenamiento de las presas locales. En otros asuntos, luego de que se diera a conocer el caso de una pareja detenida por consumir drogas frente a sus hijos menores de edad, que también enfrentaban problemas de adicciones, la directora del Centro de Integración Juvenil de Lerdo, Patricia Rubalcaba, informó que es frecuente que acudan a solicitar servicio varios miembros de la misma familia. Una de las formas más habitual de referencia de usuarios es entre parientes, por ello pueden darse casos de hermanos, sobrinos y tíos e incluso madres e hijos, pero no solamente en temas de consumo de drogas, sino también en temas de salud mental. Mencionó que en lo que va de este 2026, la persona de menor edad que fue atendida por consumo de alcohol tiene 10 años y por temas de salud mental 11 años. Cuando quienes solicitan ayuda para casos de menores de edad que no son padres o tutores, pues es necesario que busquen a un familiar adulto responsable o que lo reporten a instituciones como el Sistema para el Desarrollo Integral de la Familia. Patricia Rubalcaba mencionó también que los sistemas DIF de Gómez Palacio y Lerdo han canalizado mujeres que consumen sustancias ilícitas en periodo de embarazo o lactancia. Nos vamos con las noticias nacionales. El gobierno de México presumió una baja en los homicidios dolosos de 40% con respecto a septiembre de 2024. Lo anterior fue detallado en la conferencia matutina de Palacio Nacional por la Secretaría Ejecutiva del Sistema Nacional de Seguridad Pública, Marcela Figueroa. También explicó que dicha disminución en los asesinatos equivale a 34 homicidios dolosos menos diarios. Y respecto a las acusaciones de Estados Unidos contra el gobernador con licencia Rubén Rocha Moya, el titular de la Secretaría de Relaciones Exteriores, Roberto Velasco, aseguró que se mantiene comunicación fluida y cotidiana con la embajada y Washington. Subrayó que aún no han recibido las pruebas en contra del mandatario estatal. Recordemos que la presidenta Claudia Sheinbaum aseguró que Rubén Rocha Moya se encuentra en Sinaloa. Y por su parte, Omar García Harfuch dijo que no se detectó alguna conducta ilícita a Rocha Moya. El secretario de Seguridad resaltó que en Sinaloa se han detenido objetivos de alta prioridad. En el último tema del país, montaña, disputa entre grupos criminales identificados como los Ardillos y los Tlacos en la montaña baja de Guerrero provoca desplazamiento de 96 personas. La Secretaría de Gobernación está atendiendo el conflicto. Rosicela Rodríguez acudió personalmente a la región de la montaña de Guerrero para gestionar la salida de personas que aún se encuentran en la zona de conflicto. Por su parte, el secretario de Seguridad y Protección Ciudadana, Omar García Harfuch, informó que 3 personas que resultaron heridas por la disputa entre grupos criminales ya fueron trasladadas a un hospital. Nos vamos con la información internacional. Grecia revela hallazgo de dron marino cargado de explosivos. El artefacto es ucraniano, es lo que afirmó. El uso de drones entre Ucrania y Rusia ha provocado múltiples incidentes en el territorio de países miembros de la OTAN y de la Unión Europea. La presidenta de la Comunidad de Madrid, Isabel Díaz Ayuso, acusó este martes a la presidenta de México, Claudia Sheinbaum, y al gobierno de España de ponerla en peligro y abandonarla, al no garantizar su seguridad durante un viaje institucional en México, ante lo que tuvieron que cortar y desaparecer. Por su parte, el presidente Pedro Sánchez calificó a Díaz Ayuso como una profesional en crear problemas después de su viaje a México. Y en el último tema del mundo, Lula lanza plan contra crimen organizado en Brasil, esto a 5 meses de las elecciones. La inseguridad es una de las preocupaciones centrales de los brasileños y uno de los reproches más habituales hacia el izquierdista. Con esto llegamos al final del recorrido informativo. 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Yo soy Valeria Quiñones, le deseo excelente tarde y continuamos aquí en Actualidades Gren.
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1: El pronóstico que nos envía la Comisión Nacional del Agua nos indica que existe la presencia del Frente Frío número 50, que se extenderá sobre el norte y el occidente del territorio nacional y su dirección irá hacia el oriente. También en combinación con canal de baja presión va a generar lluvias puntuales fuertes en el noreste, oriente, sur y sureste del territorio nacional, asociada con masa de aire frío. Para nuestra comarca lagunera se espera clima caluroso por la tarde, cielo medio nublado y viento moderado. Para el día de hoy se espera una temperatura máxima de 30 a 33 grados y una mínima para mañana de 15 a 19. En estos momentos la temperatura ambiente aquí en el centro de la ciudad de Torreón, ahí ya bajó un grado, 29 grados centígrados. Así las condiciones climatológicas para el día de hoy. Manuel, buenas tardes, ¿cómo estás?
3: Bien, muy bien, muy buenas tardes para todos. Con el gusto de saludarlos y arrancar esta emisión de Actualidades de martes 12 de mayo. Estoy viendo los reportes y estoy viendo esta imagen que mandaron y que se publicó en nuestra página de Actualidades GREM de la colonia Luis Echeverría. De verdad, qué cosas, ¿eh? O sea, ¿qué cosas? Aquí la persona nos reporta de que con la lluvia brotó más agua de drenaje, brotaron más aguas negras en el patio y no podemos hacer nada. Y eso sí, ya llegó el recibo, muy puntual. No ha venido Simas a destapar el drenaje general. No soy solo yo, somos todos los de la calle Leandro Valle en la colonia Luis Echeverría. Y de verdad la imagen es terrible, brutal, o sea, no se puede estar así, sinceramente. Ahí está en la página de Facebook Actualidades GREM, ahí está etiquetado Simas, obviamente el reporte ya se hizo, y bueno, pues ojalá que se dé atención, si fue una lluvia, digo, tampoco fue un aguacero, ¿no? Pero sí lo suficiente como para, como en este caso, complicar ciertas situaciones que lamentablemente pues ya había de tiempo atrás, ¿no? Bueno, estamos atentos a todo lo que ustedes nos digan. Nos vamos a ir a la pausa en este punto, es la 1:12, 29 grados de temperatura. Regresamos enseguida con más.
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18: Colonia Nuevo Torreón sin agua. Ya tenemos una semana. Necesito que nos apoyen. Es Escobedo y calle 34 por la iglesia de San Marcos.
3: Con 16 minutos, 29 grados temperatura aquí en el centro de Torreón. Seguimos en actualidades y listos ya para comenzar a dar salida a todos sus reportes y a toda su comunicación. A ver, nos dicen acá lo siguiente. Es sobre que hay un poste que quieren que se revise, porque el relato que nos ofrece la persona es el siguiente. Aproximadamente a las 6 de la tarde, entiendo que de ayer, un tráiler de doble remolque transitaba de norte a sur por la calzada Francisco Sarabia.
1: Yo presencié eso, mamá.
3: Tú presenciaste eso.
1: Sí. Bueno, cuéntalo, yo ahorita les cuento.
3: Ok.
1: Como que el detrás de.
3: Entonces sí fue ayer a las 6,
1: sí,
3: ¿verdad?
1: Fue ayer. Okay. Ayer, ajá.
3: Un tráiler de doble remolque que transitaba de norte a sur por la calzada Francisco Sarabia y dio vuelta a la derecha por la avenida Juárez. El chofer chocó con un poste de Comisión Federal de Electricidad, lo destruyó casi por completo en su base. Cerca del poste hay un puesto de venta de tepache. Cuando el tráiler chocó el poste, este pues se ladeó. Yo pensé que se nos iba a caer encima al vendedor de tepache y a mí. Pero gracias a mi padre Dios, ni el vendedor de tepache ni yo sufrimos ninguna lesión. Lamentablemente, un joven iba caminando de norte a sur a pie por la calzada Francisco Sarabia cuando el mencionado tráiler dio la vuelta. Una de las llantas traseras del doble remolque le dobló y averió la llanta trasera de su bicicleta. Y al parecer también cuando se dobló la mencionada llanta de la bicicleta le causó contusiones en los tobillos al joven. Otro daño colateral que causó el choque fue que provocó el apagón de los semáforos que están ubicados en la intersección de la Sarabia y Juárez. Es por eso que solicito a las autoridades correspondientes apliquen la sanción al chofer. Y también solicito a la Comisión Federal de Electricidad que a la mayor brevedad sustituya el poste dañado por uno nuevo. Nos manda la fotografía. Y sí, pues ahí está la base del poste bastante dañada. Bueno, y dado que aquí hay una testiga ocular y presencial de los acontecimientos. A ver.
1: Fíjate que yo iba transitando, porque yo fui al supermercado que está en Juárez y Calzada Las Torres.
3: Ok.
1: Y yo salí por precisamente la Calzada Las Torres. Y hace cuenta que de repente yo era como el cuarto vehículo. Y de repente se apagaron los semáforos. Dije, ¡ay, Chihuahua! O sea, luego haciendo coraje.
3: Qué hermosa, ¿sabes?, palabra, ¿sí?
1: Sí. Y luego, haz de cuenta que, pues, como pudieron, la gente se fue pasando. Hasta eso, fíjate que bien educados. Dije yo, okay. Dios mío de mi vida, el uno a uno, no sé qué. Entonces, haz de cuenta que me llamó mi atención un motociclista, un señor, ya se veía de un poco maduro, que venía transitando precisamente por la Juárez del periférico hacia nosotros, o sea, desde el Sarabia, donde pasó todo esto, y le decía algo a un conductor del tráiler, un tráiler que traía dos cajas, era doble caja.
3: Sí, doble remolque, nos dice la persona.
1: Entonces, yo decía, ah, caray, pues, ¿qué pasó? ¿Se habrá pasado el alto? No sé, la verdad, no supe. Y luego yo me quedé allí porque, pues, estaba esperando, y luego pasó un tránsito. El señor, como pudo, fue a abordarlo, porque el tránsito iba, yo creo que a ver lo de los semáforos. Y le empezó a decir, no, es que es ese tráiler y que no sé qué. Entonces yo nada más veía la cara del trailero. Yo dije, pues, ¿qué hizo este trailero? Okay. Entonces, ya cuando el tránsito le dijo al chofer, o sea, les hizo a todos que se detuvieran para que el chofer se orillara ahí en a la altura del centro comercial. Y ya el señor se puso en la esquina donde yo estaba.
3: Okay.
1: Y le digo, oye, pues, ¿qué pasó? ¿Qué onda? ¿Qué? Entonces dice que precisamente el trailero iba manejando de una manera no adecuada y que por poco se lleva a unas personas, precisamente a las personas que estaban ahí en la mera esquina. Y el señor vino persiguiéndolo desde allá.
3: Okay.
1: Haciéndole que no se fuera y que se esperara y todos, márquenle a tránsito. O sea, era verdaderamente algo, wow, que tú dices, pues, o sea, yo no entendía hasta que ya el señor estuvo cerca de mí y estuve escuchando lo que le decía tanto al tránsito a otra persona y también, pues, ahí yo también estaba de metichona. Entonces, pues, esto fue lo que sucedió. Al señor trailero lo estaban diciendo que a lo mejor iba en un estado inconveniente porque no se explicaban que una persona que maneja este tipo de vehículos se supone que tiene que tener muchísima experiencia, no daban fe, no daban crédito de que esto hubiera sucedido. Sí, se llevó los cables, se llevó todo y pues obviamente puso en peligro a estas personas.
3: Claro.
1: Yo desconocía lo del ciclista, Manuel. Uh-huh. A mí, por lo que el señor decía, nada más dijo que el señor del puesto de aguas y una señora que iba por allí transitando. Entonces, pues ya para no hacer ahí más borlote, pues yo ya tomé mi rumbo, pero sí vi que vinieron otros dos tránsitos a apoyar al tránsito con el del tráiler y también pues ya apoyando ahí en el tráfico, porque ahí es una rúa donde hay muchísimo flujo vehicular.
3: Sí,
1: y pues eso es lo que yo me enteré en ese momento.
3: No, qué lío, de verdad.
1: Sí. ¿Qué pero cosas? Sabes que me llamó mucho la atención y me causó pues alegría en cierta manera, Manuel, el apoyo ciudadano, porque por ejemplo este señor, o sea, con la mano en la cintura, él hubiera agarrado su moto y se iba y, pues, no, él fue y persiguió el del tráiler. O sea, no, la verdad es que me gustó mucho su actitud, su civilidad, me encantó.
3: Sí. Bueno, pues, ojalá que se actúe en consecuencia ahora con relación a lo que le toca a la autoridad.
1: Sí.
3: Como dice la persona, que, bueno, se establezca una sanción correspondiente, lo que corresponda sí. por esa mala maniobra que generó todo este caos y que puso en riesgo a muchas personas. Uh-huh. Y que se sustituya también el poste, que no lo vayan a dejar ahí.
1: No, porque ve nomás cómo está. O sea,
3: horrible.
1: Digo, nos tomó la foto muy cercana, pero igual y a lo mejor más amplia se pudiera haber visto pues la magnitud de la situación. Igual y si yo paso por ahí, voy a tomarle foto para saber qué onda y poderla... canalizar.
3: Se ve lo destruido de la base, uh-huh. con la piedra que quedó ahí suelta, se ve la varilla expuesta. Entonces.
1: Ahora, poste está, yo supongo, muy seguramente nada más detenido de los cables que por allí quedaron agarrados, ¿no?
3: Uy, eso es más, mucho más grave uh-huh. todavía, sí.
1: Sí, sí, sí.
3: Ok. Pues aquí está el tema de lo de la. Luis Echeverría con la foto esa terrible del patio todo inundado de agua de drenaje. Con la lluvia en mi patio brotaron más aguas negras. No podemos ni hacer las necesidades más básicas. Por favor, apóyenos. Llegó el recibo ya muy puntual, pero ellos sí más no vienen a destapar el drenaje general. No solo soy yo, somos todos los de la calle Leandro Valle en la colonia Luis Echeverría. ¡Qué horror! Sí. ¡Qué absoluto horror!
1: Fíjate, ayer estaba comentando con una persona que también me preguntó, es que ¿qué es peor? ¿No tener agua, no tener luz, estar todo? O sea, lo peor es todo, Manuel.
3: Claro. ¿Qué
1: tendríamos nosotros que estar viendo o conformándonos diciendo, pues es que ¿qué es peor? O sea, no tendríamos que estar pasando nadie por ninguna de estas situaciones, ni por falta de luz, ni por falta de agua, y mucho menos estar ahí viviendo rodeados de aguas negras.
3: Sí, Eso no es correcto. No, para nada, no es humano tampoco.
1: Sí, sí.
3: Nos dicen acá, seguimos sin agua en la Nueva California, todavía no se resuelve el asunto.
1: Es que ahí les va. La bomba 82 ya quedó lista, pero ¿qué crees?
3: Falló otra.
1: La que está a espaldas o más o menos por los alrededores de la estación de bomberos Oriente, uh-huh, allá que está por la central, uh-huh, falló esa también. Entonces,
3: vaya.
1: Me dijo el ingeniero, pues los fierros no tienen palabra. Pues sí, al final de cuentas sí son fierros, y lo que me explicaba es que tienen que sacarlos todos y no son maniobras que tarden una hora o dos, lamentablemente.
3: Sí, así es. ¿Y a qué nos dicen? Anda la pipa dando agua, pero solo a los que traen en la lista de la líder del PRI se dan baño. Esto sigue pasando lamentablemente y qué hartazgo, de verdad.
1: Sí, la verdad es que sí. Se tiene que hacer algo, Manuel, porque, o sea, y no se puede estar lucrando, jugando y apoderándote tú como lideresa o líder o lo que sea. De algo que es de todos. O sea, todos tenemos derecho al agua.
3: Sí, todos. Así es. Y luego dicen que no se politice la problemática del agua. Bueno, pues corrijan estas conductas que son de años, de años. A ver, nos mandan una foto.
1: Ay, Manuel, mira, me encanta Actualidades. Me encanta. Y yo soy nuestro auditorio, nuestros... Actual lovers. Nos están mandando ya la foto de que ya están cambiando el poste, Manuel.
3: Qué bien, entonces, qué bueno.
1: Wow. Eso me encanta. Y gracias a las personas que están siempre al tanto de lo que estamos aquí comentando. Ay, ya va el corte, ¿verdad? Pero sí, mira, ya está ahí la foto.
3: Sí, nada más rápido, acá nos dicen ejidatarios elegido con puertas, municipio de Matamoros, carretera Torreón San Pedro, tienen 5 días sin luz y tienen tomada la autopista y nos envían la fotografía de que está ahí el bloqueo. Bueno, sí. 1:27, 30 grados temperatura, regresamos enseguida.
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4: estamos inundados de aguas negras. Esto en calle Politécnico Nacional y Manuel Reyes Ramos, en el fraccionamiento Jardines San Agustín. Urge nos apoyen.
5: La 1:29, 30 grados temperatura aquí en el centro de Torreón. Seguimos en actualidades y sí, efectivamente, tanto José Armando como Rubén nos dicen, ya tienen toda la mañana ahí los de CFE, ya están poniendo lo del poste. Sarabia y Juárez, gracias por hacérnoslo saber y por mandarnos las fotografías correspondientes. A ver, nos dicen, aquí en las torres pasa todo, no tenemos agua, los drenajes brotan, ayer llovió muy fuerte. A ver, acá en la colonia Rincón de los Nogales nos dicen, ¿dónde puedo reportar una vecina que toda su basura la pone en la plaza? Caray.
6: No.
5: Sí, pues el reporte en Atención Ciudadana 073 o al Max, no sé, el WhatsApp del Max lo tienes por ahí. Digo, a ver, capaz que...
6: Ya sé.
5: Que bueno, una que otra, capaz que pega, ¿no? No,
6: ya sé, pues a mí con la mía no pego, pero bueno, ahí va. Es el 8718996509. Es el agente Max, vía WhatsApp.
5: Bueno, pues a ver si chicle y pega, ¿no?
6: Uh-huh,
5: una de tantas, a lo mejor. De cualquier forma, nosotros aquí hacemos el reporte también. Uh-huh. A ver, tomamos nota de esto que nos reportan del ISSSTE. Sobre unos pagos que no se han reportado.
6: Uh-huh.
5: Ok, que hay problemas con los pagos.
6: Sí,
5: acá nos nos comparten ahí ciertas situaciones, que pudiera haber cuentas incluso embargadas y tal. Bueno, tomamos nota de esta situación, vamos a investigar y a ver a qué se debe y qué se puede hacer. Acá nos dicen, yo también andaba ayer por la Sarabia y vi toda esta situación de lo del tráiler, el poste y todo esto que ya relatamos y que Berta atestiguó.
6: Sí.
5: Y confirmo, nos dice la persona, que un trailero con experiencia no haría lo que ayer hizo esa persona. Ok.
6: Y si alguien sabe el estado del joven de la bicicleta, Manuel, que nos pueda decir, igual ya podemos ayudar en algo, ¿no?
5: Pues sí.
6: ¿Verdad?
5: Exacto.
6: Ay, no.
5: Tenemos semanas sin gota de agua en la Cerrada Santa Iliana, Colonia Amistad, sobre Calzada José Vasconcelos. Somos alrededor de 25 casas afectadas. Cimas no soluciona, pero siguen cobrando los recibos. ¿Cómo es posible esto?
6: Uh-huh.
5: No podemos ni siquiera bañarnos, lavarnos las manos, en fin, es inhumano que nos tengan así sin resolver. Tenemos niños y el agua para todos es esencial. Solo dan un número de reporte y ya. ¿Qué cosa? Semanas sin gota de agua, nos dicen. Colonia Amistad. Ok, bueno, todo esto ya reportado. Nos dicen, el lunes limpiamos la placita de Villa California en Avenida Allende y Francisco Sarabia. Hoy fueron a podar los de Parques y Jardines, pero no se llevaron todas las ramas, solo se llevaron las de la carretera. Ayuda para retirar el resto de las ramas, nos dicen.
6: Y lo canalizamos al servicio de limpieza.
5: Bueno, ok. Correcto. Vamos con... más información. Decíamos el tema de las lluvias, la tolvanera, la tierra, todo lo que ya sabemos, la lluvia lagunera.
6: ¿Acá en el centro llovió fuerte?
5: Relativamente, ¿sí? Relativamente.
6: Allá para el oriente empezó como que chipi chipi y luego las gotas más fuertes, y pero sí llovió fuerte, fíjate.
5: No, sí llovió fuerte. Y también estaba haciendo mucho aire, tierra, sí, y demás. Esto se debió a humedad del Pacífico combinada con la aproximación de un frente frío. Se provocó con ello fuertes tolvaneras y lluvias. La precipitación más intensa ocurrió entre las 9 y 10 de la noche. Alcanzó 16.2 milímetros. Es la lluvia más... digamos, más intensa de lo que va del año. O sea, la de ayer sí ha sido la lluvia más fuerte del 2026. No significa que fue un mega ultra aguacero, pero en lo que va del año sí ha sido la más fuerte. El agua se concentró sobre todo en el sur, poniente y oriente de la ciudad. Las anegaciones, diagonal de la fuente, pues donde comúnmente ocurre esto. El crucero de las calles México y Sarabia, el paso a desnivel de la Comonfort, en fin. Se atendieron 5 reportes de árboles en riesgo de caer o que estaban afectando cables eléctricos. Vamos a escuchar sobre este asunto al comandante Jorge Luis Juárez Llanas, director de Protección Civil y Bomberos de Torreón.
7: No fue tan fuerte, fueron 16.2 milímetros. La mayor parte se concentró para el lado del sur, la parte del poniente y acá para una parte del oriente. Dentro de lo que fue las evaluaciones que hicimos anoche durante la lluvia, pues teníamos nada más ahí en el diagonal de la fuente algunos lugares donde había negación, aquí en la México y Sarabia, en la Bravo, a la altura de la Sarabia, toda esa parte de la calzada, pero ya durante la madrugada, con el apoyo de Cimas y de los muchos de nosotros, pues ya se limpiaron las bocas de tormenta y poco a poco ya se liberó lo que fue esos sectores. No actualmente sí hay charcos, sin embargo no afecta el paso de vehículos y de personas en esos lugares. Y el desnivel de acá de la Comonfort lo tenemos también con poquita agua, está transitable para los vehículos. Sin embargo, tenemos ahí agua un poquito debajo del nivel del cordón. Sí, tuvimos ahí un reporte de una lona, tuvimos dos palmas, una palma y un árbol que hacían contacto con la luz, que también se solucionó. Por ahí tuvimos reportes de tres árboles que con riesgo de caer. Sin embargo, fueron eventos que se atendieron durante el momento.
8: ¿Apagones que les hayan reportado ustedes?
7: No tenemos reportes de apagones. Durante esa parte previa a la lluvia, lo tuvimos, pues, sin embargo, no tuvimos reportes.
8: Ah, ok, perfecto. ¿Cuánto llegaríamos de velocidad más o menos en los vientos esta ocasión?
7: Fíjate que eso sí no me lo pasó con agua, no me dio paso el reporte.
8: Claro.
7: Pero estaban pronosticados a moderados.
8: Moderados, ok. ¿Qué se espera para las próximas horas?
7: Sí, bueno, ahorita tenemos ahí evento con agua para checar el pronóstico de estos días, que para estarlo monitoreando y que obviamente que hacer la parte preventiva.
5: Bueno, ahí lo expresado por el comandante Jorge Luis Juárez Llanas, director de Protección Civil y Bomberos de Torreón. Bueno, ahí el tema de la lluvia. Vamos a otro asunto. Todo lo que comentamos ampliamente desde el jueves, cuando se puso sobre la mesa esto de adelantar el cierre de ciclo escolar y todo lo que ya sabemos, ayer la SEP determinó que no se altera nada, queda todo igual. 15 de julio sigue siendo la fecha de finalización como estaba previsto. Sin embargo, Bueno, se avecinan otros puentes. La sección 44 del CENTE informó que por disposición del gobierno de Durango van a descansar 14 y 15 de mayo. El 15 de mayo, pues sí, es inhábil, ¿no? Pero el 14 se añade.
6: ¿El 15 en qué cae? ¿Viernes? Sí, ¿verdad?
5: Es este viernes, sí. Uh-huh. 14 y 15 son este jueves y viernes. Y acá en la laguna de Coahuila se dijo que el único día de asueto por lo del Día del Maestro es el viernes 15. Distinto, allá en Durango, pues como que son muy asiduos a los puentes y a extender los descansos o a generar asuetos, ¿no? Uh-huh. Que no está mal, yo no digo que esté mal. Por ejemplo, ahora con este megapuente de lo del primero y 5 de mayo, recordar que se atravesó el lunes 4 y lo tomaron inhábil, como el martes 5 era inhábil, volvieron hasta el 6.
6: Hasta el miércoles, sí.
5: En la laguna de Coahuila no, como lo del 5 se recorrió al lunes, pues nada más el lunes y el martes regresaron. Bueno, ahora Durango sí establece que desde el 14 va a haber asueto para tener otro puente. O sea, nada más ya van mañana y ya, porque 14 asueto, 15 por el Día del Maestro de todos modos será inhábil, pero agarran el puente. Acá en Coahuila no, acá en Coahuila, viernes 15 nada más lo que era y ya. Ok, pues así está la cosa, con criterios que se toman de manera distinta entre una entidad y otra. Uh-huh. Bueno, acá nos dice Demetrio Zúñiga, director de limpieza de Torreón, sobre el reporte de la plaza de Villa California, que fueron a apodar los de Parques y Jardines, pero que no se llevaron todo el residuo vegetal. Nos dice Demetrio que por la tarde van a ir a levantar el resto de lo que podan en la mañana. Okay.
6: Oye, y contemos también lo bueno para los vecinos de ese sector, Manuel.
5: Sí, pues sí.
6: Muy arreglada su plaza, y ellos siempre trabajan en conjunto con la autoridad para que ese espacio esté de la mejor manera para pues ellos mismos, ¿no?
5: Sí, de acuerdo. Acá nos dicen drenaje tapado, colapsado, brote al interior de las casas. En la colonia Luis Echeverría, sí, pues con el reporte que nos mandaron y la fotografía ahí del patio, todo anegado de agua sucia. ¡Qué horror! Y sí, nos habían dicho que pues era toda la calle. Bueno, nos llega este otro reporte de ahí mismo, de ese sector afectado. Jaime dice, STLV para Cimas, Torreón, porque mandó pipas a la Fidel Velázquez, que por cierto ya está saliendo ahí normal el agua. Bueno, pues era de las zonas más emproblemadas, ¿no? Díganos si son habitantes de la Fidel Velázquez, si efectivamente también para ustedes se normalizó, porque luego pasa de que dentro de una misma colonia algunos traen la bronca, otros ya no, y así varía, ¿no? Uh-huh. Obviamente la Fidel Velázquez fue, digamos, como el núcleo de la situación crítica en aquel sector, por lo de la bomba 27R y esto del pozo que se estaba pues ya empezando a desecar y que habían hecho el estudio geológico a ver si perforaban otro y tal. Y que estaban mandando pipas, pero nos decía mucha gente que no se estaban dando abasto, que no era suficiente, que a algunos no les tocaba y que había broncas. Pues qué bueno que esta persona tiene la experiencia positiva de que pues ya está saliendo normal. Pues qué bueno, ojalá sea así para todos. Háganos saber cualquier situación.
6: Y otra situación que se da con lo de las pipas, Manuel, es que por lo general van en la mañana y cuando van la gente no está porque anda trabajando, anda haciendo otras cosas.
5: Así es, exacto. Acá nos dicen, aprovecho para dar un punto de vista, creo que la falta de agua se ve como algo político. Yo vivo en Villas del Bosque, jamás, bendito Dios, he batallado por agua.
6: Bendito Dios.
5: Escucho mucha gente quejarse de mi propio circuito. Yo con gusto los invito a mi casa para que chequen que no es mentira. Yo no batallo con el agua. Hay que checar tuberías que no estén tapadas, bloqueadas o apachurradas cuando hacían banquetas. La tubería de casa también requiere mantenimiento. Sí, eso es verdad. Hay muchas situaciones por las cuales esto pasa. Puede ser por la instalación del domicilio. Puede ser por problemas de la infraestructura general, que en la mayoría de los casos es por esto último, ¿no? Sí, hay distintas circunstancias. Acá nos dicen, fuga de agua limpia en la calle Degollado, frente al 913 Poniente, entre Dr. Fleming y Calzada Agustín Castro en Gómez Palacio. Ya se ha reportado Sideapa. Fueron una vez, pero la fuga siguió. El folio 12101. Acá nos dicen, ya tenemos 2 meses sin agua en la colonia Morelos de Torreón y no nos dan solución. La colonia está al poniente. Estamos sin gota de agua. Ay, ok, bueno, reportado, por supuesto. Reportar esta conexión que tienen los falluqueros que se ponen por la Jicotencatl. Hace 15 días se nos fue la luz al conectarse ellos. Si se fijan, está muy baja la conexión. Es Jicotencatl, esquina con Atoyac, en la colonia Las Carolinas. Ok, y nos manda la foto ahí del poste y de unos cables ahí con la conexión, con cinta de aislar y todo esto. Está muy baja la conexión. Nos dicen que cuando se conectaron ellos, se les fue la luz a los demás ahí en las casas.
6: Porque, por ejemplo, bueno, si vamos a poner orden y si este tipo de conexiones no adecuadas o ilegales están causando daños a la gente en casa y que sí paga, ¿por qué no se les hace un contrato, Manuel? Un contrato pues, sí, a ellos, que se les haga por allí alguna conexión especial para que ellos se puedan conectar de ahí. Porque mira, quienes acudimos a este tipo de fayucas o tianguis, nos damos cuenta que sí, efectivamente se cuelgan de los postes. Y por ejemplo, cuando hay cables que cruzan de puesto a puesto y no tienen ninguna protección, ahí puede también haber alguna situación que después se pueda lamentar.
5: Sí, así es. Acá nos dicen, también acá sin agua desde ayer que se fue la luz. La bomba está en la calzada Ávila Camacho.
6: Esto es lo malo, okay. Se va la luz y pues también.
5: Sí, así es. Bueno, vamos a la pausa, es la 1:45, 30 grados temperatura aquí en el centro de Torreón. Regresamos enseguida.
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10: Otra vez se me tapó mi registro. Nada más me duró una semana. No sé si sea porque según están poniendo tubería nueva en la colonia de Zaragoza Sur. En mi cuadra vemos varias personas con los registros tapados, pero pues nadie reporta. Ojalá me puedan ayudar otra vez. Mi calle es Lago de Venecia, número 2717.
5: La 1:47, 30 grados temperatura aquí en el centro de Torreón. Seguimos con más de sus reportes. A ver, nos dicen acá, calle Donato Guerra, entre calzada Raúl Madero y Francisco I. Madero. Siempre que llueve se inunda la calle y se mete hasta dentro de las casas y cimas. No da solución al drenaje, ya que no hay alcantarillado a mediación de cuadra. Esto es en la Luis Echeverría. Bueno, pues sí, ahí donde nos están reportando toda esta situación del brote de aguas negras adentro de las casas por los patios. ¡Qué lío, eh! ¡Qué lío! Nos dicen acá, si me dieran a escoger, yo preferiría no tener agua a no tener luz o a tener aguas negras. Como quiera va a cimas o compramos agua en los despachadores. Digo, cualquier situación es súper incómoda. Sí. cualquier situación es un problema que no debería de padecer nadie, para empezar. Y sí, sí, el otro día salían esos comentarios de qué se puede tolerar más o qué se puede lidiar de mejor manera. Y pues ahí algunos decían, híjole, yo preferiría, si tuviera que
6: elegir,
5: pues o no tener luz o no tener agua. O sea, de verdad a mí ya el solo hacer, digo, salió porque la gente lo empezó como a mencionar y así y tal, pero el solo hecho de hacer ese ejercicio a mí ya me empieza a chocar. O sea, de verdad es que no. O sea, nadie tendría por qué vivir nada de esto. Digo, sabemos que es imposible, sabemos que hay descomposturas de la infraestructura, sabemos que puede haber situaciones de emergencia y demás. Pero una cosa es que pueda llegar a ocurrir, a otra que sea la constante y que con esas problemáticas hagamos la vida cotidiana. Eso sí, la verdad es que no se puede permitir y no podemos normalizarlo, ¿no? Nos dicen acá, ¿dónde se? Bueno, piden el teléfono de Demetrio, director de limpieza. Los reportes en el 073, por favor. Ok. Bueno, todo esto, todo lo que nos dicen ya está todo reportado y en seguimiento.
6: Y referente a CIMAS, todos ya acusaron de recibido, tanto el ingeniero Silva como el WhatsApp de CIMAS.
5: Sí, acá por ejemplo nos reportan otra fuga de agua limpia, es calle San Juan 119, cerrada Santa Isabel, colonia privadas de Santa Fe. Entre calle Santa Isabel y circuito Santa Isabel. Ah, caray, pues todo se llama Santa Isabel. La cerrada, la calle, el circuito. Referencia de ubicación es en medio de la carretera que se encuentra la fuga. Ok, correcto. Bueno, de todo esto ya hemos tomado nota. Todo esto ustedes lo saben. Está en seguimiento y en revisión. Esperando que pues haya respuesta...

0: próximo riego de auxilio para el 20 de mayo. También mencionó que el año pasado no fue posible regar debidamente todas las nogaleras, lo que se podría resentir en los próximos 3 años. En fin, bueno, ahí la situación del campo también. Que qué bueno que llueva en la ciudad, qué bueno que llueva en el campo y qué bueno que llueva en la cuenca alta del Nazas. Sí. No sé qué tanto ha llovido para allá, pero siempre es positivo porque las lluvias en la cuenca alta del Nazas son las que recargan las presas. Entonces, ajá, si las presas están bien cargadas, pues se alivia la situación para el campo y también habría menos problemas en la dotación de agua saludable para la laguna, que de ahí viene, uh-huh, del agua superficial de las presas. Acá nos dicen Azcapotzalco y Cuitláhuac, un lugar de compraventa de chatarra que no deja ver a los conductores, ocupan la calle. No sé si es el mismo que en anteriores ocasiones nos han reportado. Si es el mismo, la verdad, qué mal que no se acuda.
1: Si es el mismo, acudió inspección y verificación, se le notificó, porque también aquí hay un procedimiento, un protocolo, pero si no ha cumplido este señor o esta persona dueño de ese lugar, pues lo vamos a volver a canalizar para indicarles que no han atendido el reporte.
0: Sí, bueno, pues así las cosas. Ya nos vamos.
1: Sí, Manuel, pero fíjate que tenemos un servicio social. Nos trajeron una cartilla militar a nombre de Noé Cosío Hernández. Se la encontraron, es cartilla militar, es bola blanca. Así es que si nos estás escuchando o alguien te conoce, por favor, por aquí. Está en las instalaciones de GREM, Acuña 276 Sur, segundo piso. Y por favor, porque mira, Están batallando con esto.
0: Sí, así es. Bueno, ya nos vamos a la 1:53, 30 grados temperatura. Berta Reyes, gracias.
1: De nada, nos escuchamos mañana.
0: Jesús Villarreal en los controles, gracias a ustedes por estar. Soy Manuel Cerrato, los espero a las 6 de la tarde en Contrapunto por Globo 91.1 FM. Que tengan extraordinario resto de martes.
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4: Extorsión, el impuesto criminal que frena a México. La extorsión se ha convertido en uno de los delitos más dañinos para la economía mexicana, no solo por las pérdidas directas que provoca, sino por el miedo, la desconfianza y la incertidumbre que genera entre quienes todos los días intentan sacar adelante un negocio. De acuerdo con la Coparmex, durante el primer trimestre de 2026, se registraron 2.915 víctimas de extorsión en el país, lo que equivale a más de 32 empresas afectadas diariamente. Aunque la cifra representa una ligera disminución respecto al año anterior, sigue siendo uno de los niveles más altos de los últimos 11 años. Detrás de cada número hay historias de familias, emprendedores y trabajadores que ven amenazado su patrimonio por grupos criminales que operan aprovechando el miedo y la debilidad institucional. El problema es todavía más grave si se considera que la enorme mayoría de los casos nunca se denuncia. Según el propio organismo empresarial, alrededor del 97% de las extorsiones permanecen en la llamada cifra negra, principalmente por el temor a represalias y por la falta de confianza en las autoridades. Eso significa que el impacto real del delito podría ser muchísimo mayor al que reflejan las estadísticas oficiales. Cuando una persona siente que denunciar puede ponerla en más riesgo o que no servirá de nada, el Estado pierde legitimidad y los delincuentes ganan terreno. La extorsión termina funcionando como una especie de impuesto criminal que castiga especialmente a las micro, pequeñas y medianas empresas, y que son precisamente las que generan buena parte del empleo en México. Además del daño económico directo, la extorsión afecta profundamente el clima para la inversión. Ninguna empresa quiere expandirse, contratar más personal o abrir nuevas sucursales en lugares donde prevalece la amenaza constante de grupos delictivos. La propia Coparmex advirtió que sin seguridad no puede existir confianza y sin confianza resulta imposible construir crecimiento económico sostenido. En región

0: regiones como la Comarca Lagunera, donde miles de familias dependen de pequeños comercios y negocios familiares, el combate a este delito no debe verse únicamente como un asunto de seguridad pública, sino también como una prioridad económica y social. Por eso es importante que las autoridades no solo reaccionen cuando ocurren casos mediáticos, sino que fortalezcan verdaderamente las capacidades de prevención e investigación. La instalación de inhibidores de señal en centros penitenciarios, la creación de unidades especializadas y la armonización de leyes locales son medidas que pueden ayudar, pero también es indispensable reconstruir la confianza ciudadana. De poco servirán nuevas leyes si la población sigue pensando que denunciar no protege o, peor aún, que algunas autoridades están vinculadas con estas prácticas. Combatir la extorsión implica profesionalizar instituciones, castigar la corrupción y generar mecanismos seguros de denuncia. Definitivamente, amigo Radio Escucha, la extorsión no solo roba dinero, roba tranquilidad, oportunidades y esperanza. Cada negocio que cierra por miedo representa empleos perdidos, sueños que se truncan y comunidades más vulnerables. Frenar este delito requiere autoridades eficaces, pero también ciudadanos comprometidos con la legalidad y la denuncia responsable. La seguridad no es únicamente un asunto policiaco, es una condición indispensable para el desarrollo económico y para la convivencia social. Proteger a quienes trabajan y emprenden honestamente es también proteger el futuro de nuestras ciudades y de nuestra región.
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Hola, hola, ¿qué tal? Muy buenas tardes, mis norteños. Ya andamos por acá acompañándoles en esta tarde ya de martes 12 de mayo del 2026. Son las 2 de la tarde con 7 minutos, la temperatura en los 30 grados. Y bueno, estamos por acá compartiéndoles esta frase en esta tarde que dice: la música es el arte más directo, entra por los oídos y va directito, ¿a dónde creen? Al corazón. Excelente martes, lleguen aquí a Norte 97.1. Ya se encuentra por acá todo el equipo completo aquí en los controles. Nuestro compañero Jesús, también Margarita Álvarez en la coordinación, aquí en La Voz, su amiga y servidora Gisela Zapata, que los invita a que le lleguen a lo mejor de la música norteña. Pidan sus saludos, sus complacencias norteñas favoritas, háganlo debajo de la publicación que hacemos por ahí a través de Face. Marquen el 871-7126-971, nuestro teléfono en cabina, o también enviándonos su mensaje de WhatsApp al 8717-361885. Les recuerdo que el mensaje de audio de WhatsApp lleva a mano para las complacencias. Así que vámonos aquí nomás con rolitas. Viene por acá Remy Valenzuela y esto que se llama 30 cartas.

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1: Bien, pues nos vamos con esta rolita que por acá nos está solicitando nuestro buen amigo Vicente Cázares. Ahí te va con Rosendo Cantú, aunque te dé coraje.

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26: Dos de la tarde con 21 minutos, la temperatura en los 30 grados y bueno, por acá nos vamos con más saludos para todos ustedes que se están por acá comunicando con nosotros en esta bella tarde ya de martes. Y bueno, por acá nos está saludando nuestro buen amigo Pedro Rivas, allá en el ejido San Juan de Ulúa, que por acá nos dice buenas tardes, dice a tu operador, a Margarita, a Jesús, dice me puedes complacer con la canción Libro de Recuerdos con los Tigres del Norte. Bueno, pues va con todo gusto para Pedro Rivas, allá está elegido San Juan de Ulúa, a esta rolita que por acá nos está pidiendo, que la disfrutes aquí nomás.

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1: 2:32, temperatura 30 grados. Nos vamos con esta rolita que por acá nos está solicitando la señora Conchita Martínez. Le encanta esta canción, ahí va con pesado, Mi Primer Amor.

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1: 2:36, queridos amigos. 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Vámonos con esta rolita a cargo de Cardenales de Nuevo León. Viene la del vestido blanco, sí, con Cardenales de Nuevo León, aquí nomás.

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1: Ahí quedó vestido blanco con saluditos de Pablito, el Tata, el Dani y el Ganso allá en Baltimore. Gracias por acompañarnos. Y la que sigue va con un saludo por aquí para nuestro amigo Gerardo Reverte Soria, allá hasta Hormiguero, con los cadetes de Linares. Necio, necio moriré.

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5: Oigan, hace ratito escuchamos una

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1: ¿Qué tal? Muy buenas tardes. Ya estamos de regreso aquí en Norte 97.1 cuando son las 3 de la tarde con 5 minutos, la temperatura en los 31 grados centígrados. Y bueno, desde el meritito Monterrey, Nuevo León, allá en la Sultana del Norte, tenemos por acá a Ángel y Alexis de los Nuevos Federales. Muy buenas tardes, ¿cómo están? Hola, hola. Sí, bueno. ¿No tenemos por ahí en la línea Ángel y Alexis?
2: Sí, hola, buenas tardes. ¿Cómo está toda la racita de Torreón?
1: Gracias, estamos muy bien. ¿Por acá ustedes qué cuentan?
2: Nada, nada, aquí venimos promocionándole nuestro más reciente sencillo, el tema de OnTap, ya que mucha gente nos ha recibido con los brazos abiertos y gracias a ustedes a la mejor 97.1 por también recibirnos.
1: Claro que sí, muy solicitada esta rolita, la verdad está pues bastante padre. Platícanos un poquito de este tema, ¿quién fue el autor de esta canción?
2: Claro que sí. Bueno, en esta canción vienen
1: coautorías.
2: Cinco autores.
1: Ah, caracoles.
2: Sí, sí. Uno de ellos es Horacio Ortiz.
1: Sí.
2: Que es un gran compositor que ha colaborado en muchas canciones como la de típico clásico. En otras canciones como ¿cuál compare? Ha compuesto los temas de San Lunes, 30 cartas también que han grabado muchos artistas, Miguel y Miguel, Remy Valenzuela, muchos artistas, Horacio Ortiz. Tenemos el respaldo de grandes compositores. A través de todos los años, desde el año 2017, hemos tenido el respaldo de muy, muy grandes autores, ya sea Horacio Ortiz, Horacio Palencia, Salvador Aponte. Entonces, hemos tenido muy, muy buena aceptación de todos los temas también de parte de ellos.
1: Oye, pues muy bien, ustedes son en realidad una agrupación pues bastante jóvenes, de chavos, más o menos ¿en cuánto andan por ahí oscilando sus edades?
3: Pues mire, yo Alexis tengo 24 años, mi compadre Ángel tiene 25, el bajista es el más chico que tiene 23 años.
1: Sí, se ven muy muy chamaconcitos y empezaron ¿desde qué año? ¿Desde el 2017?
3: Desde el 2017 sí empezamos ahí en la prepa.
1: Órale.
3: Ahí conocí a mi compadre y pues ya tenemos ratito aquí echándole ganas, picando piedra.
1: Muy bien, chicos. Oigan, pues platíquenme, ¿cuándo van a venir acá a la Comarca Lagunera? ¿Cuándo los vamos a ver acá en una presentación en vivo?
2: Pues próximamente estaremos y estar en festivales, estar en eventos privados. El día 23 de mayo vamos a un evento privado ya para Saltillo.
1: Wow.
2: Pero a Torreón todavía no hemos tenido la oportunidad de ir. Esperemos en algún festival, en un evento privado, también aprovechando para todos los empresarios. Ahí podemos estar al pendiente y nada más que hablen a la oficina y nosotros encantados.
1: Oye, pues ya que estás hablando de eso, compártenos sus redes sociales, también sus teléfonos para contrataciones, etcétera, etcétera.
2: Sí, nos pueden seguir en todas las redes sociales como Los Nuevos Federales Oficial. En todas las plataformas digitales también nos pueden encontrar ahí. Entonces, ahí estamos al pendiente, estamos respondiendo los mensajes y esperemos poder ir a un festival de la mejor, cómo no.
1: Excelente. Bueno, pues gracias a nuestros amigos que estuvieron por acá, Alexis y Ángel. Alexis, dinos tú, por favor, ¿qué es lo que tocas?
3: Yo toco el acordeón y segunda voz aquí en el grupo.
1: ¿Y Ángel?
2: Yo toco el bajo sexto y soy la primera voz.
1: Muy bien. Oye, Ángel, ¿nos puedes cantar un pedacito de una rolita por ahí? Si quieres la de OnTap.
2: No. Sí, cómo no, le podemos cantar la del tema de OnTap.
1: A ver.
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1: Bravo, una felicitación a esta nueva generación de artistas de este género que, bueno, pues están por acá reivindicando las raíces de el puro norteño. Y bueno, pues queridos amigos, presenten la rolita que estamos aquí promocionando, por favor, aquí en la Mejor FM Estéreo Gallito.
2: Claro que sí, a toda la rosita de Torreón, Coahuila y todos los alrededores, les encargamos nuestro más reciente sencillo, el tema OnTap, aquí nomás, a la Mejor 97.1 FM.
1: Gracias, que tengan bonita tarde.
2: Hasta luego, gracias igualmente.
1: Vámonos.

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13: Ya a las 3 de la tarde con 22 minutos, la temperatura en los 32 grados. Y bueno, pues acá tenemos otra llamadita que tenemos aquí, mensajito de WhatsApp que nos está llegando. Buenas tardes, ¿quién habla?
14: Buenas tardes, Gisela, ¿cómo está? ¿Cómo
13: bien,
14: ha estado?
13: Bien, gracias, igualmente.
14: ¿Sí me puede poner una canción de Roel Ruiz, la de Falsa Ilusión?
13: Ok.
14: Para la gente de acá de Marabasco.
13: Con gusto, claro que sí.
14: Y un saludo para los ventiladores de la plaza.
13: Ándele.
14: Que se la pase bien, Gisela.
13: Gracias, igualmente. Y aquí tienen su rolita para que la disfruten. Aquí nomás.

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13: Ya estamos de regreso. Saludos a la familia Güero del Ejido La Fe, también para Sebastián. Con Paul Urías vamos a escuchar Amor en que fallé.

Ya a las 3 de la tarde con 37 minutos, la temperatura en los 32 grados. Vamos a escuchar a continuación a los ejemplares del rancho con este tema que se llama Sin Miedo al Éxito. Por cierto que continúan consolidando su propuesta musical con el lanzamiento de Sangre de Ángel. Esto es un nuevo sencillo y también segundo adelanto de lo que será su próxima producción discográfica. En esta ocasión, la agrupación une su talento al de Códice para presentar un poderoso corrido que destaca por su intensidad emocional y su arraigo a los valores familiares. La canción Sangre de Ángel, autoría de Javier Cuen, vocalista de Códice, ofrece una narrativa profunda que aborda las vueltas de la vida, la memoria de quienes ya no están y la fortaleza que surge del amor por la familia. Sangre de Ángel se distingue por su letra honesta y conmovedora, en la que se reflejan pues temas como la gratitud, la superación personal y el legado que se transmite de generación en generación. Musicalmente, este tema logró una conexión inmediata con el público gracias a su interpretación cargada de sentimiento y, claro, al estilo característico de ambas agrupaciones. Con este lanzamiento, los ejemplares del rancho reafirman su identidad dentro del regional mexicano, apostando por historias auténticas que conectan con la audiencia desde la primera nota. Sangre de Ángel ya se encuentra disponible en todas las plataformas digitales, al igual que su video, que también ya puedes disfrutar a través del canal oficial en YouTube de la agrupación. Así que en esta tarde los disfrutamos con Sin Miedo al Éxito, aquí nomás.

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1: Bien, pues vámonos con esta rolita que por acá nos está pidiendo nuestro buen amigo Juan Francisco García Garza, que se la dedica a su mami María Leticia Garza Quesada, y le va con Carlos y José, Flor de Capomo.

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6: Ya nos despedimos, pero estamos mandando por acá los últimos saludos. Dice, para el Día de las Enfermeras, dice a mi amiga Aide Enríquez Esquivel, de parte de Ángel Estobar. Nos piden la canción En lo más alto del cielo. Ya la escuchamos, espero la hayan disfrutado. También para Gerardo Reverte Soria, ahí está el saludito. Unos saludos también para Zulema Rodríguez Castañeda, de parte de un admirador que también por acá se estuvo reportando. Saludos, dice por aquí, para Lorena Mendoza, por su cumpleaños, de parte de su esposo Tito Javier Becerra, sus hijas Alegría y Mariana, y también de su suegra Malenita Arroyo, que por acá le desean muchísimas felicidades. También ya los complacimos con Alegres de la Sierra y Así Como Hoy. Espero que la hayan disfrutado. Y bueno, por acá también vamos a mandar los últimos saludos a Ray y también para la maestra Yesenia, que también en esta tarde por acá nos están acompañando. Con esto nos despedimos por acá con saluditos. Dice, hasta allá, hasta Cuencamé, Durango. Saludos para Matías González de Jera Galván. Por acá nos piden este tema, como les digo, con el cual estamos cerrando en esta tarde el programa. Gracias aquí en los controles a Jesús, a Margarita Álvarez en la coordinación, aquí en la voz, tu amiga y servidora Gisela Zapata, deseándote una excelente tarde de martes. Te quedas bien acompañado porque viene a continuación Bambi Esparza en las 5 seguiditas de la tarde. La niña, vámonos con los Rieleros del Norte y a Amor Prohibido, aquí nomás.

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1: Las 4:05, 32 graditos en la comarca lagunera. Hello, bienvenidos sean a las 5 seguiditas de la tarde con Bami Esparza. Oigan, de una vez les adelanto un poquito el pronóstico del tiempo. Se va a nublar de nuevo, pero hasta el viernes, supuestamente. Aunque ya saben cómo es de voluble el tiempo, probablemente pues se pueda llegar a nublar, no sé, en estos días más próximos de la semana. Ojalá ocurra. Porque la mera verdad, estábamos disfrutando mucho la lluviecita de la noche anterior. Entonces, bueno, yo no sé ustedes, pero sus servilletas sí. Así que esperemos que llueva un poquito más. Ojalá que llueva un poquito más. Si tú quieres, no acántaros, pero que se nuble, pa, para que no salga tanto el sol, ¿no? Oigan, y comentarles a todos ustedes que tenemos accesos para Algodoneros Unión Laguna versus Tecos en el juego número 2, ya este miércoles 13 de mayo a las 7:30 de la tarde. Números de cabina para que te acuerdes y nos mandes un mensajito o que participas en la mecánica. 871-7126-971, el de cabina. WhatsApp al 8717-3617-85. Y ahora sí, súbele porque llega un temonzote. Lágrimas, escarcha de cañaveral y calimba, aquí nomás.

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17: Las 4:23, 32 grados en la comarca lagunera. Oigan, de nuevo, Estadio Revolución, ya finalmente este miércoles 13 de mayo, Oshashe, mañana 7:30 de la tarde, Algodoneros versus Tecos, juego número 2 de la temporada 2026. Oye, más adelante te los vamos a regalar, son dos accesos dobles, así que tú y un acompañante pueden aprovechar dos oportunidades para ganarte estos accesos y va a ser al aire. De nuevo te reitero la línea telefónica 871-7126-971. Dudas y aclaraciones por medio del WhatsApp, porque por ahí podemos platicar un poco más ameno, al 8717361685. Y oigan, vamos con esta rolota que se llama Las Nachas, con saludos para el Guerrero de la 12, el Cabeza de Tortilla para Taco y Juan Flores de Muebles Flores. Aquí nomás.

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1: Oigan, saludos a Ray y la maestra Yesenia. También saludos para Dulce Jasso, Flor Monroy, José Luis Arellano de la gasolinera Ipiranga número 1, Petro 7. Oigan, ahí yo voy a cargar y está bien chido, porque la verdad es que siempre me va muy bien con la gasolinera y aparte las señoritas son bien lindas. Pero bueno, oigan, sí, tenemos los accesos para más adelantito, ya los vamos a estar regalando. Estadio Revolución, Algodoneros Unión Laguna 2026, Algodoneros versus Tecos, juego número 2, miércoles 13 de mayo a las 7:30. No te lo puedes perder. Vamos con esto que se llama Sin ti no sé vivir, de los primeritos de Colombia, aquí nomás.

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7: Las 4:51, 32 grados en la comarca lagunera. Tenemos un audio de Watts, vamos a escucharlo a ver qué nos dicen.
8: ¿Qué onda, Bambi? Buenas tardes.
7: Buenas.
8: Oye, ¿me puedes complacer con la canción Sin Restricciones?
7: Claro.
8: De la Senda Norteña.
7: Por supuesto que sí, lo escuchas aquí nomás.

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0: Ya las 5:06, 32 grados en la Comarca Lagunera, y ahora sí les vamos a regalar a todos ustedes accesos para Algodoneros Unión Laguna versus Tecos Juego Número 2. Este miércoles 13 de mayo a las 7:30 en el Estadio Revolución. Unión Laguna, temporada 2026. Oigan, bueno, ahora sí, les platico rápidamente. La primera llamada, márquenle 871-7196-971. Descartada, señores. Descartada la primera llamada. Véngase la segunda llamada. Ahora sí, era lo que les iba a contar. Las primeras llamadas las estamos descartando. Hay un motivo, luego les pregunto por qué. Ya tenemos segunda llamada. Hello.
1: Buenas tardes.
0: Buenas tardes, ¿con quién tengo el gusto?
1: Daniela Torres Castillo.
0: Hola, Dani. Oye, ¿con quién te nos vas?
1: Con mi mamá.
0: ¿Cómo se llama tu mami?
1: Juana Castillo.
0: Bueno, un saludote para ella. Ya tienes tus accesos. Nada más te pedimos que vengas tú personalmente a recogerlos, ¿ok?
1: Gracias.
0: Órale, pues, hasta luego, Dani. Bueno, primera llamada. Ya descartada la primera llamada. Segunda llamada correspondida. Bueno, atendida, mejor dicho. La tercera llamada, ahora sí. Hello. Ah. Yo creo que ha de haber pensado que la tercera era la que colgábamos. Pero no, señores, márquenle al 871-7196-971. Hello.
2: Bueno.
0: Hola, ¿con quién tengo el gusto?
2: Con Alicia.
0: ¿Alicia qué, perdón?
2: Alicia Pérez.
0: ¿Pérez qué?
2: Ramírez.
0: Ramírez. Ya estás, mana, ¿con quién te vas?
2: Con mi hijo.
0: ¿Cómo se llama tu hijo?
2: Fernando Olivares.
0: Mana, ¿sí estás emocionada o no estás emocionada? Porque yo te escucho así de que, conmigo. Sí. ¿Sabes
2: sí,
0: cómo?
2: Como no, de hecho tengo a mis sobrinos que juegan ese juego.
0: ¡Ay! Sácalos para una compañera. No te creas, para mí no, ¿eh? No. Yo no. Ya soy papa casada. Solo quiero decir eso. Oye, mana, pues muchas felicidades. ¿Con quién te nos vas a ir? Me dijiste.
2: Con mi hijo Fernando Olivares.
0: Ah, mira, muchas felicidades, ya tienes tus accesos. Cualquier cosita, me mandas un WhatsApp en caso de que puedas recogerlos despuesito, antes o algo así. Porfa, mándame un WhatsApp, ¿ok?
2: Ok.
0: Órale, pues, igual identificación. Gracias. Besos. Oigan, pues ya se nos fueron los dos accesos. Realmente nos estaban preguntando bastante por estos boletos. Y pues sí, ya se nos fueron, señores. Que si vamos a tener más, lo más probable es que sí. Así que quédate con nosotros para que escuches la mejor FM 97.1 Estéreo Gallito. Ahí estás en las 5 seguiditas de la tarde con Mami Esparza. Y ahora sí vamos a seguirle. Del dicho al hecho, de Pablo Montero, aquí nomás.

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1: Temperatura.

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10: Oigan, ayer nos quedamos pendientillos con una canción con saludos para la familia Arguijo Falcón y a los trabajadores de Bombas Rodase. ¿Dónde estabas? De los Tigres del Norte. Y lo escuchas aquí nomás.

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1: Las 5 con 34, 32 grados en la comarca lagunera. Oigan, saludotes a toda la familia Grem, nos dicen desde Laredo. Besotes hasta allá. Dicen, ¿me podrías mandar unos saluditos a mi nieto Yandel del Toro y a mi hija Lucero del Toro de parte de su papá? Tu servidor, Reyes del Toro, le mandamos un besote que se comunica con nosotros. Muchísimas gracias por tu preferencia. Oigan, vámonos con esta rolota que se llama Para que ya no duela de duelo. Ay no, aquí nomás.

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5: Las 5:51, 32 grados en la comarca lagunera. Saludos para Candy Gurrola, le mandamos un besote y bendiciones. Y también saludos para Vicente Cáceres, que el muchachón la última vez se ganó un pastel con nosotros. Muchas felicidades. Qué bueno que lo pudiste disfrutar. Sobre todo que lo comieron en familia. Eso es buenísimo. Y bueno, vámonos ahora sí con este rolón que se llama De Lunes a Lunes de Grupo Frontera y Manuel Turizo. Manuel Turizo. Ya nos estamos despidiendo, mi gente. Muchas gracias a Jesus en los controles y ahora sí súbele aquí nomás. Llámame.

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1: Oigan, mandamos nuevamente un saludo para Dulce Jasso, Floyd Monroy y José Luis Arellano de la gasolinera Ipiranga. Número uno, Petro Seven. Besotes y ahora los dejamos con Malagradecido de Carolina Ross y los horóscopos.

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